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1: Y esto va para toda la gente trabajadora en todo el mundo entero. Es tiempo de fiesta.

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1: Pues Mario, tu marido, lo tenemos en otra línea.
3: Tú ya no vas a entender. No sé qué está pasando contigo ya.
2: Es solo un amigo, no te preocupes. No es nadie importante. Sabes que yo te quiero a ti.
3: Te amo, al rato nos vemos.
2: Yo también te amo.
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1: Oye, para toda la bandera que quiera ver esta colección, cáiganle, estamos en vivo a través de YouTube, arroba bueno mala feo. La pregunta es, ¿qué coleccionas que tú crees que vale una lana? ¿Y dónde lo tienes? ¿Ocupa mucho espacio, no tanto? Hay gente que colecciona, por ejemplo, estampas.
2: Sí, mi abuelito también timbres. Bueno, le decía timbre.
3: ¿Qué es eso?
2: Estampitas, ¿qué son? Eran las que pegabas en las cartas.
3: ¡Oh,
2: para
3: la estampilla!
2: Ajá.
3: Oh, sí, cierto.
1: Pues no ocupan tanto espacio. Hay gente que colecciona billetes.
3: Hay más que valen millones de dólares. De
2: muñecas.
1: Sí, de todo.
2: Los tazos.
1: Cáiganle a YouTube, arroba bueno mala feo. ¿Qué creen? Este vato coleccionaba Legos.
2: ¡Ay, oh, qué padre!
1: Entonces, lamentablemente, él, el coleccionista, muere. Y la familia es la que se queda con todas las cosas para vender.
3: Sí. ¿Dónde las tenía? ¿En el cantón?
1: En la casa, güey. Pero tenía, no tenía uno, ni dos, ni diez, ni veinte.
3: Cientos,
1: tenía
3: miles.
1: Cientos, posiblemente miles.
2: Wow.
1: Piezas de Lego. Y
3: está
1: no
3: muy
1: tenía,
3: chiquitas.
1: No tenía una de una. Tenía diez de una.
2: Sí.
1: Compraba, el vato compraba a veces 10 cajas del mismo, 20
2: Oye,
1: del mismo.
2: ¿Y tenía armado como todo de Lego, así como en Legoland? ¿O cómo era?
1: Algunos armados, otros en caja y nuevecitos.
2: ¡Ay, qué padre!
1: Y como en varios coleccionables, vale mucho la condición en la que está.
2: Sí.
1: Si está completo, si está en caja, etcétera. Pues, ¿qué creen?
2: ¿Qué?
1: A esta colección de Lego llegaron a ofrecerle personas para comprarla, para llevársela. Y tenía un valor la colección de Lego.
3: ¿De cuánto?
1: De más de medio millón de dólares.
2: Sí.
1: Más de medio millón de dólares.
3: ¿Y por qué tan caros si son de plástico?
2: Leo, es una locura. El otro día dije, ay, voy a regalar un Lego. Y entré y dije, ¿qué? O sea, pero hay cosas espectaculares, que carros, que castillos, que muñecos, que está padrísimo.
3: Todo me gusta cuando se les pierde una parte y ahí andan como locos los chamacos. ¡Ay, no la hay!

0: ustedes que... la chayo a la basura.
1: ¿Saben ustedes que Lego es la compañía de juguetes que más dinero genera? Ajá. Sobre cualquier otra compañía de juguetes.
2: Ya, es que Lego está padre porque tú lo armas. Los que ya vienen armados, bueno, pues ya ni modo. Pero eso ayuda a tus niños a que sea su motriz funcione y sean más hábiles.
1: Sí, hay hasta parques de diversiones y todo el rollo. Cáiganle a YouTube, arroba bueno malafeo, para que vean esta colección increíble. Chale. Llegaron los compradores, llegaron los pickers ahí a ver toda la colección. Valía más de medio millón. Wow. Le acabaron dando $40,000 más de lo que ya le habían ofrecido a la chica. Ajá, a la
0: todo,
1: hija.
0: Por todo.
3: I suppose you're Adrian, right?
4: I'm Adrian. Come on in, guys.
5: Soy Adrian.
6: Oh my gosh.
4: My dad is a doctor, but he's also was a big builder.
3: Oh my gosh.
1: El papá tenía la casa llena de cajas de Lego, güey.
0: Las bolsas de Lego.
1: Las bolsas, todo.
0: Oh my gosh. La pirámide.
3: Oh gosh.
1: Algunas cosas sí las tenía armadas. Otras no, otras en caja todavía.
3: Oh my gosh, this is the Toy Story alien. These are all Geobugs. No Poggles. Look at all these.
1: Ahí están viendo varias piezas que son, por sí solas, son raras o curiosas o difíciles de conseguir.
2: Oye, pero vivir con este señor ha de haber sido bien difícil.
1: Sí, es que
2: todos tienen Lego hasta en el excusado. Ahí el Lego.
3: Do you think it's like a basement too?
4: Yeah, let's go.
3: Wow, there's a lot.
1: Por ejemplo, un paquete de Lego $500 y tenía como 10.
3: Why did you sell it to us at a discount?
4: My brother and I both have careers, want to continue to live our lives.
2: Sí, oye, y le dice, locos.
1: ¿Por qué no los estás vendiendo? O sea, sabes que vale más de medio millón, ¿por qué no lo vendes descontada la colección? Dice, mi hermano y yo tenemos carreras, y pues no nos interesa estar vendiendo todo esto.
2: Y luego no ves el valor, agarras las cosas, y cuando alguien se va o algo así, dice, sáquenme todo esto que no quiero tener.
0: Es lo que le va a pasar al pelón cuando se muera. La sargento va a vender todo a 99 centavos en una yarda y el pelón pagando 10,000 por monito.
2: Sí, pero eso es lo bueno de la colección del pelón, que sí la tiene apartada de todo. O sea, si el pelón tuviera la colección en toda la casa, sí sería un dolor. O sea, que en donde se haya muñecos y cosas y tal.
0: Mejor, más rápido los va a coleccionar. La sargento lo va a sacar más rápido.
1: Bueno, espérame.
0: Ya el sello.
1: Eso ya está cambiando poco a poco.
2: ¿Qué? ¿Meta? ¿Por qué?
1: Sí, ya no quepo en mi cuarto de coleccionables. Entonces le acabo de decir a mi vieja, ay, mira, es que me acabo de comprar ¿y dónde lo vas a poner? Le dije, mira, afuera de mi cuarto hay un... Y se quedó así con que, ¿cómo que afuera?
2: Sí, afuera, ya es too much, ya no abuses.
1: ¿Cómo que afuera? Es que ahí hay un espacio que... No.
0: ¿Y qué te digo? ¿O bajas de peso o ya no compres? Sí, pues ya no cabes, güey.
2: Oye, no, pero esta colección de Legos está impresionante. Cáiganle a YouTube, arroba bueno malafeo, para que la vean.
0: Mucho.
2: O sea, el señor, entras a la casa y no se ve ni la sala de tantas cajas que hay de Lego. Su cuarto, ni se nota que hay cama de tantas cosas que tiene de Lego.
0: Así son de caros, pelón.
2: Carísimos.
1: En los Legos sí,
0: entonces tú de saber que a lo mejor no vale el medio millón, vale a lo mejor
1: ¿sabes
0: más?
1: ¿Cuánto le dieron por esta colección?
0: ¿Cuánto?
1: $120,000.
0: ¿Qué?
1: Pero, después de ver toda la colección...
2: ¿Con un café?
1: Los vatos dijeron, te vamos a dar 40 más. Y ella, gracias.
0: Güey, pero dices que medio millón.
1: Sí, costaba más de medio millón.
2: La chava.

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1: A ver, chavos, más adelante vamos a regresar con La Trampa. Tenemos con nosotros a Héctor. Héctor, bienvenido aquí al programa, carnalito.
2: Héctorini.
1: Sí, y para todas las personas que quieren poner la trampa y a sábanas, arroba bueno mala feo. Héctor, ¿a quién le quieres poner la trampa, carnal?
3: Mira, yo le quiero poner la trampa a mi novia, Karen, que pues ahí traigo las dudas, hombre, ahí traigo unas dudas ahí de que, pues está bien guapa. Está muy,
2: qué bueno.
3: Muy...
2: Pues felicidades. ¿Por qué le quieres poner la trampa por guapa?
3: No, ¿cómo crees? No. Es nada más una dudita ahí que traigo, hombre, chihuahua, pero pues...
1: ¿Qué duda traes?
3: No es... Pues se me hace que anda por ahí coqueteando con otro vato.
1: Con su mecha. A ver, pero... No te lo vayas, carnal. Ahorita regresamos enseguida con La Trampa. Ajá. Y también más adelante mucho dinero, ¿eh? Suerte.
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2: Abre, chavos, regresamos con la trampa. Tenemos a Héctor con nosotros. Le quiere poner la trampa a su pareja. Dice que es una chica muy atractiva.
3: Oh my God.
2: Muy bonita. Al parecer.

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1: A ver, chavos, vamos con la trampa. Tenemos a Héctor con nosotros. Le quiere poner la trampa a su morrita. Porque dice que a lo mejor anda de coqueta. Tienes esa incertidumbre, ¿verdad, carnal?
2: Ay, traigo esa dudita que me carcome, hombre.
3: ¿Por qué dudas de ella? ¿Qué está haciendo que te haga que te carcoma la duda?
2: Pues simple y sencillamente, pues que está como que se cae del árbol de tan buena. Entonces, no creo que no haya por ahí un vato que no le haya echado el ojo también.
1: Pero, o sea, si está tan hermosa, si está tan buena, digo, pues deberías de estar bien contento, ¿no, mi Héctor?
2: No, sí estoy, pero pues esa dudita, hombre, no me deja en paz.
3: Mira, yo te voy a decir una cosa. A veces ser tan inseguro y todo eso da repel. A nosotros nos gustan los hombres que se saben acá, sabrosos.
2: No, pues yo sé lo que traigo también. Yo sé qué carro de vehículo manejo. Ay. Pero pues...
1: Oye, compa, ¿y a poco sí está muy, muy hermosa, muy sabrosa?
2: No, pues... Mira, pelón. Se me hace que te vuelves a casar si la ves.
1: Ah, ¿neta?
3: ¡Hala!
1: ¿Cómo a quién se parece? ¿A qué famosa?
2: ¿Te acuerdas de la que hizo de la Selena?
1: No, hombre, ¿la Jennifer López?
2: Ándale, así.
1: ¿Así de viejita?
3: Ahí está, entonces no seas inseguro.
2: No, así de cuerpazo.
3: No seas inseguro, chulo. Lucha por ella, conquístala y ya.
2: No, pues sí, pero pues hay que quitarnos la duda.
1: Vamos a marcarle. ¿Qué pasaría si nos damos cuenta que anda con alguien más, mi carnal?
2: No, pues entonces sí, ahí se acaba todo.
1: Pero ya son novios. ¿Qué relación tienes con ella?
2: No, ya somos novios, ya andamos, ya.
4: Ya, loco, atáscale un plebe ya para que la amarres, hazle un chamaco, güey.
3: No, hombre.
2: Estamos chambeando en eso, mi feo.
3: Entonces, ¿para qué le haces la trampa si estás con ella, es tu mujer, ya?

0: están planeando algo a futuro.
1: Es la primera mujer tan guapa y tan chula y tan buenota que tengo.
2: Como que da inseguridad eso, ¿verdad, loco?
1: Simón, Simón, feito.
3: Sí, no, no, pues a cañón, a ver, carnal. Bueno, ahí vamos a marcarle, tú nomás no hagas ruido, güey.
4: De seguro, el Héctor está mucho muy feo, más feo.
5: ¿Aló?
2: Sí, con la señorita Karen, por favor.
5: Sí, con ella, ¿quién me habla?
2: Le habla Andrés Maldonado, Karen.
5: ¿Quién? ¿Perdón? ¿Quién es?
2: Sí, Andrés Maldonado, soy gerente general de cadena hotelera que tenemos aquí. Acabamos de inaugurar un lugar aquí en el centro de la ciudad.
5: Oh, ¿y eso? ¿Cómo conseguiste mi número?
2: Lo que pasa es que trabajamos enlazados con una compañía telefónica, posiblemente la que usted utiliza, y ellos nos otorgan un grupo de información, o sea, nos lo venden. Y nosotros hicimos un sorteo al azar y salió usted como ganadora para una estadía este fin de semana o el que sigue.
5: ¿Qué tengo que hacer para ganarme?
2: Nada, ya está todo listo. Lo único que necesitamos es hacer una pequeña encuesta.
5: Oh, ¿seguro? ¿No tengo que pagar nada de eso?
2: No, no necesita pagar nada. Somos una compañía de confianza. Inclusive usted ha de haber visto ya el nombre de nuestra compañía hotelera. Somos una cadena. Sí.
5: Oh, sí, perfecto. Bueno, ¿y qué datos necesitas?
2: Lo único que necesito es, porque le van a otorgar desayuno también. ¿Cuál es el tipo de desayuno que a usted le gusta?
5: Bueno, yo soy colombiana, me gusta la comida colombiana, los desayunitos como caldo, así como rico.
2: Ah, bueno, eso es para darle la nota al chef de que usted es colombiana, perfecto. Ok, van a ser 3 días y 2 noches. Necesito que me dé también la información de la persona que la va a acompañar. Va a ser una estancia romántica.
5: Y es necesario dar el nombre.
2: Sí, tiene que dar el nombre.
5: Héctor.
2: Ah, qué bueno. ¿Él es su esposo, novio?
5: Él es mi novio.
2: Él es su novio. Y usted y usted es Karen, la colombiana, ¿verdad?
5: Sí, sí, señor.
2: Oiga, Karen, no somos de ninguna compañía hotelera, mentiras, hombre. Somos del show El Bueno, La Mala y El Feo, y tenemos a Héctor aquí en la línea. Dice que le hiciéramos la trampa, yo soy el feo, y que porque tiene desconfianza, que usted está muy bonita y él desconfía de usted. Ahí está, Héctor, iba a llevar a ti, güey.
5: Héctor, ¿qué te pasa?
1: No, mija, discúlpeme usted, pero pues no, la verdad es que nada más traía una dudita ahí, pero no es para tanto, pues, hombre, mil disculpas.
5: No me parece que me estés haciendo esto. Ya me habían dicho que los mexicanos eran muy celosos.
1: No, mija, ¿cómo crees?
5: Estaba ahí fiel y firme contigo para que te pongas con estas bromas y, o sea, si me tienes que decir algo, me lo decís a mí enfrente y ya.
1: No, listo, mija, listo. Así va a ser de ahora en adelante. Nada más era para sacar la dudita, pero créeme.
5: No, esa situación la tenemos que hablar juntas porque a mí no me gustan estas bromas y no me parece.
1: Usted quiera y cuando usted quiera, mi reina, que para eso soy su hombre, su macho, pues.
5: No, pues yo estoy muy enojada contigo con estas bobadas que haces. De verdad.
1: No, mija, no se lo tome tan a pecho.
5: ¿No conoces, pues, las colombianas? No, mijo.
1: Hijo eso. No, pero pues mira, yo puedo lavar mi error si usted me deja, mija.
5: No, la verdad no me gustó eso.
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0: Es que la verdad, yo creo que lo que a mí más me puede atraer de un macho alfa pelo en pecho es la seguridad que tenga.
3: Sí.
0: Si es un hombre inseguro, te va bajando y bajando y bajando y bajando y bajando, pues sí, la Pau, vibra y el vibe.
3: Es que
0: verdad.
3: También, si tú nunca has tenido la suerte de andar con una chava tan bonita y luego de repente te toca la suerte por X o Y motivo, dices tú, ay, güey.
0: Sí, pero si estás, ay, es que, sí. Por favor, es que me vas a engañar, es que me vas a hacer esto, es que... Ya, cállate, o sea, estoy contigo, ay. No te estoy dando motivos.
3: Compadre, te tocó andar así con una bien guapota, bien sabrosa, y que si la celabas de vez en cuando...
0: Seguro no.
3: O qué onda, o comadre, tú la verdad, estás bien chula, estás bien guapa, y te ha tocado vatos, o sea, así bien inseguros que te están revisando... te andan checando, te han puesto 4 trampas. 1-855-370-3100. Ahorita regresamos con tus llamadas y estamos en YouTube, ¿eh?
0: Live.

0: le quería poner la trampa a su pareja, a su nueva novia, que es colombiana la morra. Bonita. Entonces, él no estaba acostumbrado a lidiar con alguien así tan atractivo, tan bonita. Y pues el vato estaba desarrollando una cierta inseguridad. La morra no le estaba poniendo el cuerno. Pregunta para ti que nos escuchas, paisano.
1: ¿No le estaba poniendo el cuerno?
0: Pues no, claro que no. Tú, paisano, ¿has andado con una morra así bien, bien guapota de repente? ¿Te daban demasiados celos también? ¿O qué onda? Oh, comadre, tú eres así muy, muy guapa. Y de repente te ha tocado el inseguro.
2: Oye, también hay mujeres que salen con hombres que están guapísimos, ¿eh? También hay mujeres que conocen hombres así, que llaman mucho la atención, y la mujer también se vuelve insegura.
0: Claro, mi vieja la sargento, ahí está.
2: O sea, pues, imagínense sus mujeres, qué inseguridad tienen con hombres como ustedes, ¿no?
0: Yo siempre le digo, perdóname, mi amor, por ser tan guapo.
2: No, es que unas mujeres...
1: Las morras saben que somos famosos, que somos figuras públicas.
0: Millonarios.
2: Súper bueno, millonarios. No sé, de amor, millonarios de amor.
1: Eso casi en penicilina, yo creo nomás, porque ya son 100,000 unidades.
3: Hey, time to wake up. Ya despierta.
1: ¿Qué?
2: Sí.
3: Oh. El sueño, puro sueño trae.
1: Ah, bueno. Sí. Y son inseguras, pues. Bueno,
0: dice, comenta Santana en YouTube, dice, fíjate, y mi esposa, que no le agrada que yo soy muy seguro y que no la celo.
2: Ah, es que también... Yo creo que ni tan tan, ni muy muy. Valórenos. También el hombre que no te pela, que no te pela y le da igual lo que hagas y que si existes o no existes, también está raro, ¿no?
0: Así como alguien que yo conozco, o sea, mira, y no digo su nombre. ¿Qué onda, Peito? ¿Cómo estás? ¿Todo bien? Sí. ¿Qué tal? Sí. Saludcita.
2: Sí, preste la atención a sus mujeres también.
0: Tenemos a Gustavo. ¡Hola, Tavo!
4: Buenos días, chavos, ¿cómo están?
0: Saludos, carnalito.
2: Hello,
0: oye, ¿te ha tocado andar así con una morra bien mamazota que te levantó
2: los ánimos,
0: celos que tú ni siquiera sabías que podías tener?
4: No, ahí te va, pero yo siempre he tenido, desde chavo, he tenido puras muchachas hermosas, ¿sí?
0: Ajá, órale.
2: Eso.
4: Se me ha dado.
0: ¿No?
4: Pero te voy a decir una cosa, también es la seguridad de uno. Mira, claro. Yo cuando llego con ellas, a todas, hasta ahorita, cuando yo llego con ellas, les digo, vamos a andar, andamos, ok. Pues yo no soy tuyo, ni tú eres mía. Soy libre de...

0: soy libre de hacer lo que quieras, pero en la relación nos tenemos que respetar. Si quieres, pa. Es que eso de que eres mi novio, te adjudican el título de mí.
1: Hey.
0: ¿Quién dijo que eres de ti? Nadie. La verdad, es, lo toman muy...
2: Soy novio de todas, dice el Gus. Oye, Gus, bueno. Ahorita dijiste algo que me llamó mucho la atención, que has traído pura mujer top 10 de 10. ¿Qué crees que les atrae de ti? ¿Tú cómo estás? ¿Qué onda?
1: Ahí
2: ¿qué
1: viene
2: ofreces?
0: Mira, Pau, yo pienso que hay ciertas personas que atraen nada más por atraer. O sea, ¿han visto feos que están bien feos y traen unas mamazotas?
2: Sí.
0: Entonces, así estoy yo. Yo no sé qué se me da.
3: Lo
0: se me
3: sabes. Da ¿sabe?
1: ¿Qué o será?
2: Sea, eres divertido, sí. Eres buena onda.
0: Oh, sí, soy bailador, soy de la capital.
1: Ahí está. Ahí está, eso pero, es.
0: Así de que...
1: Pues, bailador.
0: Llegando, empiezo a jugar. Claro que hay límites, ¿sí?
3: Claro. ¡Órale!
1: Yo voy a un nightclub... bailador, así.
3: Oh, ¿eres bien bailador, feo?
1: Me bailan los ojos así por todos lados. A ver, ¿quién
2: en también un baile muy... o donde sea.
3: Así, no viendo man... minifaldas, piernas y de todo. Tenemos a Eduardo con nosotros. ¡Hola, Lalo!
2: ¡Ay, Lalo!
4: Buenos días, muchachos.
3: Buenos días.
2: ¡Halloween!
3: Carnalito, ¿te ha tocado andar así con una morra bien hermosa y...
2: San Prats.
3: ¿Y tú sentías celos o qué onda?
4: Sí, miren, bueno, primero que nada, saludarles a todos.
3: Igualmente.
1: Gracias.
4: Todos los días.
2: Ay, we love you.
4: Me tocó una ocasión. Yo soy una persona, digamos, de la clase baja.
2: ¿Qué? Bájale tantito la radio, papito.
1: Es que para me estás confundiendo. Bien. Te oigo a ti, oigo la radio y luego a estos güeyes.
3: Quítalos de speaker para escucharte bien. Y luego, Eduardo, ¿qué pasó?
4: Ya. Ajá. Yo me tocó andar con una mujer súper hermosa, te lo juro.
2: ¿Y tú te consideras del 1 al 10 qué tan guapo?
1: 2.
4: Menos
2: 0, menos 3.
4: Dejo un
2: 5. 5, ok. Estamos
3: pregunta,
2: bien.
3: Pregunta, a esta chica hermosa, ¿a qué se dedicaba? ¿Dónde la conociste? ¿Qué onda?
4: Mira, la conocí en un nightclub, igual que la otra persona. Yo no sabía que era casada, me dijo que era soltera.
2: Ah. Ay, después...
3: Ay, mamá.
4: Y me dijo, porque vivía sola, era terapista de no sé qué, bla, bla, todo eso. Me llevó un día a su casa, ella era modelo, era venezolana.
3: ¿Modelo?
1: Terapista y modelo.
2: ¿Cómo era casada y vivía sola?
4: Porque su marido se iba 15 días, un mes a trabajar, era cuando en el tiempo...
1: Era locutor.
2: Ajá, y que te llevó a su casa esta venezolana Sabratza, wow. ¿Y qué te dijo?
4: Me dijo pues que no era casada, ¿me entiendes? Pero sí. Ya después, ya fui yo al mismo nightclub, pero ya no me dijo. Y yo la vi en la barra con alguien, un hombre barbón, así, uf, más bajo que yo que ella. Y resulta que era una persona de árabe.
3: Ah, ok.
2: Ah, yo pensé que
1: el marido.
3: Del Medio Oriente, el vato.
4: Marido era el árabe.
1: Petrolero.
3: Pero tenía lana, el vato.
1: Oh, sí.
2: Pero quiso decir chaparro para ponerle un defecto, ¿eh? Porque...
1: Barbón y
2: el Eduardo se enojó, dice, pero chaparro.
1: Y millonario.
2: Pero chaparro.
1: Desgraciado chaparro.
3: Y luego, Lalo.
1: Tapón de alberca.
4: No me molesté porque yo dije,
2: soy más alto.
4: Te lo juro.
1: Le gano por 2 pulgadas, dijo.
4: Yo mido 6 pies, él estaba como 5.
2: ¡Ay, ay, ay, ay, ay!
4: De altura, no.
3: No, digo, pero lo bueno que también digo, te dice ahí tu gustito y todo, pero ya no volviste a salir con la modelo, ¿verdad?
4: No, la verdad sí me hablaba, pero yo dije no, porque
3: sí, es casada.
4: Dijo que era soltera.
3: Sí, no, cuidado.
2: Ay, más
3: sí
2: con que... árabe, wow.
1: Si ay, sí, no, porque hermanos... me dijo que era soltera, ya no voy a salir con la buenota, no manches, güey.
3: Modelo, no, papá.
1: Por eso, le tuvo bien al marido, el árabe. Sí, sí.

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1: Ay, los quiero invitar a YouTube para que vean este video.
2: ¿Qué pasó?
1: Estoy muy secada de onda porque es algo que nunca nadie quiere que le suceda. Una mamá con su niño caminando y lamentablemente le robaron al niño.
2: ¡Ay, no, cállate! No.
1: ¿Qué pasó? Esta historia es muy conmovedora y yo creo que a todos nos puede pasar. Cáiganle a YouTube, arroba bueno mala feo, porque les tengo video.
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0: caminando con su niño, un niño chiquito, ay, no. 2, 3 años.
1: Sí.
0: Y cómo se ve que se lo llevan, lo secuestran. Es una locura, hay que cuidar a nuestros niños. Pero ¿quién fue quien secuestró al niño?
1: ¿Dónde fue esto?
0: Uy, esta es una historia de locos. Cállale a YouTube, arroba bueno, mala, feo.

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2: Ay. Esta historia, la verdad.
3: ¿Qué?
2: Quiero que la vean. Quiero que nos ayuden a comentar qué opinan, qué piensan, qué sienten. En arroba bueno mala feo estamos a través de YouTube. Les traigo un video donde muestra toda esta situación. Lamentablemente, en ciertos lugares del mundo, la delincuencia, la seguridad está muy, muy decadente.
3: ¿Está
2: muy
3: como en México?
2: Híjole, que es triste. Ves que hay secuestros, hay asesinatos, hay de todo, y es algo que uno sufre bastante y por eso uno se va de su país.
4: Pues es de gobiernos a gobiernos, de países a países.
2: Sí,
4: ¿no?
2: La verdad es triste.
4: Sí.
2: Es muy triste. Bueno, en este video, que fue grabado con cámaras de las personas que tienen afuera de su casa, se ve como una mujer camina con su niñito. Su niñito yo creo que debe tener a lo mucho 4 añitos, donde está ella con una bolsita de súper en su mano, caminando con el niño, porque en Latinoamérica uno camina casi a todos lados. O sea, sí manejas en el auto, pero cuando vas a distancias más largas. Entonces van caminando juntos cuando lamentablemente se ve un carro que se

0: orilla al lado de ellos y forcejea con la mamá y se lleva al niño.
1: ¿Eh?
0: Entonces, imagínense el dolor de una madre de no poder hacer absolutamente nada.
1: La desesperación.
0: Horrible. De ver cómo se llevan a tu hijo. De ver esta situación, el sentimiento, no me imagino las palabras. No tengo hijos, pero tengo una madre. Si yo pensara lo que le pasara a mí o a alguien, no sé, me colapsa. Ahorita estamos viendo el video en YouTube, arroba bueno malo feo, cómo están forcejeando con la mamá para agarrar a la criatura, ¿no? Este pasa, se hace pues la denuncia, esto es en Puebla, en México, y gracias a Dios encontraron al niño. El niño fue recuperado, el niño estaba bien. Salvo. Porque esto no fue un secuestro de personas que quisieran robarse al niño para hacer algo feo o malo, sino era la familia del esposo secuestrando al niño porque la esposa y el marido, bueno, que ya habían terminado, no se dejaban ver al niño. Entonces ella dijo, ¿sabes qué? Hasta que tú y yo nos arreglemos, tú vas a poder ver al niño, el niño no te va a ver, no va a estar contigo. Entonces la familia del esposo...
2: Ahí también está mal por parte de ella.
0: Oye, pero ¿tú te imaginas esta situación hacia el niño? El niño se puede morir de un infarto. Mientras más pequeño eres y vives esta situación, peor te puede ir. Claro. Imagínate la mamá, los sentimientos.
2: Burro del día.
0: No se debe de hacer así.
2: Burro del día, obviamente, la manera en que hicieron el secuestro del niño.
0: No, eso no está bien.
2: Pero, obviamente, digo, también entiendo un poco al papá, la desesperación, la familia.
0: Pero,
1: el que, ¿sabes qué? Pero no, ¿viste lo que están haciendo que la señora cae y la arrolla el carro?
0: Si no,
1: bueno, sí, no la arrolla, sino que se agarró del carro.
0: ¡Plántate!
1: Se puede matar la señora también.
0: O sea, ve a su casa, grítale, aquí estoy, aparece. Pero no puedes hacer eso porque, uno, el niño, imagínate el niño adentro del carro con dos encapuchados. Sin saber qué pasa. Imagínate la esposa tirada en el piso, rodando, lastimándose. O sea, entiendo la desesperación de ver a tu hijo, pero hay otras maneras. Eso no se hace.
2: Ha habido padres de familia que lamentablemente no nos ha quedado otra más que secuestrar literal a nuestros hijos. ¿Por qué? Porque tenemos una ex.
1: Dices que nos...
0: Pero tenemos una ex que no nos deja verlos.
2: Entonces, ¿qué hacemos? Ahí los andamos cazando a ver a qué horas salen de la escuela.
0: Pero tú.
2: A ver a qué horas. Sí, no, no, claro.
0: O sea,
2: no.
0: Tú no mandas a dos secuestradores.
2: Burro del día, el marido.
0: O sea,
1: la
0: no
1: familia del marido, el marido.
2: Burro del día, la verdad, por la manera traumática en que la hicieron ahora.
1: Pobre criatura.
2: Digo, no estoy justificando al marido, pero también qué tipo de relación han de haber tenido con esta señora.
0: Pero por más de lo que sea aquí, Luke, no te debes de preocupar tú cómo te peleaste con la esposa, sino por los niños. No le haces eso a tu hijo. Lo vas a traumar, imagínate. El niñito, el miedo, el susto, me quitaron de mi mamá todo. O sea, entiendo que hay veces que tienes que hacer cosas grandes para recuperar a tus hijos, pero no cosas que los traumen de por
1: pero
0: vida.
1: Pero no había perdido, estaba en la
0: estaban
1: corte.
0: Estaban luchando, claro.
2: Pregunta, paisano, para ti que nos escuchas, comadre, ¿has tenido literal que secuestrar a tus hijos de tu ex? ¿Cómo le hiciste? ¿Qué pasó? 1-855-370-3100. Y a veces, lamentablemente, las autoridades no ayudan, güey. ¿Lo ayuda?
1: También.
2: Ya regresamos ahorita con tus llamadas. Estamos en vivo en YouTube, arroba bueno.

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2: Ay, qué fuerte. Estamos.
3: Qué feo.
2: Viendo un video que hay en la YouTube, arroba bueno mala feo, donde una señora va caminando con su niño.
3: Chale.
2: Este niño tiene 2 añitos, están en México. Van caminando cuando de repente un auto se le cierra. Intenta subir a la mamá al carro mientras agarran al niño por el otro lado. Después sueltan a la mamá en el piso, el carro se arranca, la mamá se rueda en el piso. Y secuestran al niño.
3: Se dio un madrazo la doña.
2: Se tardaron ciertas horas, entre 24 horas en encontrar al niño, y cuando lo encontraron se dieron cuenta que los secuestradores fueron la familia del exesposo de esta mujer, porque los papás estaban llegando a un arreglo de ver al niño. Entonces, ¿qué piensan? ¿Es lo correcto? ¿Está incorrecto? ¿Los papás deben, luchar, pero hasta este grado? ¿Cómo debes de hacer esta situación?
4: Ahora sí que la razón, el motivo lo entiendo, el método sí no lo justifico. A mí en lo personal, Pau, me secuestraron a mis hijos, mi ex. Yo los veía, mi ex y yo estábamos separados, no divorciados legalmente.
2: Sí.
4: Separados, yo ya vivía aparte, ella vivía, se quedó ya en la casa.
3: Había un proceso de corte que estaba pasando, ¿no?
4: Todavía no pasaba nada de eso.
3: Ey.
4: Yo simplemente me fui de la casa, yo ya no quería estar ahí.
3: ¿Y te llevaste a los niños?
4: Ella se los llevó.
3: Ah.
4: Ella me los secuestró. Yo todas las noches llegaba, porque yo tenía 2 trabajos.
2: Sí.
4: Entonces yo llegaba, hacía radio en la mañana, llegaba al mediodía, veía a mis hijos cuando no iban a la escuela. Y cuando estaban en la escuela, pues ya estaban allá. Y en la noche yo tenía un jale que salía hasta las 10 de la noche.
2: Sí.
4: Entonces yo llegaba tipo 10, 10 y media nomás a darles besito. A veces ya estaban dormiditos para despedirme. Esa noche llego y estaba la casa vacía.
2: No manches.
3: ¿Qué pasó?
2: No, qué fuerte.
3: ¿Se los llevó a México?
4: Se los... Güey, ese momento en cuanto yo abro la puerta, toqué, porque yo no entraba, ya no era mi casa. Yo ya no entraba como antes.
3: No, pues ya no
4: tocaba todo oscuro. Dije, ¿qué está pasando? ¿Qué pedo? Saqué las llaves, ya dije, voy a entrar, a ver, ¿qué? La casa vacía, güey.
2: Oye, ¿ella te insinuó que iba a hacer algo?
4: Nada, Pao. Voy con las autoridades, oiga, mis hijos me los secuestraron, a ver, ¿dónde están los papeles de la corte? ¿De cuál corte? ¿Están divorciados? ¿Quién tiene la custodia? No, nadie. No hay nada que podamos hacer.
3: ¿Qué pedo?
4: Güey,
3: ¿se los llevó?
4: Esa noche yo no pude dormir, güey. O sea, literal andaba como...
3: ¿Se los llevó a su casa?
4: Demonio por toda la ciudad buscando, investigando y todo el rollo. Se cambió hasta Detroit, Michigan con su mamá. Y se los llevó. De eso me enteré como a las 12 horas, yo sin dormir. Agarro el carro y sin dormir también, boom, hasta allá otras 24 horas. Duré como 2 o 3 días sin dormir, güey.
2: Andabas viendo zombies.
4: Avionado y todo el rollo, pero llegué y hablé con ella y todo el show, pero también se siente horrible que te secuestren a tus hijos.
2: No, claro.
4: Espantoso. Pregunta, paisano, comadre, ¿te han secuestrado a tus niños o tú los tuviste que secuestrar para llevártelos? ¿Qué hiciste? 1-855-370-3100. Tenemos a Ángeles. Hola, Ángeles, ¿qué pasó?
5: Dios mío. Hola, muy buenos días. Mi nombre es Ángeles.
2: Hola, Ángeles, ¿cómo estás? Oye, ¿qué opinas de esta situación que pasó?

0: Bueno, en mi opinión, yo era la, haga de cuenta que yo era la, el niño, sí. Yo fui la secuestrada.
1: Ay, Dios mío, ¿qué pasó?
0: ¿Eh? O sea, mis papás se divorcian, mi papá gana la custodia, ajá, y mi mamá llega en un taxi con una tía y el señor y nos llevan a mis tres hermanos, o sea, así a la fuerza.
2: ¿Qué edad tenías tú, mi amor, en ese tiempo?
0: Bueno, han pasado muchísimos años, pero en ese que yo me recuerdo tenía 5, mi hermano 2.
2: Ay, no, qué feo.
3: Pregunta, ¿por qué perdió la custodia tu mamá? ¿Por qué una mujer puede perder la custodia de sus hijos?
0: Porque, no, bueno, en aquel tiempo mi mamá no trabajaba, mi papá era el que llevaba el hogar.
1: Oye, preciosa, cuando iban caminando, que llegó tu mami en el taxi y todo esto, ¿con quién estaban ustedes?
0: Con mi abuelita.
1: ¿Y qué hizo tu abuelita? Dios mío.
0: No, pues mi abuelita también. Ay, se puso bien mala porque ellos llegaron. Yo me acuerdo que me escondí atrás del refrigerador, atrás de la mesa. Entonces nos agarraron a la fuerza y nos llevaron.
3: Ay. Oye, Ángeles, ¿y hubo un momento de que tú querías contactar a tu papá y a la familia de tu papá para decirles
0: eso? No, espérate, mi papá. No, nosotros somos del puerto de Veracruz y del puerto de Veracruz mi mamá nos llevó a Coatzacoalco.
1: Sí.
3: Ok.
0: Entonces, después de la historia, mi papá nos fue a buscar con pistola.
1: ¡Ay, no mames!
2: ¡Ay, güey!
1: ¿Y qué pasó? Es ese. ¿Y qué pasó después?
2: Oye, así de toma, llévatelo.
3: ¿Y luego?
0: Entonces, pues sí, ya mi papá nos recuperó, pero él sí tenía los papeles de que la custodia era...
3: ¡Claro, ley. Legal!
1: Oye, ¿volviste a ver a tu mami o ya no?
0: Pues mi mamá sí la volví a ver, pero mi papá falleció cuando yo tengo 11 años. Entonces, sí.
2: ¡Ay, mira!
0: Nos quedamos con mi abuelita, nos seguimos quedando con mi abuelita y... Sí. Pero, o sea, sí fue traumático
2: claro.
0: Para
2: claro.
0: Mí.
2: Claro.
3: No, claro, el que el estira, el afloja, los papás.
2: Todavía se acuerda, ¿no?
3: Mira, tenemos a Sergio con nosotros. Hola, Checo. Bienvenido, carnalito. ¿Qué peteo?
4: ¿Qué dice aquí Sergio Morado desde aquí, de Querétaro?
3: Saludos, hola, compadre. Search. Oye, te secuestraron. Tú tuviste que secuestrar a tus hijos. ¿Qué onda, Checo?
4: Uy. No, hombre, no. Tenía un dilema con mi niño, no lo miré por un año.
1: Ay, no, qué feo.
3: ¿Por qué?
4: Por un año, porque ella se fue aquí del estado de que era, se fue para dos counties para Corsicana, y no lo avisó la corte, no me avisó nada.
3: ¿Quién tiene la custodia de tu hijo?
4: Yo ahorita ya la gané.
3: Tú.
1: Oye, pero cuando ella llevó al niño, ¿no te avisó, no sabías dónde estaba, o sea, simplemente desapareció?
4: Sí, desapareció. Ay, no llegaba al drop off point donde tenías que dejar al niño.
2: ¿Cómo
4: no
2: los ganaste? ¿Cómo los ganaste en la corte?
4: Contraté una abogada y duré un año. Y llegamos hasta que los que si la paraban tenía que la iban a arrestar a ella.
1: Dios mío.
2: Y güey.
4: Y hasta que ella ya le dieron llegué a las casas de ellas y la habían echado afuera, ya no tenía dirección, no tenía ni dónde
3: y no les hacen nada, güey, la policía no ayuda. A mí me tocó llamarle a la policía.
1: Pero, Sergio, ¿cómo los localizaste?
4: No ayudan,
2: es que la madre
4: le llegó el rumor que hey, te andan buscando y te van a meter al bote.
1: Ay, Jesús.
4: Y ya tiene 2 años que no ha mirado a su hijo, más porque no se quiere
1: meter en problemas.
2: Claro. Porque está enojada, ¿no?
3: Está enojada la mujer.
2: ¿Qué pedo con esa vieja?
3: Hay personas que no tienen vocación para ser mamá ni para ser papá. Ni el amor, ni las ganas, ni nada.
1: No, los hijos no tienen la culpa, la verdad.
3: Lamentablemente.
1: No, y luego, mira, ve la que nos contó que se quedó traumada.
3: ¿Y sabes qué pasa? Son los hijos que con el tiempo se tienen que dar cuenta ellos solitos.
1: Sí.
3: Todo cae por su propio peso.
1: Claro.
2: En Obregón, una vez me secuestró cuando estaba morrito. Ajá. Me secuestraron.
1: ¿Quién te secuestró?
2: No. Y lo dijo el otro. ¡Ey, no, güey! ¡No, ese no! ¿Por qué? Ese es el perro, dijo, déjalo.
1: ¡Qué tonto!
2: ¡Aquí está el perro!
3: Es cierto, sí parecías, ¿eh?

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1: Señores, regresamos con lo último en deportes. Clásicos de la Liga MX. Este pasado fin de semana. Además, demasiado boxeo y todo el rollo. Pues, como no, fin de semana mexicano de independencia y todo el rollo. Ahorita regresamos con lo último en deportes. Y también en esta hora, enseguidita, Pao nos va a decir cuántas manzanas trae el día de hoy, así de que no te despegues.
2: A la Nieves, mira, te traje esta rica manzana.
3: Ay, pero si esos ni traen lana, no, hombre. ¿Qué pasó, doñita? No me queda dormir.
0: Se vienen las buenas con $1,000 o más.
4: Che feo, no se las mayores, Pao.
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0: vamos a recibir con nosotros, señores y señores, desde Guadalajara, Jalisco, México, para practicar lo último en deportes. Hubo dos clásicos.
1: Para practicar.
0: Para poder practicar.
1: ¿Qué pedo, güey? Andas tosiendo.
0: Sí.
1: Te anda fallando el cassette, te estás trabando. ¿Mañana vas a venir, güey? Es que así preparaste, güey.
0: Es tu preocupación, ¿verdad, Feito?
1: Sí, güey, sí. Me hacen hablar de... Ajá. No viene él, o no vienes tú. Y ahí estoy, hable y hable. Y ya no quiero hablar tanto.
2: ¿Y tú quieres estar en silencio?
1: Pues sí.
2: En silencio, entiendo.
1: Me gusta oírlo, me pagan por venir a oírlo.
0: Hoy no vas. Vamos a recibir desde Guadalajara, Jalisco, México, con tu DN, mi compita Gabo. ¡Sals, Gabo! ¡Gabo!
1: ¿Qué traes? ¿Qué traes?
0: Trae chamarra, Gabo.
1: Hace frío.
2: Trae chaquetón para el frío. No se oye. Para que repita su
3: show. No sé si ustedes, pero a mí me da frío. Me da frío en la cima, me da frío en la cima. Me da frío en la cima, así que...
2: El Gabo ya lleva varios días y momentos, horas pensando cómo hacer este momento.
3: Mucho frío, mucho frío tenemos en la cima.
0: Sudando, Gabriel, sudando porque está a 50 grados ahorita.
1: Era. En tu cara, pelón.
0: Está bien, Gabo. Disfruta.
3: Porque estaban diciendo que no, que en primer lugar...

0: sé qué, y todo. Llegó el Cruz Azul. Primero, primero León. Llegó el Cruz Azul. Lo bajaron de su nube. Híjole, mano, que y nosotros como estábamos como hasta el séptimo, el octavo, se burlaban de nosotros. Y ahora, ¿me pueden decir quién está en el primer lugar de la tabla? ¿Me puede decir?
1: A ver, hoy, hoy, en esta jornada, hoy, sí. Chivas, sí.
2: ¡Arriba
1: Chivas!
2: La Chivas.
1: ¿Pero bueno, qué? Está, ¿qué? ¿No? O sea, que
0: está.
2: Me gusta la chaqueta del Gabo.
0: Está.
1: Que ya una.
0: Y está.
1: Una estrella está, ¿no? Más, o es eso. Tu campeonato, así como el Cruz Azul, que siente que ya ganaron la copa. ¿Qué
0: o sea, no, nomás le estoy diciendo quién está en primer lugar. Bueno, oiga, vamos a platicar de los resultados de la Liga MX. Qué gusto saludarlos, muchachos. Muy buen día. Voy a tratar de dar... Ya de dar los deportes porque sí tengo mucho frío, mucho frío, mucho frío. Pero bueno, terminó. Ganar el Querétaro 1-0 el conjunto de Xolos de visita. El conjunto de Pachuca le ganó 3-0 al Atlante, también de visita. El Puebla le ganó al Necaxa 1-0 de visita. Pura jornada de visitantes en el viernes. El día sábado, el Toluca le ganó por 5-2 al conjunto de los rojinegros del Atlas. Regresó Paulinho, también hizo gol 5-2, una verdadera goleada. Por cierto, tuvo que ser parada un tiempo por tema de tormenta eléctrica. Adiós. Sí, señor, sí, así, así mero.
2: Oh, my God.
0: Después en el clásico, regio.
1: No.
0: Un clásico empate, terrible. Ese partido me tocó a mí, horrible. Un 0-0 espantoso. Es más, así te la pongo. Prefiero escuchar una hora del feo que ese partido.
2: Gracias.
0: No, qué cosa, terrible.
2: Gracias.
1: Oye, y luego, bueno,
2: ahí te caí la chaqueta, tengo frío.
1: Y lo peor de todo que ni Tigres ni Monterrey, o sea, los dos están ahorita de la patada.
0: Mal, están fuera de liguilla, está muy mal. Y se supone que iban mejor el conjunto de Rayados. Bueno, y Cruz Azul contra América en un partido muy bueno. 3-0 le iba a ganar. 3-0 en el primer tiempo. Pero lo que sí hay que resaltar es que América regresa en el partido. Es terrible lo de Cruz Azul.
1: Oye, el gol.
0: Iba 3-1 empezando.
1: Qué golazo del Rayito.
0: Tiempo. Qué golazo hizo el Rayito. Qué golazo. Bueno, fue noche de golazos porque también Lira, el gol de Parabela. Pero el del Rayito es espectacular. Sin duda puede ser de los mejores del campeonato. Y estaba 3-1 ya empezando el segundo tiempo. Luego se pone Cruz Azul 4-1 y en ese minuto, en un minuto te hacen el 2 y el 3 América. 4-3, increíble. Y por poco, nomás porque hubo una jugada
1: en cual
0: el Rayito está en posición adelantada. 2-3 minutos que le hubieran dado al América y termina empatando el partido. Terrible por parte de Cruz Azul. Y bueno, termina quedándose el partido sí a favor del conjunto de la máquina.
3: Casi.
0: Bueno, también el día de ayer. Santos le gana 2-1 a Juárez, que también es noticia porque Santos no ganaba desde hace rato. Termina ganando el conjunto de Juárez.
2: Ay.
0: Y por favor, señores, las Chivas Rayadas del Guadalajara golearon 3-0 a los Pumas.
2: ¿A quién?
0: A los Pumas, señor. Al subcampeón del fútbol mexicano. ¿Sí recuerdan? Oye, que llegó a la final.
3: ¿Recuerdas que hace unos días dijo Gabo? No, que el Pumas no sirve para nada.
2: Pues no sirve. Sí.
0: No. No. Y lo reafirmo. Y lo reafirmo. Pero porque eso no tiene que ver con que no le ganes. Tienes que ganarle. Y si le ganaste por goleada, muy bien. Y dos goles de Santi Sandoval, que sigue haciendo goles. Este chico jugando bastante bien. Golazo, por cierto, el segundo. Y después, bueno, Brian Cotorro González, que termina haciendo el 3-0. Guadalajara es primer lugar del campeonato. Tiene 17 puntos con 9 goles a favor.
1: En su diferencia
0: de goles le sigue el Toluca, que tiene 16. Le siguen las Águilas del América en tercer lugar. Cruz Azul, Querétaro, Xolos, Puebla y los rojinegros del Atlas. Así está la tabla general, los que pueden ingresar. Ya lo platicaremos.
1: Hay Monday Night Football hoy.
0: Sí, señor. Hoy juega León contra San Luis. Que bueno, pues León contra San Luis no le importa absolutamente a nadie porque es el lugar 12 contra el lugar 16. Así que bueno, aún ganando el conjunto de León, estaría ahí arañando posiblemente el meterse junto con el Atlas por la diferencia de goles al octavo lugar. Pero realmente a nadie le importa. Pero bueno, la verdad es que ahí está la tabla y platicamos. ¿Usted quiere saber? De todas maneras, a ver, me está llegando mensaje, espérame.
3: La gente,
0: me está dando calor. Ya me está dando calor, pero la gente me está preguntando, por favor, dinos quién está en primer lugar de la tabla general, Gabo. Con todo gusto, el Guadalajara es el primer lugar de la tabla general.
1: Ya lo dijiste mil veces, ya, Gabo.
0: Perdón, se me había olvidado.
3: Pensé que ibas a traer tu playera de las Chivas, los calzones de las Chivas, las calzones de las Chivas.
0: No tengo playera de las Chivas, Pau.
2: No usa calzones.
0: No tengo playera de las Chivas.
1: Es que no
0: calzones sí tengo.
1: No
0: calzones
1: la hacen
0: sí
1: de ese tamaño todavía.
0: No hay todavía. No hacen tamaño rotoplas todavía. Pero bueno, el día que la hagan. Y luego hacen las de jugador y las de

0: jugador, pues bueno, quedan bastante pegaditos.
1: Sí, no, pues no,
0: y para verme así de ridículo como el pelón cuando se pone una playera, pues no. ¿Para qué?
2: ¡Gabo! Bueno,
0: a ver,
2: tú puedes ser, tú con ese lomo que tienes puedes ser un espectacular. Caminando, sí. Déjala. ¿Sí? Anuncia.
0: Estaría algo, bueno, ¿no? Vender, claro. Vender publicidad en mi cuerpo.
3: Mira.
0: O sea, literal, vender mi cuerpo.
2: Salinas y Rocha.
3: A las Salinas ya eso ya no existe.
0: Ya no existe, creo. Ya no existe esa, pero bueno.
2: Una lavadora
1: y bueno. Estándar.
0: A ver, Ryan García. Ryan García peleó en Las Vegas, en la arena T-Mobile, contra Conor Bain. Y terminó ganándole en el segundo asalto para retener el título welter del CMB. Y ahora está queriendo pelear con Teófimo López, un boxeador nacido en el Bronx, en Brooklyn, más bien. Y pues bueno, está esperando precisamente esta chance. Pero sí, como dice el feo, creo que
2: aburrido,
0: es difícil encontrar ya una pelea buena. Es difícil encontrar una pelea buena.
1: Que de hecho, contra este contrincante, al parecer ahí cuando estaba en el ring dando sus declaraciones, Ryan, le dice, Simón, y a ti, que Teófilo, ¿cómo se llama? Te quiero que para la
0: próxima.
1: Ándale ese güey, que y ese güey estaba abajo y que agárrenme y agarren. Y antes de toda esta este circo, los vieron a los dos platicando en el camerino.
3: ¿Echándose un café?
1: Sí, entonces.
0: Claro.
1: ¿A quién le quiere meter humo, güey? ¿Quiere meter
2: show?
1: Ya, esto es como la lucha libre.
0: O sea, exactamente, se está volviendo como la lucha libre. Y eso porque realmente no hay peleas que terminen gustando. El otro día, y lo veíamos y platicábamos del documental de Chávez contra Chávez. Sí. Boxeadores como Julio César Chávez no existen. No hay, ya no hay. Entonces, sí hay una decadencia en el boxeo. Hay una decadencia en cuanto a buscar al boxeador que de verdad te tiene que tocar y que te puede poner a lo mejor una pelea importante y realmente no hay. Por ejemplo, ¿por qué le ha sacado la vuelta tantas veces el Canelo a los boxeadores que le tendrían que tocar?
2: ¡A Benavides!
0: ¿Por qué no quiere? ¿Por qué no quiere exponerse? ¿Por qué no quiere? Claro, Benavides.
2: ¡A Vivol!
0: A cada rato se va por un lado. A Vivol, como ya medio lo dejó, lo exhibió. Entonces dices, no, ya mejor no voy contra él. Entonces, están cuidando sus carreras y eso... A mí me parece muy malo porque pues eso, la imagen que das a la gente es que el boxeo pues tiene parte de mentiras y parte de buscar hacer un producto y crearlo, pues, ¿no?
3: Sí. Gabo, ¿qué opinas? ¿Quién crees que sea el boxeador, el mejor boxeador que tenemos mexicano en este momento? Porque debe de haber uno, o sea, el mejor de todos. ¿Quién crees que sea?
2: Que esté boxeando
0: entre esos,
2: todavía.
0: Está entre Benavides, está entre... Vivol y Triple Pitbull. G, creo yo.
3: Pitbull.
0: Sí, puede ser.
1: Oye, a mí lo que me sorprende es cómo no se llevó a cabo una pelea. Ahora sí que atrajera las masas, o sea, porque no lo sentí tan fuerte la de Ryan García. Por ejemplo, la del Canelo.
0: Es clásica en estas fechas, pelón.
1: Sí.
0: En estas fechas del mes de la hispanidad y de la independencia de México, es muy clásico que te llevas a hacer una pelea que llame la atención y busque llenar los lugares y que llame mucha atención, que la gente esté hablando de ella. Y no pasa, ya tiene rato que no ha pasado. Incluso Canelo le ha sacado la vuelta también al tema de septiembre.
1: Y qué rara la fecha que escogió el Canelo para su próxima pelea en contra de Cristian.
2: ¿Cuándo es?
1: Mi Billy, ahorita la busqué aquí en internet, dice sábado 31 de octubre. En Arabia Saudita.
0: Día de brujas.
3: Pues es por el billuyo.
1: ¿Y qué pasa con esta fecha? O sea, siempre
0: por eso,
1: se
0: pero en Arabia Saudita. En Arabia Saudita tiene un contrato, recordemos, que tiene que cumplir ciertas peleas. No sé cuántas le queden, pero sí hizo un contrato importante en Arabia Saudita. Y bueno, tiene que completarlas y bueno, por eso lo hace. Pero entonces, sí es muy raro que
1: la haya puesto
0: en 31 de octubre.
1: O sea, todo es el dinero.
2: ¡Puro billete!
0: ¡Claro! Pregunta. ¡Ay! Despierten a este muchacho, que apenas se da cuenta que el deporte es negocio, ¿no? ¿Qué cosa?
1: Pues que no hay cosas más importantes, dicen los boxeadores, muchos deportistas, más que dinero.
0: Y todos, pues, todos los deportistas también dicen, sí, tiene que ser más importante por el deporte, por el espectáculo y demás. Claro que no, lo que les importa es el dinero. Y nos damos cuenta, por ejemplo, a ver, el Chucky Lozano, recuerdo hace poco, no se quería largar de San Diego porque le pagaban pues un montón de lana, 7-8 millones de dólares al año. Y digo, ¿cómo los voy a perder?
2: Claro.
3: Pues, y tú en su posición, ¿qué harías, Gabo? Si a ti te ofrecen ahorita millones
0: diferente.
3: De dólares,
0: quédate ahí haciendo
3: lo que haces.
0: Muy diferente. Yo soy yo y ellos son ellos. Y ellos, yo no soy deportista.
3: Dice Gabo, yo sí lo sé.
0: Igual que yo. Yo sí me voy. El que llegue. Que llegue con la feria por delante y vámonos. ¿A dónde le firmo? ¿A dónde le firmo? Bueno, a ver. Lamine Yamal.

0: en la entrevista con Valdano, hablando del Balón de Oro, donde ya ha salido también Mbappé, y Mbappé dice, me lo merezco yo, y también acá. Bueno, pues ahora dijo Lamine Yamal que para él solamente hay dos futbolistas que son los mejores del mundo en este momento, el otro es Kylian Mbappé, pero que Lamine Yamal se lo merece. O sea, ya todo el mundo, en cualquier conferencia de prensa que sale, dice, está bien, hay dos o tres que están bien, pero yo me lo quiero llevar. Harry Kane ya lo dijo, también lo dijo por ahí, sí, también Kylian Mbappé. Entonces, no sé si Jude Bellingham lo han entrevistado para esto, pero a ver, los candidatos principales yo creo que es Harry Kane, después seguirá por ahí Jude Bellingham, Kylian Mbappé, Messi estará por ahí en quinto o sexto lugar, porque ya saben que a veces cuenta el Mundial y a veces no. Recuerden en el 2010 que ganó el Mundial España, y le estuvo Xavi e Iniesta, y muchos decían, Iniesta se va a llevar el Balón de Oro. ¡Ah, no! Se lo dieron a Messi. No, entonces a veces cuenta el Mundial y a veces no cuenta. Eso es una realidad.
1: Yo creo, sinceramente, que como mejor del mundo, a lo mejor somos dos, y yo creo que este año me lo merecería yo, por lo que he ganado. Porque para mí somos, yo y Mbappé, los dos mejores del mundo. Y
2: así de claro, ¿no?
1: Sí, para mí es muy claro, y todo el mundo que ve los partidos lo sabe.
3: Wow. Ahora, también.
0: En primera se dice Mbappé y yo. En primera se dice Mbappé y yo. Sí, no, yo y Mbappé. El burro por delante. El burro
4: y yo.
0: Sí.
4: Ay,
3: ahora, también digo, como tú dices, el mundial a veces cuenta, a veces no, pero lo que sí que también no fue el mejor mundial de Lamine Yamal. ¿Estás de acuerdo?
0: Claro, sí, completamente. Ver, España estuvo. Claro, estuvo mucho mejor, por ejemplo, algún futbolista de España, Pedri, Rodri, o sea, que al final terminaron ganando un trofeo para ser los mejores futbolistas del campeonato, y a mí me parece que fueron mejores. Pero Lamine también ya es un tipo que empieza a declarar así, está medio volteado con el tema de,
4: o sea, ¿qué consideras fama? Que debió de haber contestado, pues, yo quiero ganar.
0: No, a ver, yo entiendo que obviamente quiere ganar, pero, a ver, creo que ya
3: lo
0: está,
3: diciendo,
0: como,
3: me
0: ya
3: lo
0: está
3: merezco.
0: Como Mbappé, y Mbappé, exactamente, me lo merezco, entonces, sí, a ver, también lo dijo Mbappé. Pero de repente creo que ya los jugadores agarraron el tema de Cristiano Ronaldo, y a veces lo veíamos mal con Cristiano Ronaldo. No está mal que digan que quieren ganar, pero que se crean el único ganador, eso creo que sí, porque al final tienen otros compañeros que están peleando por eso. Aquí está,
4: ay,
0: mira.
4: Ay, no, ya, asco, Gabo. No,
2: ya te lo quité.
4: Ya,
3: ¿dónde la gente te puede seguir en redes sociales? Que estén bien al tiro de tus narraciones, mi carnal.
4: No es sexy, Gabo.
2: Lo voy a subir.
0: Me pueden seguir en arroba Gabo Sainz en el Twitter, en el X, también en Gabo Sainz en el Facebook, en Gabo Sainz 1 en Instagram, TikTok. ¿Y dónde más, mi querido Feo? Hay que vivir al máximo.
2: En el OnlyFans, Bigfoot, #diagonal, traga chicle.
4: Sí.

0: ¿Cuántas manzanas trae Pau el día de hoy?
1: Yo les digo que saquen la libreta, no me caben tantas manzanas en la mano, así que anótenle. Hoy traigo 20 manzanas.
0: ¡20 manzanas!
1: ¡Oye, güey! ¿20? Es lunes, el cuerpo lo sabe. Le traigo todo antes de quincena para que ande bien llenito.
0: Apúntele, 20 manzanas. 20. Trae Pao para el profe enseguida. El feo nos dice cuántas trae.
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1: ¡Y come el feo! ¿Cuántas manzanas traes el día de hoy, Feito?
2: Apúntele. Traigo bastante. Traigo. A ver. Ahí les va.
3: A ver.
2: ¿Cuántas ven aquí ustedes?
1: Five, yo veo una, dos, tres. Cinco, cuatro.
3: Uno, dos, tres. Cuatro, cinco.
1: Cinco manzanas, apúntele. Ajá. Pau ya nos dijo cuántas traía tempranito.
2: Yo traigo cinco.
1: También mi compa el feo dice que cinco. Entonces, pendiente, porque en la próxima hora buscaremos llamada ganadora para participar.
2: Yes,
1: good luck to you, ¿eh?
3: Oh, very good luck. Oigan, me encanta. Porque según tu signo zodiacal, ¿eres un buen besador o un mal besador?
2: A ver.
3: Y para eso ya regresó, ya volvió, que lo extrañamos muchísimo, nuestro esotérico más top, José
1: Isaías. José. ¿Cómo estás, José? Qué gusto saludarte, mi carnalito.
4: Estamos aquí de regreso.
5: Ay, qué
4: hola.
1: Bien, perfectamente, mi José.
2: Bien,
1: oye, ahorita Pablo
2: bien,
1: estaba platicando de que supuestamente el signo que eres tiene que ver si eres o no un buen besador o besadora. ¿Neta?
4: Así es, vamos a hablar, bueno, según lo que viene siendo la astrología, nos van a decir cuál es la cualidad que tiene cada signo cuando besan. Así es que vamos a ver si es cierto o no. Recordemos, esto es cómo nos dicen los astros cuando nacemos. Ya la experiencia la agarramos ya de adultos. Exactamente. Este, vamos a ver qué es lo que hacen o qué le gusta a cada signo cuando besan.
1: Muy bien, a ver, vamos a comenzar con el signo más perrón de todos.
3: A ver.
1: Aries.
4: Bueno, así es. Aries. Es un signo que le gustan los besos espontáneos. No se la piensa, no lo planea. Muy atrevidos. Y si son atrevidos, les gusta más besar en diferentes partes del cuerpo. Son energéticos y tienen mucha intensidad. Y lo más importante, que el Aries para besar tiene mucha iniciativa. ¿Quién se siente identificado aquí?
1: Yo mero.
2: El pelón.
1: Yo mero, claro, José. Hay que tomar el primer paso.
2: Buenos días.
1: ¿Sabes a mí qué me llama la atención? O sea, no nada más en los labios, el normal.
2: O sea,
1: sino en un ladito, arribita, de repente el bigotito, de sale el bigotito, la barbita.
2: ¿Al vato?
4: Es lo que dicen, que son más atrevidos.
1: Ay, perdón.
4: Que son más atrevidos para
3: besar. Sí, pero es bien atrevido.
4: Partes del cuerpo.
1: La manzana, darle besos en la manzanita.
2: En el ombligo.
3: Josecito, sigue el signo de Tauro.
2: Asco, pelón.
1: Te bajas por el cuello hasta la manzana.
2: Y no la muerde.

0: ellos primero les gusta pegar el cuerpo, primero tener ese contacto del cuerpo y posteriormente empezar a besar.
1: Qué bonito.
0: Ellos, eso sí, los tauros besan lentamente e inician a dar toques suaves en lo que viene siendo la cara y después llegar a la parte donde quieren besar. Entonces, ellos disfrutan el momento y no andan deprisa los tauros, o sea, poco a poco, pero sin
2: suavecito, prisas. Lento.
3: Tuve una novia que era tauro, tuve una novia que sí, cierto.
2: ¿Sí?
3: No, y es verdad lo que dijiste.
2: Sí.
3: Así, igualito.
1: Y lo de la manzana. Sí.
2: También eso es cierto.
1: Chupa la manzana.
3: ¿Y si tiene manzana?
2: Estás. ¿Qué onda con Géminis, querido?
0: Mis geminianos son muy hábiles. Primero inician con las manos, después empiezan con las palabras y eso sí, empiezan a susurrar o a platicarte algo en el oído, así para empezar a agarrar confianza. Ajá. No van luego a besar. Son muy juguetones, son divertidos, pero eso sí, les gusta salirse fuera de la rutina. Ajá. Y ellos no planean el momento de besar, los geminianos. Así es que como que empiezan con jugueteos y con diversiones.
2: Okay. Ahora va Cáncer para saber si acá.
3: ¿Quién es Cáncer, el feo o quién?
2: Andrés.
3: La Chayo. Hola, Chayo es Cáncer. Ah, pues expliquen.
0: A Chayo le gusta buscar intimidad y privacidad. No les gusta besar en público.
1: ¿Por
0: no
1: qué
0: les gusta
1: será?
0: Exponerse.
1: ¡Cállate! ¿Qué? Si le estás dando el clavo.
4: Ay, es que son pesos. Ay, soy penoso de Colima.
3: Se mordía el riboso.
4: Señor Andrés.
0: A ellos.
1: El vestido.
0: Primero les gusta sentir confianza para entregarse. Primero confiar, primero agarrar confianza y luego se entregan. Entonces los cancerianos, eso sí, para besarlos y que disfruten los besos, tiene que ser en privacidad.
1: Ay, que se laven la boca también.
3: En privacidad.
2: Ay, qué cosa.
1: Bien lavada.
0: Eso es todos los signos, mi feo.
1: Sí,
0: todos los signos.
2: Siguen los Leo Rar.
0: Para los Leo, a ellos les gusta primero juguetear. Ellos sorprenden jugueteando, si me lo das, no te lo doy. Eso les caracteriza. ¿Por qué?
1: Tómalo todo, ay, mamá.
0: Exactamente. Eso sí, les gusta mucho dramatizar las cosas, ¿ok? Pero eso, lo que les gusta a los Leos es dejar una buena impresión. O sea, que sea un beso que nadie más le haya dado. Pero definitivamente la seguridad y la pasión de los Leo. Acuérdense que a Leo le encanta ser el protagonista de todo. Eso es de nacimiento, en todo. Entonces, en los besos también. Si a Leo le dice, no, ¿sabes qué? A mí, mi expareja, otra persona, me gusta que me besen así. Lo hace totalmente diferente para que quede una memoria en tu mente y lo sigas recordando. Así es que quieren impresionar los Leo en besos.
2: Oh my God, ¿qué onda con los Virgo, Josecito?
0: Ok, Virgo, el peor signo para besar.
2: ¡Ay, no!
3: ¡Neta!
2: ¿Quién es Virgo?
3: Pobrecito, los Virgo.
2: ¿Quién es Virgo? ¿Aquí hay un Virgo? No virgos.
0: Porque
2: okay.
0: A los Virgo les gusta la prudencia, que los besen cuando ellos quieren, en el momento en que ellos quieren. O sea, como que tiene que ser todo muy metódico y planeado y eso sale fuera del contexto de todo. El beso tiene que ser espontáneo y por eso se considera como uno de los signos peor Virgo. Para besar. Eso sí, agarrando vuelo, ni quien los pare. Pero en ese momento cuesta algo de trabajo.
2: ¡Hala! Nos están diciendo cuáles son los signos mejores para besuquear del zodiaco. Aquí mi querido José Isaías. Y si quieren hacerle una pregunta de algún sueño de algo, llamen al 1-855-370-3100.
3: Ahorita regresamos con los signos que falta a continuación, ¿eh?

0: A ver, ay, aquí se ve uno muy pelón.
1: ¡Qué lindo!
0: Y otro medio feo.
2: ¡Qué meloso!
0: Ah, ya vi otra más.
1: ¿Son tres?
0: Sí, el bueno, la mala y el feo.
1: ¿Dónde?
0: Pues en la app de Euforia.
3: ¿Eso es un comercial?
1: Nos está contando mi querido José Isaías cuáles son los mejores signos para andar besuqueando, bla, bla, bla, bla, bla, bla. Y nos quedamos con Virgo y ahora va. ¡Era del signo, qué feo!
4: ¡Era del signo, Libra!
1: Amo. ¿Qué onda con los Libras? ¿Son besucones o qué?
5: Los libranos les gustan los besos elegantes, nada arrebatado.
6: Hola, ¿qué tal?
1: Ay, qué elegancia la de
6: bien.
5: Y eso sí, si vas a besar a un Libra, no le des lengüetazos. Así les digo, no les gusta la vulgaridad.
4: Ay, güey.
5: No les gusta nada de ese tipo. Okay. Ellos son de signos muy románticos,
6: tan locos,
5: elegantes, suaves y que les gusten. Acuérdense que para besar hay que ser sincronizados. ¿A poco no saben eso? ¿Cómo? Hay que dar besos sincronizados.
6: Así de, un,
5: los
6: dos,
5: sincronizados
6: tres,
5: son
6: un, dos, tres,
5: como el ballet. No, los sincronizados es que haya una respuesta mutua de uno y otro. Esa es una sincronía. La que no es sincronía es que el otro ya se está comiendo a besos la pareja y la pareja, espérate, Norita. Eso ya es una sincronía.
1: Ay, sí, está
5: que no están bien sincronizados. Entonces,
6: okay.
5: A Librano le gusta la sincronía. Te beso, me besas. Me
4: boca, pecho abajo.
5: Entonces.
6: Te muerdo, me muerdes.
5: Para los libranos.
6: Muy bien, ok.
1: Tenemos al signo de Escorpio. ¿Qué tal son los escorpianos?
5: Escorpio, mejor signo para besar. Los escorpios les gusta seducir con intensidad, con misterio. No les gusta que luego sepan dónde va a besar. Puede empezar en la boca, luego pasar en la mejilla, luego al cuello, regresar a la boca. O sea, le gusta mucho experimentar. Son muchas emociones. Son mucho de emociones, ellos dan, si hay respuesta, continúa, y si no, ahí le para. Entonces, se considera que el Escorpio es uno de los mejores.
6: Mejores para besar.
4: Beso detrás de la rodilla, es lo que da el Escorpio.
6: Es el matador ese.
4: Con mordida incluida.
1: Ya aprendiste tú. ¿Qué onda con los Sagitarios? ¿Qué tal? ¿Cómo somos, mi querido?
5: El Sagitario inicia de lo básico a la intensidad, no va luego va con lo que viene siendo en aumento,
4: pollito.
5: Son alegres, les gusta mucho la espontaneidad, que lleguen y le den un beso cuando menos se lo esperaba, y también romper la rutina, si están acostumbrados a darle el beso de la mañana, que durante el día también los besen, y eso sí, paso a pasitos, como dice por ahí el refrán, a veces a trote y algunas veces a galope, o sea, no hay algo monótono en lo que viene siendo. Haciendo los besos y se considera Sagitario en uno de los primeros 5 mejores.
1: ¡Ay, mi vida! ¿Qué onda con los Capricornios?
5: Capricornio reservado, tímido, el capricorniano le gusta encontrar zonas donde deben de besar, o sea, es como muy rutinario el Capricornio, ¿no? Tenemos que, no, en público, tenemos que tener nuestra privacidad, tenemos que, cuando nos entreguemos, hay que darlos compasión. El Capricornio es muy simple, si a él no le nace, no te besa, o sea, él no lo vas a hacer que te bese por compromiso, entonces se dice que es o un buen, muy buen besador el Capricornio o un malísimo besador el Capricornio.
6: Uy.
5: No se encuentra en medio. Entonces, como dicen por ahí, Capricornio reservado, tímido al principio, pero ya agarrando confianza ni quien lo
4: pague. ¡Ándele!
1: ¿Qué onda con los Acuarios?
5: Acuarianos besan de manera original, inesperada y creativa. Les gusta crear en lo que viene siendo la forma de besar. Les gusta primero experimentar, evitar, eso sí, evitar primero que vaya personas a su alrededor y

0: posteriormente, ahora sí empiezan a darse con todo, mis queridos Acuario. Les gusta la experimentación y demuestran mucho verbalizar. Ellos verbalizan, o sea, te dicen algo, luego te besan, verbal. Porque hay signos que no les gusta que hable nada, sino beso, beso, beso, beso, beso, y ya se acabó. Aquí no, al acuariano le gusta verbalizar y luego demostrar con un beso.
1: ¿No te la vas a acabar?
2: ¡Los Piscis!
0: Pisciano les gusta besar con romanticismo. Ajá, son románticos, les gusta la fantasía, les gusta fantasear, les gusta platicar, ¿dónde me gustaría darte un beso?
1: ¡Órale! Lugar, amenazan.
0: Amenazan, así previenen, así es. Y también ellos dan besos muy dulces o muy picantes. ¿A qué se refiere eso? Dulces es con caricias, ir con una caricia y con un beso. Y picante es que van a lo directo en lo que viene siendo en cuestión de besos. Entonces, uno de los piscianos, recuérdense que él es muy espiritual, entonces va a mezclar la espiritualidad con el beso. Va a besar en zonas muy erógenas.
2: ¡Oh, my God! Entonces, el top 5 es...
0: Ahí les va, top 5, Escorpio número 1, número 2, Tauro, número 3, Libra, número 4, Piscis y número 5, Leo.
2: ¡Órale! Y los Sagitarios que estábamos en el top 5.
1: No, ya se quedaron fuera.
0: Acuérdate que los Sagitarianos entran en el top 5, pero están en los extremos. O cuando quieren besar, besan, o cuando no, y les dan las ganas.
2: Ah,
0: besan,
2: queremos,
0: ese es el problema
2: el
0: con
2: five,
0: ellos.
2: Y cuando no, no.
0: Así es.
1: Hay que buscar un Escorpio o un Escorpio. Esas son. Dicen que los
0: Escorpio
1: mejores.
0: Es el mejor.
1: Entonces, ¿dónde la gente se puede seguir en redes sociales? O llamarte también para cualquier pregunta esotérica, por favor.
0: Todas las redes sociales, José Isaías Esoterista, y para comunicarse conmigo es el 888-736-5556, nuevamente 888-736-5556. Cuídense mucho, que mi Dios me los bendiga, y nos vemos el próximo lunes.
1: ¡Eso! José Isaías, gracias por estar con nosotros. Dándonos un abrazo. Recuerda que en esta hora, en cualquier momento, todavía no, más adelante, $1,000 con las ricas manzanas del bueno, la mala y el feo. No te despegues, ¿eh?

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1: Oigan, chavos, vamos a regresar a continuación con la enchufada. Tenemos el teléfono de un compita que es pintor.
2: ¿Nos lo vamos a enchufar?
1: Nos lo vamos a enchufar enseguidita. Saludos a todos los compitas pintores. Y también en esta hora, no te despegues. Más adelante se vienen hasta $1,000 con las ricas manzanas. Ahí vienen, ¿eh? Ahí vienen.
3: Hola, muchacha. Ya vine otra vez por las manzanas. Dame 2 kilos. No, digo libras.
4: Aquí tiene. ¿Y hoy no va a llevar chile para el feo?
3: Hoy no. Es que anda empachado.
0: Ya fuimos por las manzanas que traen $1,000 o más. Atento porque en un ratito más te vamos a decir cuántas son hoy. Aquí con el bueno, la mala y el feo.
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8: Ahí regresamos con la enchufada, ¿eh?

0: ¡Ándale, mi compa el feo!
1: ¿Qué hizo?
0: Asmático.
1: Ay, pobrecito.
2: ¿Otra vez?
0: Va con el doctor. 5 pisos tuvo que subir. 5 pisos. No, no, el elevador no funcionaba, muchachos.
1: No manchen.
0: Y asmático el feo. Llega donde el doctor y... y le abren la puerta y dice... ¡Doctor!
2: ¡Ay, qué feo!
0: ¡Tengo mucha asma! ¿Qué me recomienda? Fácil, mire, no fume, no tome, descanse y cómprese unos lentes.
3: ¿Y qué tienen que ver los... ¿qué tienen que ver los lentes con el asma?
0: Pues son para que encuentre la oficina del doctor, porque pues yo soy albañil, ¿verdad? Yo no soy doctor.
2: ¿Ese lo inventaste?
0: Simón. ¿Te gustó?
1: Se notó, muy bueno.
0: ¿Te
1: gustó? Se notó.
0: Qué bueno.
2: Regístralo, güey.
4: ¿Te crees muy trucha?
2: Aguas.
4: Porque cuando menos lo esperes, el bueno, la mala y el feo te pueden dar una... ¡enchufada!
0: Vamos con la enchufada. Tenemos el teléfono de este compita feo. Él es pintor. El Arturo. Saludos a todos los pintores.
2: ¿Qué pinta?
5: ¿Seguro carro?
0: No, no pinta. Pinta casas.
6: Bueno.
2: Sí, con el señor Arturo.
6: Sí, con el habla.
2: You speak Spanish?
6: Salir un poquito.
2: Ok, mire, alguien me dio su número, no recuerdo quién, pero que usted es muy buen pintor.
6: Sí, yo pinto casas.
2: ¿En qué área trabaja?
6: En el área de todas las áreas, cocina, sala, comedor.
2: No, perdón, ¿en qué área, en qué ciudad?
6: Oh, en Nueva York.
2: Ah, está bien entonces. Oiga, necesito que me dé un estimado para mi casa.
6: Sí, dígame, pero ¿es a domicilio o usted me va a traer la casa?
2: No, se la tengo que llevar porque está en Los Ángeles.
6: Ah, sí, yo pienso que si usted me la trae es poquito más barato.
2: Bueno, entonces, ¿quiere mandar a una grúa para traerla o un crán?
6: No, yo creo que voy yo y mi sobrino y nos la traemos en el lomo.
2: Ah, bueno. ¿Ustedes son de los
6: que... no.
2: ¿Ustedes pintan con brocha gorda o delgada?
6: ¿Con cuál le gustaría que le pintáramos un
2: espesote? ¿Con la gruesa? ¿A quién se le moja más la brocha, a usted o al sobrino?
6: Depende, ¿tú con qué mano agarras la brocha? ¿Con la izquierda o la derecha?
2: Con la derecha, fíjese.
6: Ah, no, pues entonces es brocha gorda.
2: Ah, bueno. Oiga, pero sí va a poder hacerme... es de 2 pisos.
0: Uy, no.
2: Es de 2 pisos.
6: Si usted me agarra la brocha... gruesa, le hago los 2 pisos, no hay problema.
2: Pero si va a ir usted y su primo, ¿a cuál piso primero?
6: A mi primo primero, yo creo, porque él es más rápido.
2: Y después usted, ok. Está bien.
6: No, yo ahorita me ch*** la rodilla, no voy a poder.
2: No se preocupe, yo me subo y lo
6: pido. Otro día con más calma, yo creo.
2: Güey, se supone que iba a ser una mendiga enchufada y nos saliste enchufando.
0: ¡No, güey!
1: ¡Enchufaron!
0: Es que esa voz de perico borracho es irreconocible, ¿verdad, Arturo?
6: Pues como no, si yo todos los días los escucho.
0: ¡No, no, no!
6: Nunca me pierdo su programa, así que pues, ¿cómo no reconocer la voz del feo?
2: Pero ya no nos...

0: para hacerte una enchufada.
1: Oye, ¿y quieres que te lleve la casa hasta Nueva York o tú vienes o cómo va a ser, Arturo?
2: Pues si me la trae le cobro más barato, pero si tengo que ir yo, pues sí tiene que pagarme un poquito más.
0: Dile a tu primo.
1: A todos los compitas pintores también saludos. Este es consejos número uno en entretenimiento. Atención, señores, porque ¿qué les parece si en ese momento buscamos llamada ganadora para participar en esta promoción que a mí lo personal me encanta? Es una promoción para alivianar a todas las familias hispanas con una lanita ahora para este regreso a clases.
3: ¡No, hombre, qué belleza! Mira, lo único que tienes que hacer es siempre escuchar las manzanas, ¿qué digo yo? ¡Anotarlas! Luego el feo dice las manzanas, las anotas y marcas. Y es momento de que marques ahorita. ¿A dónde, feo?
0: 1-855-370-3100. Marca, se ha dicho, para que tenga la quebrada de ganarse los $1,000 con las ricas manzanas del bueno, la mala y el feo. ¡Right now!
1: ¡Suerte, es suerte! ¡Es el momento! Vamos a limpiar líneas completamente. Así de que, mucha suerte.
0: Ya las limpié.
1: Ay, amado.
0: Ay, que está sucio aquí.

0: ¡Mucha suerte! Estamos buscando llamada ganadora. Oh, yeah. En ese momento, 1-855-370-3100. Pao ya nos dijo cuántas manzanas le trajo al profe en la hora anterior. Luego, mi compa el feo también ya nos dijo cuántas. Súmalas y son $1,000. Así de fácil ganas.
1: Así de sencillo. Se tiene que entrar la llamada. 1-855-370-3100.
2: Ojalá y te entre el día de hoy a ti que estás oyendo y que tantas ganas tienes de que te entre la llamada.
0: Ah, la llamada. Digo, porque si acaso no entra, pues no vas a ganar.
2: ¡Halo!
0: Es importante que entre la llamada.
2: ¡Claro!
0: Ahora, también, algo bien importante. Si la persona, vamos a averiguar, si la persona, la llamada ganadora, se sabe la cantidad, y si no se la sabe, para el día de mañana se acumulan $1,000 más. Entonces tendríamos $2,000.

0: en esta promoción perrona.
1: Y tiene que ser ser suerte, humano, no inteligencia artificial, Pronto van a empezar a llamar inteligencia artificial.
0: Oye, al rato van a llamar los androides, güey.
1: Claro.
0: Hola, estoy llamando de parte de la familia Salcido.
1: Sí, cuidado.
0: El señor José quiere participar. Güey, qué pedo. Sí, no cierto.
1: Hay que verificar, decir que en realidad tienen que ser seres humanos, no inteligencia artificial.
0: Los androides van a tener... van a tener como celular dentro de ellos. O sea, por ejemplo, que el androide llegue contigo y luego que le digas, márcale a mi esposa o márcale a...
2: ¿Sabes que ahorita ya existe una inteligencia artificial?
1: ¿Cómo?
2: Que es tu asistente personal y tú le das toda tu agenda y te habla por teléfono. Mira, y te dice, oye, eso es lo que tienes que hacer.
1: ¿Tú le metes a un androide ChatGPT?
0: No.
1: ¿En el cerebro se lo metes? El puro ChatGPT.
2: ¿Cómo te van a meter el ChatGPT en el
1: cerebro? Esa te va a hacer que te haga lo que tú digas. Porque yo le digo a ChatGPT, encuéntrame esto y esto y esto y esto, y me lo busca y me lo da en la información.
0: Pero es que hay muchas inteligencias artificiales. ChatGPT es una de ellas.
1: A mí me gusta ChatGPT, es mi chata. Ajá. Yo hablo con ella.
0: La chata.
2: Qué bonito.
1: Esa me gusta.
0: Es la que te trata bonito.
2: El romance con la chata.
0: A ver, buscamos llamada ganadora. Ojalá y no sea una inteligencia artificial. Bueno.
2: Bueno. Hola, Luis.
1: Bueno, ¿eres humano, sí o no?
3: Sí, claro que sí.
0: Fíjate, ya ves cuando te metes a una página y que te dicen, a ver, haz esto para ver si
1: eres humano.
0: Pega un grito mexicano para saber que eres humano.
1: Ese es humano.
2: Estuvo bien,
0: Yes, a ver, ladra como perro.
1: Es un perro feliz, güey.
2: ¿Cómo te llamas, mi vida?
0: Pasó los filtros.
1: Roboticho.
2: Marlon,
1: ¿dónde
3: llamas,
1: Marlon?
3: ¿Qué hubo? ¿Cómo están?
0: Bien, ¿de dónde llamas?
3: De Riverside, California.
1: Where are you from, fool? ¿De qué parte del mundo eres tú, Marlon?
3: Guatemala.
1: ¡Arriba los chapines!
2: Oye, y qué buen grito mexicano se echó. ¿A poco tienes esposa mexicana, chulo?
3: Sí, es de Guadalajara.
0: ¿De dónde más? Oye, compadre, ¿qué harías, Marlon, si te ganas $1,000? ¿Para qué te sirves, Marlon?
3: Oh, para las vacaciones que vamos a tomar.
2: ¿A dónde se van a ir?
1: A tomar, dijo, ¿no?
3: Sí, vamos a ir a San José de los Cabos.
1: ¡Eso!
0: Muy bien.
2: Very cool.
0: Oye, ¿primera vez o ya había sido?
3: No, es primera vez que trato de llamar y entró la llamada.
1: ¡A los Cabos, güey!
0: Primera vez que has ido a Cabos, güey.
1: ¡Sordo!
3: Oh, no, hemos ido antes.
0: Ah, ya van, ok, perfecto.
2: ¡Ay, qué gusto! Compadre, ven, pues, unas vacaciones.
0: $1,000, sí, aliviana, ¿no?, para las vacaciones.
1: Machín.
0: ¿Cómo cuánto te salió el paquetito para las vacaciones de Los Cabos?
3: Oh, va a suplir eso y va a quedar ahí extra.
0: Ah, ok. Perfecto.
2: Mira qué vericuoso. ¿Sí escuchaste la cantidad de manzanas que dijimos el Feito y yo?
3: Sí.
2: ¿Estás seguro?
1: Oh, ¿cómo?
3: Claro, claro.
2: A ver,
3: que sí.
2: ¿Cuántas manzanas dije? Yo.
1: ¿Yo?
2: Hola,
3: Pau son 20 manzanas.
0: 20 manzanas.
1: Ahora,
2: ¿qué puso atención?
1: La Pau dijo 20. ¿Cuántas dije yo?
3: El Feo, 5.
0: ¿5?
3: Sí.
0: A ver, compadre, ha llegado el momento chingüengüenchón.
1: ¡Vale!
0: En total, ¿cuántas son por $1,000?
3: 25 manzanas.
1: ¡Ya ganó! $1,000!
2: ¡Qué bonito! ¿Cómo te sientes, chulo?
3: Muy contento, gracias.
4: Todos los de Guatemala, todos. Marlon, Usnavi.
1: ¿Usnavi qué?
4: Vernon
1: Chat.
0: Sí,
1: habla.
0: ¿Tienes carnales, Marlon?
3: Sí.
0: ¿Cómo se llaman?
3: Saúl.
1: Uber.
2: Saúl. ¿Cómo Raúl? Uber. Por eso no le dijiste nada.
0: Saúl.
2: Por eso se quedó callado.
1: Uberly.
0: Muy bonito, Saúl. ¿Qué más? ¿Tienes más carnales?
3: Daniel.
1: ¿Y los otros?
4: Nomás a Marlon lo mandaron. Lo fregaron con el nombre.
2: No,
0: dicen que se llama Telaray.
1: Era hijo de turista.
0: Sí.
2: Marlon, baby.
0: Compadre, felicidades, que disfrutes tu dinero. $1,000 para Los Cabos. Qué chido.
1: ¡Hierro!
3: Esto.
0: Hombre.
3: Gracias.
0: Te queremos que
2: llamamos.
0: Oye, ¿ya habías ganado algo antes o no?
3: No, es primera vez.
0: Primera vez. Eso. Ok. Muy bien, carnalito.
2: Pues sí, se puede.

0: Sí, ahí está. Te acabas de ganar $2,000. Y hay otra oportunidad el día de mañana. Yo pensé que se iba a acumular hoy, muchachos.
1: No, qué bueno que no. Que viva Marlon.
0: Sí.
2: Que viva Marlon.
1: Claro.
0: En esa hora, mañana, tenemos otros $1,000. Y recuerda, tienes que escuchar tempranito, entre 6 y 7, hora del Pacífico, las manzanas, ¿eh?

0: bien feo. Y esto.
1: No subestimes al individuo.
2: No.
1: Porque hay individuos que saben hacer las cosas muy bien y esta vieja lo subestimó, le dijo, ¿qué traes? Lo miró de abajo arriba.
3: ¿Eh?
1: Quítate de aquí, quítate de aquí.
3: Fuchi.
1: Y no sabes de lo que se perdió esa vieja. ¿De qué se trata?
3: ¿De qué se perdió la vieja, Feito?
1: Ahorita te cuento, ¿eh? Hey, ahorita no te desesperes, tú. Se perdió de algo bien.
3: ¡No, hombre!
2: Oye, pero luego sí hay personas que son bien mala onda, bien groseras.
1: Te miran de abajo así, sí, para arriba.
2: Ajá. Sí.
1: ¿Qué? ¿Que tú eres locutor? Con esa voz de perico borracha.
3: ¿Qué?
1: Locutor Raúl Molinar, dice.
3: Hola, ¿qué tal?
1: Así me han dicho.
3: Así
2: ¿quién
3: es,
2: te ha dicho?
1: No va, subestimes a un individuo. Me han dicho varias veces.
2: ¿Por qué? ¿Y por qué te has subestimado?
1: Ahorita te cuento.
3: Señores, cáiganle a YouTube, estamos completamente en vivo.
1: ¡Locutor!
3: Para que se avienten un taco de ojo el día de hoy. El
2: Machín
3: OOTD. Con Pao Sasso. La... el día de hoy.
2: Oh my God.
3: Trae así como un vestidito, parece como que...
1: Como
3: para dormir, ¿no, feo?
1: Es más o menos un vestido estilo así como sexy mandil. Por eso te digo que estas cosas, para que lo veas.
2: Y no es vestido.
3: Es
2: playera, falda.
1: Es.
2: Cállale a YouTube para que lo vean.
1: Es que yo lo vi de frente y parece sexy mandil.
3: Órale, cállale a YouTube, estamos en vivo. Felicidades a Marlon, que se acaba de ganar $1,000. En las ricas manzanas mañana.
1: Manzañas.
3: Es que iba a juntar manzanas con mañana.
1: Eso es lo que era.
3: Y salió manzanas. Y mañana, ¿qué creen? Les tenemos otra oportunidad. Así de que, mucha suerte, ¿eh? Suerte.
0: $1,000 o más. 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Así como estos ganadores.
3: ¿Sí, cómo te llamas?
4: Ana, de Milwaukee, Wisconsin.
3: ¡Milwaukee! ¿Cuántas manzanas son en total por $1,000?
4: Cuatro.
3: ¡Cuatro! ¡Ya

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0: Mucha gente diría, pobre güey, lo humillaron. Está en video.
1: Sí.
0: Este vato va y le pide a una morra en un congal.
1: Lleno de gente, machito. Congal bien feo.
0: Pues sí, es un congal. Un congal, yo así le llamo. Y el vato va bien vestido, pero la vieja se pone sus moños y lo mira así.
2: ¿Qué?
1: O sea, no. ¿Le dijo que no?
2: No manches. Ah.
0: ¿Por qué son así, muchachas? ¿Y qué creen que hizo este güey?
2: ¿Qué pasó? ¿Qué, qué
0: por
2: hizo?
0: Lo seguro que es este vato.
2: Simón.
0: Vamos a verlo en video. En arroba Bueno Mala Fe, para que oiga la gente que está en el radio lo que pasó. Porque esto es una muestra de que no debes subestimar a un individuo. Especialmente va bien bañadito, con sombrero.
2: O sea, el vato se veía presentable, pues.
0: Claro.
2: Para sacar una morra.
0: Las viejas se aprietan, güey. No sé qué van al congal. Si no van a bailar, no vayan. Si van a estar ahí de amargada, pero no vayan. Trato,
1: mira, o sea, no porque vayas a bailar significa que tienes que bailar con todos los que te inviten. Puedes decidir con quién sí, con quién no, pero nunca ser grosero. O sea, eso sí, ser grosera jamás, jamás de los jamás.
0: Ahí está, miren, en arroba Bueno Mala Fe en YouTube. Ahí está el vato. Y el vato la hizo de la suya.
1: A ver, mira, a ver.
2: O sea, ahí va el vato. Habla con la morra. Le dice, entonces, ¿qué bailamos, chiquita?
0: ¿Y qué dijo?
2: No, gracias, no.
1: Ay.
0: Ah, ¿y pero luego, ¿qué pasó? Que estaba parada ahí al ladito, la llenita.
2: Ajá.
0: Está buenona.
2: Ay,
0: como
2: míralo.
0: 300 libras.
1: Chiste.
0: Y que la saca.
2: ¿300?
0: Más o menos, yo le calculo.
2: No, como
0: que la saca 350, a bailar a la llenita.
2: Sí.
0: Y le da
2: ¿y
0: una
2: ta,
0: pero machina una buena bailada y ahora. La otra vieja que lo rechazó. De lo que me estoy perdiendo. Porque las viejas buscan bailadores buenos, ¿eh?
1: Eso sí, feo. Eso es bien importante. Un hombre que sepa bailar, con ese quieres estar en la noche.
0: Y lo dice
1: con ese
0: la
1: quiero
0: Pao.
1: Bailar.
2: Oye,
1: real, a mí eso me gusta.
2: Y mi comanda anda bailando. Baila perro,
0: está
2: mi compa.
0: Está buenona la morra, ¿eh? Yo sí le hubiera dado una gasajara.
1: Oye, pero sí, mujeres, no hay que ser groseras a la forma de decir que no. Porque hay mujeres que sí barren, y eso está feo.
0: Ahora, y mira, se le queda viendo y lo voltea y dice,
2: ahora te voy a decir algo. El vato andaba buscando bailadora.
1: Sí.
2: Porque hay vatos que...
1: Si no, digo, se la quería ligar.
2: Buscan ligue.
1: Sí, claro.
2: Exacto, o buscan la
0: pero
2: plática.
0: Está chido.
2: He escuchado de muchas chicas que cuando van a estos lugares... Van literal a bailar.
1: Sí. Es que estos lugares son de baile.
2: No quieren socializar.
0: No, pero sí pueden ligar. Bien, si te cae bien el vato.
2: Si te cae bien el vato y todo, pero. Por
0: el
2: ejemplo.
0: El vato se mira fit.
2: Conozco una chava que va a los bailes y todo. Dice que a ella lo que más gordo le preguntan. O sea, ya la rutina le cae mal. De que. ¿Cómo te llamas?
1: Sí.
2: ¿Vienes aquí muy seguido?
0: Dale, qué chido.
2: Ay, dice ella, yo quiero bailar. Quiero cotorrearla.
1: Sí. Pero entonces, es muy raro también, es muy difícil que un hombre se aviente así, porque ya están acostumbrados a que tiene que haber un proceso para que una mujer te diga que sí va a bailar.
2: Sí,
0: ¿Cómo un proceso?
1: Sí, o sea, porque no llegas y dices, bailamos, o sea, muchos llegan y, hola, ¿cómo te llamas? Oye, me gustaría invitarte a bailar, o sea, algo más romantic style in the world.
0: Oye, vas a perder mucho tiempo ahí.
2: Por ejemplo, en un club.
1: Sí.
2: Si alguien llega y te invita a bailar. ¿Cuáles serían algunas cosas positivas que tú dices, va, jalo, bailo contigo?
1: O sea, si alguien se acerca a uno que no huele alcohol, así fuerte, fuerte, fuerte, porque luego huelen y parecen dragones.
0: Acá sería la lonchera traer tacos.
3: Está tomando alcohol. Voy a tomar.
0: Pues sí.
3: ¿A qué va a oler? Ni modo que huela a flores.
1: Te puedes echar un chiclito. Puedes tener un poco de cuidado con tu aroma. Obviamente,
2: que no huele alcohol.
1: Me gusta que baile bien.
0: Sí.
1: No, okay. Que sea divertido. A mí no importa tanto la belleza, sino que sea divertido.
0: Está todo el video sin divertirse, le ve que está divirtiendo.
1: No, y baila bien. ¿Y encontrar un hombre que baile bien feo es bien complicado.
0: La gordita le sigue el rollo y tacanete. Y bien que se va. No,
1: tú bailas bien feo, ¿o no?
0: Bien madreado.
1: El 10. La neta yo sí veo
0: como
1: que bailas.
0: Un 7, un 6.
1: Sí, está
0: pero
1: bien.
0: Pero bailar no sea así como la cumbia que
2: yo digo que un 4 más.
0: Hijo de.
2: Sí, es que sea.
0: Es que traigo la rodilla mala y el tobillo.
2: Exacto, sí.
0: Y la última boda del Huitlacoche, que la bailé bien machín, fue con la Pau.
1: Sí,
0: ahí en la casa de Carlos Guamán. Fue donde me madrié la rodilla.
2: Sí.

0: Dicen que tiraste la pata y nomás yo.
1: ¡Ay! No, estaba zapateando con todo el feo. Oye, pero también este chavo tiene mucho valor porque se atrevió. No se quedó con las ganas. Fue y dijo, bueno, yo voy a lograr mi objetivo y lo cumplió.
2: Y la gordita, la morra estaba al lado de la propuesta esa buenota.
3: ¿Para qué salen? ¿Para qué salen si no van a bailar? Están en el baile y no bailan. Ahí están con la carota nomás.
2: La gordita de volada dijo, tengan...
0: Yo sí jalo.
2: Cuiden ustedes sus bolsas, yo voy a bailar. Sí.
1: ¡No seas gacho!
2: No, neta.
0: La tenían cuidando la bolsa, la gordita. No, pero... ¡Cállate YouTube! ¡Arroba uno a la feo! Ahí tenemos el video a la que... Fíjate, a la que le primero le pidió bailar, a la primera, muy guapa.
1: Sí.
0: Toda de negro. Preciosa ella. Ahora, se fue sobre la más... acuerpada. Ya cuando le dijo que no, le dijo a su amiga la de enseguida, ¿todos qué bailamos? ¿Jalamos? Sí, yo sí jalo.
2: Y yo creo que la otra la está viendo y se dirá de lo que me perdí, porque el morro la trae.
0: Y eso habla bien también del vato, porque él va a divertirse.
1: O sea, a la chica que sacó a bailar se sintió feliz, se sintió elegida, bailaron, disfrutaron. Eso es lo importante.
2: De seguro a lo mejor también se fueron a un hotelito.
0: ¿Qué?
1: ¿De qué hablas?
2: ¿Por qué no?
0: ¿Tú crees feo?
2: Porque, ay, esa no va a dejar. Esa muchacha no va a dejar perder esa oportunidad. Está buena todavía.
3: Primera vez que la sacaban a bailar a la gordita, dijo.
1: En 10 años.
3: ¿Quiere matrimonio?
1: En gusto se rompen géneros.
2: Ah, bailando, dijo. Nos casamos.
1: Sus babas, los dos. Estarán muy delgados ustedes.
0: Estaban bailando y le dijo, esta noche no tengo que llegar a mi casa.
2: Si quiere, podemos ir a cenar a la noche
0: de la primero.

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3: ¿Qué tal? Muy buenos días, les saluda Eli Venegas y este es el breve informativo del bueno, la mala y el feo. Ted Cruz se opone a entregar cheque de $5,000 a adultos desempleados como desea hacerlo Trump. Ted Cruz, senador por Texas, se opone a la promesa del presidente Donald Trump de entregar un cheque de $5,000 a todos los adultos estadounidenses. Esto en caso de que el Partido Republicano continúe ejerciendo el control de la Cámara de Representantes y el Senado después de los resultados de las elecciones internacionales.

0: intermedias a celebrarse en noviembre. Mujer sufre quemaduras de segundo grado tras supuesto ataque con fuego en una gasolinera de Florida. Una mujer de Florida sufrió quemaduras de segundo grado después de que una desconocida presuntamente incendiara la gasolina que estaba utilizando para cargar combustible en su vehículo, provocando una llamarada que envolvió el automóvil y a la víctima. Y arrestan a dos estadounidenses acusadas de ingresar casi 1 millón de marihuana en Japón. Dos mujeres estadounidenses de 25 años fueron arrestadas en Japón bajo sospecha de introducir al país alrededor de 66 libras de marihuana, con un valor estimado de casi 1 millón de dólares, en un caso que podría llevarlas a enfrentar una severa condena bajo las estrictas leyes antidrogas japonesas. Hasta aquí llegamos con el breve informativo del bueno, la mala y el feo. Les informó Eli Venegas en redes sociales, Eli Venegas Radio. Excelente inicio de semana.
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2: Oh my God.
3: What's happening?
2: Campeonato.
4: What's up?
2: Un chinito allá en la China.
4: Okay. Ah, órale, qué bueno que especifica.
3: China, Nuevo León.
2: No, pues hay chinos también aquí en Estados Unidos.
4: Sí, en Chinatown hay muchos.
2: Abuelita de banda, pero este chino fue en la China.
4: Ajá.
2: El vato fingió su muerte, ¿saben para qué?
4: ¿Qué?
2: Y casi, casi le sale todo bien, ¿eh?
3: Pues digo, si se muere...
2: Ahorita le voy a contar para qué.
4: Ahorita.

0: en la China de nombre Chapsui.
1: ¿Eh? Ok.
0: Chapsui.
2: ¿Qué no era lo que cenamos anoche?
0: Sí. Pero es que como está medio raro el nombre del chino, no puedo mencionar mucho.
2: Ah.
0: Dije Chapsui.
2: Ok.
1: Que viva el Chapsui.
0: El vato en China es bien penado andar manejando bajo la influencia del alcohol.
2: Órale.
0: En muchas áreas
2: sí
0: te pueden dar hasta cadena perpetua.
2: Nombre.
0: Sí.
1: Qué bueno.

0: tanto
1: en
0: así.
1: Este lugar, en Chonsoy, una área rural allá para el lado de fuera de China.
0: Creo que eso pedí de postre anoche también, güey. O sea, comí chap suey y pedí chonsoy.
2: Yo creo que mejor se te salió el chonsoy.
1: Sí. Al rato va a traer chorrón.
0: Es otro chino ese.
1: Es otro chino. Ese es bien agresivo, el chorrón. Ese vato tenía dos DUIs, dos arrestos por manejar bajo la influencia del alcohol.
0: Oh, o sea, ya tenía historial y todo.
1: Era bien borracho, güey.
0: Ándale.
1: Pues no, que le dan la tercera.
0: No.
2: Uy, la tercera, la vencida.
1: Y que...
3: Latigazos ya eran
1: esos. No, lo llevan a la corte.
2: Sas.
1: Y el juez le dice, venga mañana por su sentencia.
2: No.
1: Y todo iba ya relacionado con los tres DUIs, como que a él le iban a dar de vida. Entonces tenía una familia que mantener. Sí. Dijo, ¿cómo le hago? Se le ocurrió la idea de volar, armo todo. En China se arma todo porque todo hay. Dijo, voy a fingir mi muerte.
0: ¿Qué?
1: ¿Sí?
0: ¿Cómo? Así dijo.
1: Armó un funeral.
0: ¿Cómo?
1: Armó un sepelio, armó ¿qué? Todo, hasta la iglesia. Y el vato se metió a un departamento de refrigeración. Salud, pelón. A un equipo de refrigeración para enfriar, no estará muriendo tú también. Tú estás fingiendo que estás enfermo para no venir mañana.
3: Está preparando la semana.
1: Sí, para no venir mañana.
0: Sí, me estoy enfermando, güey.
1: ¿Qué dijiste? ¡Chasuy!
0: ¡Chasuy!
1: ¿En qué me quedé?
0: Sabe, güey, que preparó su funeral, ¿no?
2: Su funeral.
1: El vato rentó un cooler. Un lugar donde meten la verdura así para enfriar. Y se enfrió.
0: Porque no es lo mismo ver la verdura fresca.
1: Que fresca tela. Okay. Bueno, el vato se metió al culo. Sí. Se frío, lo acostaron en un ataúd. ¿Y? Lo ponen ahí, lo
0: no.
1: Sí, güey. Lo tienden. Y el vato dentro del ataúd con un velo para que no vean. No, es que se le formó la cara. Empezaron a sacar muchas excusas.
0: Sí.
1: Y le preparan. Y la familia que le hace un funeral le enfriega toda la.
0: ¡Ajá!
1: Güey.
2: Alcahuetotes, todos.
1: Y toda la mamá de él, hasta la suegra llorando ahí. ¡Chazó!
0: ¡Chazó!
1: ¡Chazó!
0: Chapsoy.
2: Ustedes
0: se ven
2: bien ustedes.
0: ¿Por qué lloran?
2: Ustedes no fueron asiáticos en su
0: vida.
1: ¿Cómo se lloran en chino?
0: ¿Cómo se
1: lloran
0: chino? Así lloraba la tía.
1: ¡Chapsoy! ¡Chapsoy!
0: ¡Chapsoy!
1: ¡Chapsoy! ¡Chapsoy! Uno de los policías que lo andaba buscando porque no había asistido a la corte.
0: Sí.
1: ¡Ah! Dijo, a ver este pedo. ¿De qué murió? Le dio un infarto.
0: El chapsoy.
1: El chapsoy.
0: Híjole.
1: Y luego lo toca el vato.
0: Sí.
1: ¡Ay, está bien frío! ¿Eh? Y dice, a ver.
0: Sí, porque se metió al cooler, ¿no?
1: Sí, sí, güey.
0: Por
2: eso. O sea, casi muere de hipotermia.
1: Traí un velo el chino.
2: Sí.
1: Nomás que como que le dio tos por lo frío. Y,
2: Y ahí valió gorro.
1: Y el velito que tenía se levantaba.
0: No.
1: ¡Oh! ¡Chafuy! ¡You know that! Y empiezan tus, ¡oh, my God!
0: O sea, ¿hablaba chino o inglés o qué hablaba?
2: No, era políglota.
1: Estoy traduciendo.
0: Oh, ok.
1: ¡You're a dead! Oh, oh,
0: oh, ¡oh,
1: y que todos los chinos se tiran al suelo de rodillas. ¡Oh!
2: ¡Milagro!
1: ¡Milagro, milagro!
2: Yo también soy políglota.
1: Y le aplaudo.
0: O sea, imagínate, del chino lo traduce al inglés y del inglés al español, güey. O sea, demasiados pasos, ¿no,
2: Feito?
1: ¡Milagro, milagro!
0: Ándale, ya en español ya se mejor.
1: ¡Milagro! Sí. Todos los chinos cobran como unos 150 así, güey, rezando.
2: ¿Qué? Es que él era famoso, wey. Por eso fue tanta gente a su velorio.
0: Sí,
2: eran
0: muchos.
1: Y que de repente nomás digo, ¡wii, wii,
0: wii, wii! ¿Qué fue eso?
2: Una rota.
1: Pero en chino suena menos.
0: Ok, sí.
1: Así. Aquí en Estados Unidos.
0: Pensé que era un gato, güey.
2: En México, ¿cómo suena?
1: ¿Cómo suena en México?
0: Se la llorona, ¿no, güey?
1: ¿Cómo se llama?
0: ¡Ay, mi hija!
1: Bueno, lo arrestaron. Y le dieron vida de cárcel.
0: No, hombre.
1: Pero la gente creía que era un milagro porque
0: dijeron. Por mentiroso.
1: Sí, pero el chota que lo andaba buscando dijo: no, no era mi milagro, güey. Andale, así, güey.
0: Sí.
1: Y ahorita está el chino en la cárcel. Pero, ¿qué teatro armó tan bonito?
0: Machín.
1: Y tan rápido.
0: ¿Qué podemos, en China, ¿qué podemos aprender puede? De esta hermosa historia?
2: El primo se compró un cooler gigante, ¿eh?
1: Para
2: no
1: meterme
2: sé si
1: también.
2: Algo quiera decir.
1: Fingir mi muerte. Cobrar, que la Chayo cobre. No, espérame. No, mejor mato a la chaje, ¿no? ¿Cómo va a matar a mí?
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0: A ver, chavos, vamos a regresar a continuación platicando sobre un fenómeno que ocurre.
2: Sí.
0: Cada vez que el hombre llega a la casa,

0: te acomodas en tu sillón, destapas una cerveza y lo que se aparece no es un genio, sino le sale el genio a tu esposa, güey, así de...
1: Ay, ¿por wey. Qué te sientas? Ya estuvo, que vas a estar ahí toda la tarde, que no...
0: O de repente se inventan algo. Empiezan a trabajar ellas ahí, empiezan a quitar un clavo, a cambiar un foco. ¿Por qué la mujer siempre quiere poner al marido a hacer algo en la casa cuando lo único que queremos es descansar?
2: Pues a lo mejor porque quieren que es un hogar, ahí viven todos, también tú aportas.
3: Les molesta ver al hombre disfrutar.
0: Regresamos enseguida con experta psicóloga Sandy Caldera para preguntárselo. ¿Por qué se molestan las mujeres?
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0: Hay algo curioso que sucede cuando el hombre, después de una larga jornada de trabajo, mira, nosotros somos básicos, güey. Sabemos de que hoy en la tarde juega nuestro equipo preferido. Ajá. O simplemente no hay juego, no hay pedo. Simplemente quieres relajarte, descansar, estar en el teléfono un ratito, a lo mejor ver la televisión un rato. O sin prender nada, nomás estar viendo ahí el...
1: viendo el techo.
0: El techo, el hoyo que está ahí.
1: ¿Cómo? Lo que es, cualquier como Cristian Castro.
0: Destapas ahí tú. No, nada, nada. Destapas tu cheve. Tú dices, me voy a relajar. Te sientas, dices, ay, qué rico. Todavía no llegan tus nalguitas al asiento para cuando ya escuchas el grito de...
2: ¡Ya te vas a sentar! ¡Luego no te paras! ¡Ahí vas a estar toda la tarde! ¡Hay que sacar la basura!
0: Chabelo. Existe la mujer así que te dice las cosas de frente. Existe la otra que no te dice nada.
1: Sí.
0: Pero en cuanto te sientas, ahí viene con una escalera batallando, saliendo, entrando a la casa.
1: Ay, cómo me pesa esta caja que necesito subir ahorita.
0: No, no dicen nada. No dicen nada. Nomás batallan. Se suben a la escalera y ahí como que agarran el martillo como pueden y luego tiran el martillazo y se... ¡Ah! ¡Ay! ¡Ay! Lloran porque se... O sea... Se ponen a trabajar según ustedes ahí.
1: Como que según nosotros.
0: Y enfrente de uno. O hasta te dicen, con permiso. ¿Qué pasa? No cabe el bote de la basura. Oh, que ahorita lo saco. No, no, yo lo hago. Se hacen las sufridas.
3: Déjalas que lo hagan, güey. Déjalas. A ver, vamos. Diles, es más, juega la psicología. Te apuesto a que sí puedes hacerlo. Y no te vas a caer, Chayo. Y si te caes, Chayo,
0: confía en ti.
3: Yo te levanto.
0: A ver,
3: no, no, es neta.
0: Hablando de psicología,
3: que se les quite.
0: Vamos a recibir a una experta, psicóloga, para que nos diga por qué sucede este fenómeno. Tenemos con nosotros a Sandy.
4: ¡Qué alegra!
0: ¡Sandy!
4: ¡Sandy!
0: ¡Hola, Sandy! ¿Cómo estás?
4: ¿Cómo estamos? ¿Qué tal?
1: Ay, no. Sandy, dicen que nada más los estamos molestando. ¿Tú qué opinas?
0: A ver, Sandy, ¿por qué a la mujer se le activa esta alarma cuando el hombre decide descansarse, decide sentarse a descansar, decide relajarse un poquito? A ver.
4: Bueno, primero, antes que nada...

0: nada, déjeme decirles que no hay generalidades ni reglas en esto, ¿no?
1: A ver.
0: Creo que hay dos tipos de relaciones de pareja y voy a partir de ahí. Una, es donde sí, efectivamente, la mujer tiene una incapacidad de relajarse. Entonces, okay, como yo no puedo descansar, tú tampoco.
2: Nadie descansa.
0: Me da coraje ver que tú si te relajas cuando yo no puedo. Ahora, la pregunta sería, ¿por qué no puedes? Yo no te estoy exigiendo, porque su estilo de crianza, sus creencias limitantes, le dicen que tiene que hacer las cosas perfecto, la casa espejito, todo al 100.
2: Eso es cierto, Sandy. O sea, sí, muchas veces la mujer no se sienta porque quiere que todo esté perfecto y a nadie le importa que esté perfecto. Pero uno ahí está traumado.
0: Exactamente. Yes. Es uno, o sea, son las creencias limitantes que nos van enseñando que tienes que ser perfecta, mamá, esposa, amante, cocinera, ama de casa, o sea, todo, todo. Esa es una. Y la otra es la que le encanta fregar. Y eso lo tengo que aceptar.
3: Ay,
0: y hay mujeres que les encanta fregar. ¿Por qué?
4: No más al 300%. No más.
0: No, déjate de eso. Estoy buscando cómo hacer problemas donde no hay.
3: Ay.
2: Sí, de que hoy le voy a hacer la vida imposible a este que en el 2002 me la hizo. ¡Hoy me la paga!
1: Está muy seriecito. ¿Cómo le hago para arruinarle el día? A ver, deja ver.
3: ¿Poco sí piensan entonces, eso?
0: Ahí es. No, mira, wow, que le voy a decir otra cosa. Que a veces ni siquiera es consciente. Es como, automático, hay que meterle, dicen las amigas, hay que meterle sal y pimienta a la relación. Y yo digo, pero qué pimienta, hay pimientas que hacen que los ojos te lloren y dices, sabes que ahí nos vemos, ¿sabes?
1: Oye,
0: hay pimientas ricas, pero hay otras que no, chango, ¿sabes?
1: A ver, nos estás platicando de estas dos tipos de personas. Número uno, la mujer perfeccionista, la que quiere tener todo perfecto. Y número dos, la otra, la que también le quiere hacer la vida imposible a todo mundo porque ella no está tranquila. ¿Cómo de novios, nosotros los hombres, nos podemos dar cuenta qué tipo de mujer es o qué tipo de persona?
3: ¿Te vas a dar cuenta?
2: Pero no es de que sea diario así. No,
0: o sea, a veces sí, pausazo, a veces sí. Pero el problema te va. El problema es que cuando eres novio sublimas, por ejemplo. Es que ya no me sacas. Y tú, mi amor, pero es que estuvimos saliendo todas las semanas pasadas. Pues sí, pero hoy también quería. Pero bueno, yo entiendo que estás cansado. Trucha. Red flag.
1: Okay, red
0: segunda. Y también muy importante. A ver. Cuando, por ejemplo, se te emula, que quiere que le adivines lo que ella piensa o siente. Agua. Por ejemplo, vas en el carro y, Raúl, ¿tienes hambre? Y tú dices, no. Y la otra se te quedó callada. Porque lo que quería era que le preguntaras, ¿Y tú?
1: Ey.
2: Sí, claro.
1: Ajá. Mi vieja es de esas.
0: ¿No le adivinaste?
1: Sí.
0: Ya hubo problema. Entonces, aguas, porque esa persona te está mandando red flag de que le encanta el drama, le encanta el tema y que cada vez que pueda te va a hacer de tempo porque les gusta.
1: Oye, Sandy, como por ejemplo, el otro día mi vieja la sargento, estamos comiendo unas hamburguesas y yo me pedí cierta hamburguesa y me pregunta, ¿está rica? Hoy le dije, buenísima.
3: Este lo bueno.
1: Y me la acabé en el último mordisco. Mira, me lo metí así en el último mordisco. Y
3: antes de que
1: no
3: te
1: me
3: pidiera.
1: Diste.
2: No me ofreciste.
1: No me ofreciste. Le dije, nunca me pediste. Te dije que si estaba buena.
2: Sandy,
1: qué bueno. ¿Por qué son así, güey?
2: Pídeme. Algo que yo he aprendido en la vida es a pedir lo que quiero y a decir lo que siento. No de no, tú, adivina. Entonces, ¿cómo le puedes tú decir a las mujeres que se comuniquen? Porque si es un común, o sea, ¿Qué decirle? Oye, quiero de tu hamburguesa, dame de tu hamburguesa, ¿o qué?
0: A ver, es que no tiene que ser ni tan agresivo, es como, ay, mi amor, se mira bien buena, me das una mordidita.
1: Eso, pidan, ahí está, pidan.
0: O sea, no tienes que decir como, dame de tu hamburguesa, no. Ay, mi amor, la tuya se ve bien rica, y sabes que te las comen tan a gusto, me das tantita, así.
3: No. En el pedir está el dar.
2: Dame de tu hamburguesita.
3: Y hace cuenta que quieres que haga algo.
1: No, pero...
3: Ey, ¿me ayudas con esto, por favor? Pero si me dice la Chayo, ¿verdad que estás cansado, Andrés? Ay, sí, mucho. Ay,
2: se lo puedo hacer.
3: Sí, sí.
2: Pobre la Chayo, toda la psicología inversa pero que si tiene que trabajar. No,
3: si me pediría, como dijo Sandy, si me lo pide, gordito, ¿puedes cortar la yarda? El miércoles.
1: Ándale, ahí está.
2: Ay, bien rudo, bien rudo.
3: Le doy fecha.
0: ¿Sabes cuál es otra estrategia bien chida, Leo? Que, por ejemplo, cada que tú cortes la yarda, salga tu esposa y te lleve, por ejemplo, un vasito de agua fresca y te diga, no manches, te ves súper sexy cortando esa yarda.
3: Todo sudado, lleno de tierra.
0: No, pero qué sexy. O sea, no hay nada más sexy que ver un hombre haciendo cosas.

0: Hombre, neta, se los digo, que levantando el garrafón, que poniendo cosas en el carro, esto, que cortando la yarda. Bueno, chiquitos, mis amores, literal.
1: Para la yarda tengo un tractorcito.
2: No, a ti no van a caer estos. No, qué sexy te ves, qué sexy te ves. No es cierto, no me veo sexy.
0: No, pues también.
1: Yo sí lo sé.
3: Ahí vas.
2: Pero no lo hace.
3: Ahí vas,
2: no
3: con, hace. Ahí vas con tus monitos, me dice mi vieja, me dice. Sí.
2: Es que también luego no ayudan, Sandy.
0: Es lo que te iba a decir, los monitos ayudan mucho, amigo.
2: O sea, le están echando aquí toda la culpa a la mujer, pero también hay hombres que están viendo a la mujer que se está matando y voltean la cara al otro lado sin agraviar a los presentes.
0: No, o por ejemplo, típica, pero también hay que defender a las mujeres, hay que decir que el hombre también, ahorita lo hago. Y pasan nunca. Dos, tres,
1: no, yo doy fecha. El miércoles.
2: Y el 2027.
1: No, y el miércoles me dicen, no, que hoy le vas a contar. No te dije de qué mes.
0: Ya ves, yo.
2: Se digo.
3: ¿Dónde la gente te sigue en redes sociales o te pueden llamar si tienen este mismo problema o cualquier otro problema de pareja?
0: Claro que sí, nomás déjame producirme, de producirme rico. El miércoles les voy a hablar de un tema que acaba de decir la señorita Sasso, que es di lo que quieres o pide lo que quieres. Y les va, el tema se llama pierden el miedo a ser tóxico. O sea, si yo veo algo que no me gusta o yo quiero algo y no te lo sé decir, voy a aprender. Pero ya no me voy a quedar callado.
2: Claro.
0: Ya voy a hablar. Ya voy a decir lo que quiero.
3: Bien importante.
0: ¿Sabes? Bien importante. Entonces, usted me sigue en todas las redes sociales como Sandy Caldera. Sandy Caldera. Y estoy en el 619-451-7037. 619-451-7037. Y obviamente estoy en el mejor programa del planeta. El bueno, la mala y el feo. Puro show.
3: Gracias. Te queremos, Sandy.
2: Love you.
3: Paisano, tú eres de los que de repente estás cansado, llegas a la chambita, trabajaste muchas horas. Te sientas y tu esposa está muele y muele y muele. No, no puedes descansar.
2: ¿Qué te dice? ¿Qué te dice?
3: 1-855-370-3100. Nadie va a llamar. ¿O qué le molesta? Le molesta que salgas con tus amigos. Ahí vas con tus amigotes otra vez.
2: Oye, pero sí me pasa de los partidos que cuando se van a sentar, ahí es, vete a hacer algo.

0: Cansar. Hey. En cuanto te estás quitando los zapatos, ya comienza tu esposa. Ya te vas a sentar, tú no te preocupas de nada. Ay. Aquí la única que hace las casas es ella, que las
1: y no trabaja. Oye, es nunca que no, hacer la casa es bien cansado. Hey. O sea, cocinar, lavar,
2: trabajar también
1: todo.
2: Es cansado.
1: Claro, pero afuera. Son un equipo, no es uno solo.
0: Pues no trabajas. Son dos. Tú vienes a dormir, Andrés, al trabajo.
1: Ahí está. Sí.
3: Y luego todavía llega estresado a la casa.
1: En la mañana lo despiertan, lo bañan, le hacen su café, le hacen su desayuno al momento, se viene para acá. Regresa.
2: Mira.
1: Le cocinan. Claro, le soban los pies. No manches.
2: Cuando eres el rey, te tienen que atender.
1: Este babado.
3: A ver, tenemos a Isa con nosotros.
2: ¿Qué culpa tengo yo?
3: Hola, Isa, ¿qué peteó?
2: Faraón.
4: Hola, buenos días.
3: Buenos días, Isa.
1: Hola.
3: ¿Tu marido es de los que se sienta y nomás no, ya no hace nada o qué te molesta?
4: Bueno, no me molesta, pero simplemente que, como bueno, ahorita ya estamos en el siglo XXI, o sea, ya todos trabajamos, la mujer, el hombre, porque toda la economía está bien horrible, pero bueno, a mí no me molesta, pero así como dijo, pues, aquí mi amiga, que pues es un equipo, ¿no? Porque tal cual yo, tal cual él, trabajamos todo el día y pues la verdad, aparte de que la mujer un día antes o el mero día, tenemos que hacer comida, los lunches, entonces es como que ayúdeme un poquito, ¿no? O sea, yo sé que vienes del trabajo, pero yo también estoy cansada, entonces justamente...
0: ¿Cansada de qué? O
1: sea, de si trabajas
0: en el
1: hijos.
0: Aire, no acondicionado, trabajas.
2: Todos.
4: Mi trabajo, entonces, pues no me molesta, simplemente pues platico con él, mira, ¿sabes qué? O justamente, o que rápido. Él llega bien tranquilito, como si nada, y todavía le pregunto, ¿qué vamos a comer? Pues,
2: lo que tú
4: ¿qué
2: quieres?
4: Hicimos? Y yo, pues no hicimos, yo no hice nada. Todavía acabo de llegar y después él se molesta.
2: Qué raro.
0: Por ya rápido.
2: A mí me hablan.
1: No,
0: ponte a cocinar para tu hombre.
1: Y se necesita también a sus necesidades. Sí. No solo es trabajadora, madre, también es mujer.
4: Claro, lo que me da risa porque me dice, ya tienes tu cara. Y yo, mi cara de que acabo de llegar. Simplemente le pido un favor, me puede sacar la basura, porque voy a empezar a cocinar y voy a hacer esto. Ahorita lo hago yo.
1: Sí.
2: Ahorita no llega.
1: Ahorita es en 2 semanas.
3: ¿Cuándo es el ahorita?
4: Ay, 10, 15 minutos. No, entonces
0: que se ponga las pilas la Isa o la van a cambiar.
2: Ay. Eso sí.
1: Que te cambie tú un millonario que te protege y que no te haga carotas.
3: Sí, que te saque de trabajar, Isa, imagínate.
1: Es que la mujer quiere proactividad, ver que el marido quiere ayudarla, ¿sí o no, Isa?
2: Yo también quiero, pero estoy cansado.
1: Ahí está.
3: Mira, tenemos a Antonio con nosotros. Isa, te mandamos un beso.
2: Quiero, pero estoy cansado, le digo a la Chayo.
3: No, güey.
2: Me encantaría ayudarte, Chayo. Te vas a caer de la escalera.
3: Ya tú quieres otras cosas,
1: güey. Tenemos a...
3: Hola, Antonio.
2: Le pongo un colchón abajo.
5: Hola, buenos días.
3: Buenos días.
1: Hola, chulo.
3: Compadre, ¿por qué será que las mujeres, en cuanto el hombre se sienta así, güey, ya estás viendo el sillón, se molestan, güey? Les arde que uno descanse, Toño.
5: Mira, a mí me pasa así. Yo empiezo a trabajar a las 2 de la mañana y salgo por ahí como a las 12, 1 de la tarde.
3: Okay.
5: Y más me aviento como 2 horas para la casa de camino.
1: No manches.
5: Y llego a la casa bien cansado de la mente y de estar sentado manejando el carro y todo. Llego a la casa y me quiero sentar y me dice mi vieja, ¿no descansaste esas 2 horas que venías en camino?
3: ¡Hoy no más!
5: Digo, no manches, si venía manejando en el freeway.
3: Sí, claro.
5: Pero ahí puedes descansar.
3: ¿Qué?
5: Yo nomás quiero acostarme un rato.
2: Descansa,
5: ¿no?
2: Dormir en el freeway.
5: Llévame, manéjame para la tienda.
1: No, eso sí está mala onda, eso sí está mala onda. Eso sí está mala onda, la neta.
5: ¿Cómo trabajas? Estás en casa haciendo nada, ¿por qué no lo haces antes de que llegue yo?
2: Wow.
3: O sea,
5: tú sabes que a mí no me gusta irme manejando sola.
3: Tu esposa considera las 2 horas de tráfico como que descansas.
1: Estar zen.
2: Quiere que te vacaciones. Tomes un nap en el camino.
1: Oye, Antonio, ¿no llegan a un acuerdo? Porque ella sí te tiene que consentir si te metes esas friegas, la neta.
5: No, ya llegamos a un acuerdo. ¿Se ponen las pilas o las sacamos para afuera?
0: That's
5: dicen.
0: Right. That's right.
1: Casi se les salen los ojos, don Tela, cálmese.
0: Te cambia por otra mejor o por Naiden.
1: No, pero sí, si ven que el hombre se está matando, pues sí.

0: ayúdenlo, tampoco abusen del recurso. Y si ve el hombre que la mujer se está matando, es sí. un equipo. O sea, es para todos lados.
1: Es normal que la mujer te trabaje, que le tenga la comida lista.
0: Mire, Margarita, con usted dijo, yo no aguanto esto, mejor llévame, Diosito, llévame.
2: Ya me voy.
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2: Ok, chavos, regresamos con Oti Entra. ¿Y qué creen? A este estudiante lo cacharon haciendo trampa en el examen. Y no cualquier examen, ¿eh? Esto lo están haciendo muchos los jóvenes hoy en día. Aguas con tus hijos. ¿De qué se trata? Ahorita te platico todos los detalles.
0: Oigan, dicen que el hombre necesita una carnita asada para ser feliz.
2: ¡Qué rico!
0: Pero hay algo que han inventado que va a hacer que tu carnita asada sea excelsa, maravillosa. ¿Ah, sí? ¡Top, top, top! ¿Qué es? Ahorita te lo cuento.
4: ¡Su artista favorito! ¿Cómo hacerle para agarrarla o agarrarlo a besos? Pero machín.
2: ¿Qué?
4: A tu artista favorito. Esta morra le va a dar la clave. ¿Cómo le hizo? Aguas. Ahorita te cuento.
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1: La tecnología nos puede ayudar demasiado a todos nosotros los seres humanos.
2: Sí.
1: A tantas y tantas cosas. O sea, se puede utilizar para el bien, pero también se puede utilizar para el mal. Claro, y lamentablemente, hoy en las escuelas, los jóvenes están utilizando demasiada tecnología que ya no sabes si los que se están graduando son personas capaces de realmente realizar el trabajo para el que estudiaron. Sí. Como por ejemplo, un doctor. Tú sabes de que alguien que estudió, que se quemó las pestañas, que realmente sabe lo que está haciendo, pues es un buen doctor, pero hoy en día se están graduando utilizando la inteligencia artificial.
2: Todo para hacer exámenes.
1: Claro.
3: ¿Qué?
2: Para hacer titulaciones, todo.
4: ¿En México? O como en México, que venden los títulos, ¿qué es esto?
2: Pues el feo dice que aquí también, ¿eh?
3: Aquí también he visto donde venden. Ahora, si la tecnología les está ayudando a resolver las pruebas, los exámenes. También la tecnología, ese doctor le va a ayudar a hacer la operación.
2: No, pero te da todo y hace la gente floja.
3: Bien.
2: Yo he visto personas que le puedes preguntar cosas básicas
1: y no
2: saben. Te lo contestan, se van a ChatGPT y buscan, o a Gemini o a lo que sea.
3: Es lo nuevo. Sí.
2: Y lo buscan y no tienen ya ni cerebro para mandarte un mensaje, para llamar, o sea, ya es todo la inteligencia artificial. Sí. Y eso no está bien.
3: Pero si te está ayudando, pues estaría bueno, porque ahora cualquiera dice, hey, ¿cómo amputarle un dedo al pelón?
1: No, güey, ¿cómo?
3: Oh, mira, agarra esta cegueta.
4: Todos se pregunta.
3: ¿Por qué?
4: Solo se le va a caer por la diabetes.
3: No, pero quiero antes.
1: No, ¿qué pasó? ¿Qué pasó? Pues, ¿qué creen, muchachos? A este estudiante me lo cacharon.
2: ¿Qué?
1: En el examen.

0: examen. Y tú dices, bueno, pues debe ser un estudiante de cualquier cosita. No, señores. Él era estudiante de ingeniero.
1: A la máquina, ¿ingeniero qué?
0: Entonces estaba tomando, para eso de los edificios, pa.
1: Ok, industrial.
0: Arquitecto, sí, industrial el vato. Pues ándale que el vato, con unos lentes inteligentes.
1: A la máquina.
0: Estaba tomando un examen muy, pero muy importante.
2: ¡Ay, güey!
0: Y lo que hacía es de que el vato cada vez que venía una pregunta, una hoja así con acá el problema.
1: Screenshot.
0: Exacto.
3: Claro. Resuélvelo.
0: Y de manera silenciosa a la inteligencia artificial le estaba dando las respuestas.
1: ¿Sí? ¿Te las canta aquí al oído?
0: Pues ahí iba. Ahí iba el vato, muy, muy rápido. Y ahí iba en la página no sé qué, de la 8 de 10. Y hasta lo notó el maestro medio raro. Dijo, este güey,
3: a ver qué trae.
0: Porque, sí, bueno, o sea, una página no duraba ni un minuto para cuando. La otra, y el profe decía, espérate.
1: Sí.
0: Muy rápido va este. Sí,
1: no estudió tanto este muchacho.
0: Se acercó un poquito el profe y ¿qué crees?
1: ¿Qué?
0: Lo cachó en el examen por los lentes inteligentes porque emanaban una luz verdosa.
3: Pues sí.
0: Que era así como la pantalla, si te das cuenta, como el Iron Man. ¿Te acuerdas que el Iron Man hablaba con...?
1: Es que hay muchos adultos que no conocen, no saben de tecnología.
0: Exacto.
1: Pero un día, ¿te acuerdas que cuando el Wolfie trajo por primera vez esos lentes feo, tú te diste cuenta que estaba grabando
3: por la lucecita? Le dije, hey, güey, ¿estás grabando? Y le dije a todos, agua, está grabando.
0: Ok, pues el vato...
1: Porque prendió verde.
0: El vato le tapó, según el estudiante, le había tapado los foquitos y otras cosas con tape y pintura y todo el show. Pero lo que no podía disimular era la pantalla verdosa.
3: Que se miraba ahí.
0: Unos lentes inteligentes. Inmediatamente el profe le arrebata los lentes y... ¡Ja, ja, ja!
3: ¡Estás chireando!
0: ¡Estás copiando! ¡No, se lo juro que no, profe! ¿Cómo de que no? A ver, presta para acá. Y ándale de que lo reprobaron ahí mismo, le rompieron el examen.
3: ¡Qué bueno!
0: Y reprobado en toda la clase. Este tipo de tecnología está llamando demasiado la atención porque ya se han reportado varios estudiantes cometiendo este tipo de pues de fraude,
1: ahora,
0: de robo,
1: imagínate
0: copiando,
1: los que están en línea, los que hacen la universidad en línea.
0: Sí, no,
1: y todo,
0: olvídate eso.
1: O sea, más posibilidades de copiar y de hacer todo.
0: Claro.
3: ¡Uy, doctor, ya puedo ser!
4: Yo lo que no entiendo es cómo el Freyo se graduó de la primaria.
3: ¿Por mi tía?
0: No,
1: sí, porque
0: bueno,
1: ahí no había inteligencia artificial.
0: Sí, no había nada. No, bueno, de hecho, una vez al feo lo agarraron copiando ya sin examen final.
1: Sí.
4: Por unos lentes inteligentes.
1: No, no existía.
0: No, no existía. Lo que pasa es que el más inteligente de su salón se llamaba Ramiro.
1: Ey.
0: Entonces el Ramiro le puso a una pregunta, le puso, no sé, y el feo le puso, yo tampoco, y ahí fue donde lo cacharon.
1: Feo.
0: Yo tampoco sé cómo Ramiro.
1: Oh, my God. Esta parte que les voy a dar, decir y hablar, es para los macho alfa, pelo en pecho. Y les voy a preguntar, ¿les gusta la carnita asada?
0: ¡Sí!
1: ¿Les gusta comer carnita?
0: ¡Sí!
1: La carne asada es para machos alfa, pelo en pecho, rudos. Ese hombre que se pone su mandil y se pone enfrente del asador. Yo digo, ay, qué chico, que agarra el carbón o la madera y la pone, y le echa el fuego, ¡fa! Y prende fuerte, y dice, pásame el tomahawk, pásame la carne, pásame el pollo, y que lo pone y lo está moviendo de un lado a otro, brincan las chispas del fuego, y ahí sigue el macho, oh, qué cocha tan chabocha, pero ¿qué creen? Que esa carne asada puede ser aún más perfecta, ese asado.
0: ¿Eh? ¿Ah, sí?
1: Porque... en unas partes del mundo.
0: ¿Una cerveza, una cervecita o con qué?
1: No, además de la chela.
0: ¡Qué rico!
1: O te puedes echar el tequila hours, lo que quieras. Dicen que siempre debes de tener a alguien que te acompañe en una carne asada.
3: ¡Oh, sí!
1: A ese amigo perfecto. Ese amigo que te ayuda. No, necesitas uno, necesitas a 10.
0: O sea, nomás uno.
1: Mira, ese que te ayude. Que te diga, yo te ayudo a preparar la parrilla. Cocinamos la carne juntos. Vamos a comprarla. ¿Qué necesita usted? A ver, dígame. Yo le preparo lo que sea. ¿Qué quieren los chilitos? Yo los pongo. Yo le ayudo con las quesadillas.
0: Cebollita y papa también.
1: Pásenme los elotes. ¡Ay, que los echa al fuego! Oiga, ¿quiere que le traiga una cerveza? Yo se la traigo.
0: ¡Ay! Viene el odia. Y de preferencia, esos barrilitos así que...
3: ¡Ay!
0: No sé por qué no los venden aquí en Estados Unidos.
3: ¿De los de barro?
0: No, son unas botellitas.
3: Oh, el Fire.
0: No. Son de México, güey.

0: Son unas bolitas así. Les dicen de una
1: aquí
0: manera
1: traigo
0: que
1: unas,
0: no puedo, no puedo decir bolitas. El nombre, pero güey, están bien ricas.
2: Y de repente que tu cuate de la carne asada le digas, ay, qué buena música. Es más, amigo, síguele echando, te cuento un chiste. ¡Hala!
0: ¡Qué perro!
2: No, hombre, te voy a contar una anécdota y que te tiene bien entretenido.
1: ¡Qué chido!
2: Pero hay mucha gente que está sola y no tiene este cuate. ¡Don't worry, be happy! Porque ya puedes alquilar a alguien.
0: ¿Qué?
2: Para un asado.
0: ¡No, hombre!
2: ¡Oh, yeah!
0: ¿A poco sí?
2: ¡Una morra de la música ruda! Uy. Si tú quieres un hombre macho alfa que esté contigo para que los dos sean bien viriles. ¡Arr, arr, arr, arr! Lo puedes contratar entre 13 a $65. Este servicio es solo para hombres. Te ayuda a preparar la parrilla, cocinar la carne, armar la carpa, te hacen las compras, te cuenta chistes
0: también.
2: Y anécdotas. Yes.
1: Ay,
2: ¿sabes
1: ay,
2: qué?
1: Te la levanta.
2: Te ayuda a lo que necesitas.
0: Hey. ¿A decir cómo?
2: Lo que sea que tú quieras que te ayude. Para la carnita asada.
1: Ay, qué
2: te entretiene, te cuenta. Y luego muchas veces los hombres no quieren, cuando se acaba la carnita, que se queden los cuates. Ya, que se vaya. En el que, momento que tú quieres, les lárgate. Y se va.
1: Como perro.
2: Si tú quieres
0: está muy
2: volver.
0: De loser, ¿no? Mejor una morra o cómo. Digo, ¿de rentar otro vato?
1: La
0: para
1: morra la puede rentar
2: asada,
1: un vato.
2: Para carne asada.
1: La morra puede rentar un vato, estaría chido.
2: Yo veo mucho hombre, puro hombre en carne asada.
0: Sí.
2: Que les gusta. Siempre
0: pero,
2: se juntan como que prenden la fogata, prenden el asador
0: compas,
2: y todos los hombres van como moscas.
0: Claro.
2: Si tú quieres esta compañía, solamente tienes que pagar entre 13 y $65. Hay muchos hombres que no tienen cuates.
1: Está barato.
2: Ya tienes tu cuate. Cuando quieras lo cortas, se va. Cuando quieras lo llamas,
0: corres.
2: Viene. Te ayuda lo que tú necesites. Entonces imagínate tu amigo para la carnita asada.
0: Lo puedo poner a prender el fuego y que cocine
2: lo que
0: también
2: quieras. Hasta lavarte los platos.
1: Oye, se te antoja un besito, pelón. Me ayudas con los besos.
2: Esto.
3: Señito, chéquele, tenemos un feo, una mala y un pelonchas bien fresquecitos.
4: Ay, ¿me los ponen en una bolsita?
3: Mejor déjeme, se los meto aquí.
4: ¿Qué pasó, joven?
3: En la app de Euforia. Mal pensada.
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1: ¿Cómo me gustaría ser actor en China y que alguien me hiciera lo que le hicieron a este actor? A este vato.
2: Serías popular, serías bien
1: machín,
2: diferente a los demás.
1: Bien viril, acá yo. Sí.
2: ¿Diferente?
1: Esta morra,
0: exótico,
1: chamaquilla
0: exótico.
1: De 23 años de edad, tenía un crush por un actor de 31.
0: ¡Órale!
1: Un actor famoso. Y esta morra tenía billetes, bueno, tiene billetes.
2: ¡Oh!
1: Y estaba tratándose de arreglar todo el rodaje de una película y ella se dio cuenta porque está metida en el mundo del entretenimiento. Ella tiene dinero.
2: Oh my God.
1: Y dijo, a ver, no tienen dinero para rodar la película. Ya está todo el guión listo. Yo lo voy a hacer. Yo voy a ser la inversionista de la
0: ¡órale!
1: Producción.
0: Ah, entonces tiene mucha lana.
1: Tiene bastante
2: bien,
1: lana. ¿Por qué
0: millones.
1: Razón o circunstancia o motivo lo hizo? Porque ella tenía el crush por este actor de 32 años.
0: Okay.
1: De
0: edad.
2: ¡Olo!
1: Bien parecido el chinito. Y ella con 23 añitos dijo, yo la voy a financiar, pero...
0: A tenerlo cerca.
2: Hijo de un millonario, 23 años y tanta
1: machín,
2: lana.
1: Machín, no, lo heredó de la familia.
2: Claro.
1: Y ella dijo, lo único que pido es que yo me encargue de el guión, de guiarlos, de que sea salga todo bien, y yo hago los cambios que yo quiera. Fierro,
0: okay.
1: Dijo la productora, porque, hey, no había dinero.
0: ¿Tú vas a ponerle la lana?
1: Claro.
0: Dale.
1: Y dijo, yo voy a hacer... La actriz que la hace de la amante del actor principal.
2: Ah, ella se puso de actriz. Oh my God.
0: Entonces se compró su película ella.
1: Toda.
0: Toda.
1: Toda. Millones de dólares. Millones de. ¿Para qué? Para besuquearse y agasajarse con su actor crush favorito.
2: ¡Hala!
0: Oye, el actor dijo que sí, porque muchos actores se ponen sus moños, güey.
1: No. Si no había dinero para hacer la película. No se puso los moños.
0: No, pero
2: te dan el guión,
0: Sí. Por eso, pero muchos actores, aunque el guión, o sea...
1: No, ya dijo que ya lo pueden cambiar.
0: Si el guión no les gusta, pues, o el proyecto no le entra.
1: Si andaban necesitado de dinero, no había para la producción, ¿tú crees que van a decir?
2: Si te ofrecen un millón de dólares y te dicen besuquete.
0: No, a mí sí, no, hasta con 10,000, no hay pedo.
1: 50.
0: No, pero hay actores, Pau, que literal, o sea, todo el dinero del mundo y dicen, no, gracias.
2: Sí, no van a arruinar su carrera.
1: Pero este dijo que sí.
0: Este dijo que sí.
1: Y okay. Era el crush de la chinita.
0: Muy bien.
1: Y se prestaron 50 episodios en la película para besar.
0: A besarse.
2: Mm,

0: y no todo eso.
1: Órale.
0: Había escenas que se quitaban la ropa y se besaban en la cama.
2: ¡Hala!
0: Había escenas que se duchaban y se besaban en la ducha.
2: ¡No! ¡Bien feliz la
0: doña! 160 besos cachondos de...
1: Como dice la
2: ¡hombre! No, oye, bien.
0: Le tocó hasta los intestinos, la garganta, las angiras. Con la lengua de la chinita.
1: Y aquella feliz, aquella
0: contenta. Cada beso lo agarraba y... ¡Y era un besito! Dijo
1: ¡corte,
0: el director.
1: Corte!
0: Espérame.
2: Y ya no, todavía falta.
0: Yo dije que yo podía mover el guión tantito. Okay. Ah, poquito mi dinero.
1: Entonces, no, dele.
0: El actor se estaba cansando.
1: Sí, pues ¿cómo?
0: Cuando termina la película, hacen la cuenta y dicen 160 veces. Todo agasajado salió el vato.
2: Hasta bajó de peso.
0: Chupetones, wow. Y todo. Al último, el vato agarró un abogado y demandó a la compañía productora.
1: No, hombre.
0: No a la chinita, porque ella fue la que puso el dinero. Pero está bien, mira, se aprovechó.
3: Oye,
0: lo
3: Fello,
0: agasajó. Yo quisiera ser actor en China, sí.
3: Tú que eres una estrella.
0: Sí, yo.
3: ¿Qué harías tú si te ofrecieran esto?
0: Si me salen y dicen que la chinita me va a agarrar a besucones.
1: Ah.
0: Le digo.
3: No, pero que no dale, sea la chinita, dale. Que sea un chinito.
2: También, ah, dale, dice.
0: Ahí ya cambia todo, no le digo dale.
1: ¿Qué le dices?
0: Hazme tuyo.
2: Ay, qué vato.
0: Soy para ti. Dale, gato.
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9: Disfrutan, que gozan, que viajan, que no gastan. ¿Ustedes conocen una pareja que no tiene hijos y que es muy feliz?
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0: ¿Qué?
1: Donde dice que las parejas son más felices si no tienen hijos. ¿Por qué?
0: A lo mejor sí, ¿verdad?
1: No tienen responsabilidades. El dinero es 100% para ellos. Pueden viajar, pueden gozar, pueden salir, tienen más intimidad, más besuco, más romance, y solo son el uno para el otro. No tienen que compartir su vibra y energía a un chilpayate.
0: El, no tienen la mortificación de que, oye, no ha venido la plebe, oye, aquel muchacho. Chamaco,
2: no. Las preocupaciones, ¿no? De
1: la cañón.
0: De papá, wey,
1: machín. Pero también hay otros que dicen que es súper padre, porque haces familia, porque es el ciclo de la vida, todo lo que compartes, lo que enseñas. Y hay personas que tienen vocación de ser padres o madres, y hay otros que no. Exacto. ¿Qué opinan? 1-855-370-3100.
2: Yo siento que hay etapas para todo, Pau.
1: Sí.
2: Y por ejemplo, yo fui papá muy joven. A los, a los 18 años.
1: Sí.
2: Una verdadera estupidez, la verdad.
0: Súper estupidez.
2: Si pudiera cambiar eso, lo cambiaría. Pero te voy a decir algo. Ahorita ya mis 47, que ya pasaron casi 30 años. Sí, este año cumple mi hijo 29.
0: ¿Cuántos tienes, hijo?
2: 47.
0: No manches, pareces de 60, güey. Cuídate.
3: Ojalá llegues a la edad que representas, pelón.
0: Pues sí.
1: Estos.
2: Pero ahora ya que, por ejemplo, llego a la casa, mis hijos ya casi volaron todos.
1: Sí.
2: Ya nada más queda la de 22. Y ya está pedida. Ya está pedidada, mija.
0: ¿Ya no hay nadie en tu casa?
2: No, güey. Entonces, trabajan, están... Pero estoy descubriendo una etapa muy chida también.
1: Sí, donde ahorita ya no tiene responsabilidad tanta como por ejemplo, cuando eran niños.
2: Todo lo que acabas de mencionar de que el dinero, el tiempo, el ya no cuidar, el no preocupar. O sea, ya estoy viviendo yo todo eso.
1: Sí.
2: Porque todo el dinero ya es para mí. Todo mi tiempo ya es para mí.
1: Bueno, discrepo.
2: Bueno.
1: Todo el dinero es para tu mujer.
2: Ah, pues bueno. Sí. Ok, bueno, pues incluyendo a mi vieja.
0: Que tú lo hagas es otro pedo.
2: Pero ya es, o sea, ya no es lo mismo porque antes salíamos, teníamos 5 hijos. Sí, los de ella, los míos y los nuestros. Entonces, ya el viajar solos, el andar solos, el ella y yo nada más decidir de, bueno, ¿y qué vamos a comer hoy? O sea, ya no es... El menú para 7, 8 personas que éramos antes.
1: Eran muchos.
2: Entonces estamos viviendo otra etapa que creo yo que sí es una etapa muy chida.
1: Sí.
2: También ser papá es muy bonito, pero yo creo que sí se deben de dar ese tiempo de eso que mencionaste.
1: De pareja.
2: De salir, de divertir, de cotorrear, de comprarte lo que te gusta, de todo. Sí,
1: pero fíjate que ahorita la juventud está en esa etapa de yo no quiero tener hijos, no quiero tener responsabilidades, no me importa.
0: ¿Qué pasa?
1: Yo quiero vivir conmigo hasta el final y se acabó.
0: ¿Quieren un perrito?
1: ¿Sí?
0: ¿Quieren un gato?
1: Ándale.
0: ¿Quieren un perico, un pájaro ahí? ¿Quieren mascotas y les llaman hijos? Que está bien. Que está bien.
1: Ay, pues ustedes qué opinan. La estadística dice que 8 de cada 10 parejas que no tienen hijos son más felices. 1-855-370-3100.
2: Ahora ya tenemos a Lupita. Hola, Lupe.
4: No, mira, yo pienso que hay dos puntos en eso de la felicidad sin hijos o con hijos. Yo tengo hijos.
1: Sí.
4: Pero es chido porque aportas, sales mucho, pues, puedes salir con tu pareja a los bailes, a disfrutar, te duermes tarde, te levantas tarde, lo que quieras. Pero el tener hijos también, como las parejas, conozco parejas que no tienen hijos y son felices, pero cuando los invitas a los parties, como los parties de niños, a los parties familiares, se les nota
2: las ganas
4: de algo.
0: ¿Por qué? ¿En qué se les nota? No entiendo, a ver, ¿en qué?
4: Se les nota como que agachan la carita, como que, ay, qué ganas de, ¿sí me entiendes?
1: Miau, miau, miau, miau, miau.
0: Ay, que, a la mejor.
3: Pero no, se les pasa.
0: A lo mejor están pensando, sí. Y que friegues tener estos mendigos de...
2: En una de esas,
0: y
2: Lupe.
0: Son bien vagos, mira que no se baja de la mesa.
2: Oye, pero luego llegas a la casa solo con tu vieja y tu vieja como no ha tenido hijos y luego todo el cuerpote.
0: Ay, ay, ay.
2: Y se te olvidan los niños.
0: Eso.
1: Oigan, hay mujeres que tuvieron hijos y tienen un cuerpo espectacular.
2: Sí, sí, claro.
1: La neta.
2: Claro, la neta.
1: La neta que sí.
2: Oye, Lupe, ¿y has platicado con esas personas? ¿Les has dicho, oye, ¿por qué no tienen hijos? ¿Qué onda? ¿Qué te dicen?
4: Sí, claro, y de hecho, fíjate, después de un tiempo así que conozco a esa pareja, se animaron y tuvieron un hijo y les cambió la vida por completo.
1: ¿Son más felices o se odian más?

0: Ya no duermen.
1: No, mucho más felices, mucho más felices. Ya ellos, de ellos, de tanta fiesta, de tanto salir y todo, estaban a punto casi que... Pues no sé, de su relación como que la fortaleció mucho más.
2: Oye, Lupe, ¿y qué edad tenían ellos?
1: Él tenía 29 y ella tenía 28.
0: ¿Y a qué edad tuviste el chamaco? ¿A qué edad?
1: Como a los 31, creo.
0: ¡Ah, Lupe! Se están esperando, güey.
3: No, está bien. También. Bueno.
2: Yo digo que está bien que te esperes para tener hijos, pero no tanto. Wey. Porque también imagínate andar de 50, 60 cuidando bebés.
3: Pues hay hombres que tienen 70 y apenas van a tener al baby.
2: Sí, está, pero está cañón, Pao, la neta.
0: Un varón ya.
3: No, cállate. Tenemos al David. ¿Qué onda, David? Pero ¿qué opinas, papito?
4: Mi querida Paola, todo el que te diga que es feliz sin hijos es mentira.
0: ¿Por qué?
4: Yo he ido a casas de mis amistades, tanto latinos como güeros, que no tienen hijos y la casa se ve triste, la casa se ve aburrida.
3: Sí.
4: Y cuando vas a visitarlos con tus hijos, te lo juro que se les ilumina la cara, les brillan los ojos.
0: Por eso.
4: De ver un niño, de un niño que anda jugando.
0: Sí, se les ilumina porque es algo nuevo. Pero ya que los tengan, dicen, ¡ay, que se desilumine esta mujer! ¡Sí, güey!
2: Oye, David, como la pregunta sería, ¿a qué edad es buena edad para tener hijos, güey?
4: Mira, Pelón, yo estoy igual que tú. Yo mi primer matrimonio lo tuve muy, muy joven. Mi primera hija la tuve a los 18 años.
3: Igual, chavito.
4: Y ahorita tengo 52.
2: No, ya voló.
4: Mi segunda hija, ya con mi segunda esposa... Ya la tuve yo a los 27 años y estoy muy feliz ahorita actualmente, pero yo sí soy de las personas que opinan que un matrimonio debe de tener hijos.
2: Sí, no,
0: ¿Ya,
2: claro.
0: ¿Ya eres abuelo, David Vega, de Las Vegas?
4: Todavía no. Desgraciadamente, mi hija de México me salió tóxica y no le duran los novios, Castro.
3: Oye, pero eso que hice de las casas, sí es cierto. Me ha pasado que de repente vas a una reunión y hay niños y gritos y fiesta y todo. Y se van y se siente un vacío. Así como de ¡hala!
0: Tranquilidad se le llama.
2: sí. Los niños son el alma de la casa, del hogar.
3: Sí, sí. Qué bonito, la también verdad. Es bonito.
0: Pídalo
3: ¿Ustedes
0: prestado.
3: Qué opinan? La estadística.

0: estadística. 8 de cada 10 parejas que no tienen hijos dicen que son pues más felices.
1: ¿Neta?
0: Que porque no tienen responsabilidades, no tienen preocupaciones.
2: Yo sí creo que sean más felices.
0: El billuyo lo disfrutan. No hay nada de qué pues temer ni nada. Porque, ay, no, es que los niños no hay que niños. Vámonos,
1: mira,
0: fuga.
1: Deja tú, te levantas a la hora que quieres, comes lo que quieres.
2: Excepto sí. cuando están los nietos. Porque llegan los nietos y te los traen, los disfrutas unas dos semanitas. Y vámonos.
1: Pero, pues,
2: ¡vámonos!
1: Si no tienes hijos, menos vas a tener nietos.
2: Claro,
1: wey.
2: Claro, pero estoy hablando de de hombres maduros, así como yo. Ya no tenemos niños.
1: ¿Maduros o podridos?
2: No. La Chayo y yo disfrutamos momentos chidos ya.
0: Sí.
2: Pero llegan los nietos y ¡ay! ¡Qué bonito! ¡Ey! Dos semanas ya.
1: Güey, pero tienes como 120 nietos. ¿Cuántos tienes, bro?
2: Como unos 8.
1: ¿8 ya?
0: ¡Qué bonito!
1: ¡Ay, güey!
2: Le digo a la Chayo que ya, que háblale a la chamaca, ¿qué? Que ya se la lleve.
0: Ay, y luego se va y el feo anda llore y llore.
2: Por un ratito, por una hora.
0: Por
2: una hora.
0: Ay. Oigan, ¿qué opinan?
2: 1-855-370-3100.
1: Ahora ya tenemos a Ángel con nosotros, Angelito.
3: Sí, yo soy muy feliz.
2: Pues, ¿qué le toca decir?
3: Yo a los... desde los 20, yo dije que antes de que cumpliera 30, yo quería tener mi primera niña. Y la tuve. Antes de mis 30.
1: Antes de los...
3: Tengo dos hermanas.
1: Ajá.
3: Son una ya está casada, no tiene hijos, pero tiene como 3 perros.
0: Sí.
3: Y ahí anda detrás de ellos cuidándolos.
0: ¿Pero es feliz o no la ves feliz?
3: Pues depende. A veces andan felices ahí porque pues van donde quieren. No tienen ninguna responsabilidad. Pero hay a veces sí se les mira que...
2: Pero ya
3: quieren tener hijos.
2: Mm.
3: Pero no quieren.
0: Sí, es que también ahorita la juventud no gana tanta lana y dice, no manches, apenas si me alcanza para mí, ¿cómo me voy a echar una responsabilidad?
1: No, ahora, un perro no es lo mismo que un hijo.
2: Claro que no, la verdad. Claro que no, pero tienes algo ahí de que...
1: Sí, es responsabilidad. Ahora, tener dos, tener tres, como tu hermana, si está cañón.
2: Mucho.
1: Pero de todos modos no es la gran responsabilidad como la de un hijo. Se les quiere mucho y todo, pero
2: puedes dejar al vecino que les dé de comer y ya cuando
1: llegas
2: tú, a las dos semanas levantas el cochinero que hicieron.
0: ¿Cómo que a las dos semanas?
2: Pues tienes que ir por de vacaciones, ¿no?
0: Sí, pero dejarlo con el vecino dos semanas, no. Si
2: no, el vecino viene y les da de comer.
0: Ah.
2: Yo sí le hago con la Camila y con los chivos. Bien, salud. Ya no van a venir mañana ustedes.
0: Ay.
2: El pelón está tosiendo, tú estás estornudando. Vienen mañana, sí o no.
0: Y tú te estás, pedo.
1: Tenemos a Francisco. Hola, Francisco, ¿qué
4: peteo? No pudieron, mi tía, hermana de mi papá, no pudo tener familia nunca.
1: ¡Órale!
4: Y yo me acuerdo en los 70, porque me vine en los 80 para el norte, pero en los 70 que yo estaba de 15 para atrás, 13, 12, que se miraban que eran felices porque eran vecinos, vivían cerca de nosotros, y como a las 5 de la mañana ya estaban con la sede de Monterrey a todo vuelo.
1: ¡Aso! ¡Órale!
4: Pero lo feo es que murió mi tío y mi tía no tenía ni quien la atendiera, la pobre.
0: Sí, se quedó solita.
4: Y ahí fue lo triste.
1: Sí,
2: te voy a decir algo.
1: Pero mientras tanto, los buenos años, Pancho, lo vivieron a todo dar, lo disfrutaron, las fiestas, el cotorreo.
2: Al final de la trayectoria, no cuentes con los hijos.
1: Aparte.
2: Te mandan a la fregada. Yo lo he visto en familias, lo he visto con mi suegra, yo lo he visto con varias... Con mi mamá.
1: Contigo.
2: Puro pedo que te vienen y te cuidan, güey.
1: Dilo.
2: No te cuidan.
1: Dile,
2: no te cuidan. Me caen gordas ya las
1: Dile, no me pelan.
2: Ya no me pelan.
1: Ahí me
2: nietos,
1: estoy muriendo yo solo en la casa.
2: No te llaman los nietos, güey.
0: No, nada. Pero sí te cuidan, no te cuidan nada. O sea, de plano te ignoran.
2: Pero conozco viejitos que los han dejado allí tirados. Todos. Mi compadre Chon, todo mosqueado ahí en la cama, tirado, con unas gagañotas
5: verdes. Y no le dan dinero, no llegan.
2: No, es que ¿sabes lo que pasa? Sí. Es que tengo a la suegra en la casa.
0: Sí.
1: Ajá.
2: Y me he dado cuenta de que muchas de las hermanas de la Chayo no la quieren cuidar.
0: Sí.
2: Y tan buena onda que es. Me hace sopes gordos, me ayuda ahí.
0: Oye, pero el feo al inicio dijo, a mí me gustan las visitas dos semanitas y ya que se vayan.
2: No,
0: ¿cuántas semanas
2: nietos,
0: lleva la suegra?
2: Los nietos. La suegra le puede dar unos dos meses y barre y trapea. Si no,

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0: A ver, paisano, ¿qué coleccionas que crees que vale una lana? ¿O sabes? ¿Sabes que vale una lana? 1-855-370-3100. ¿Dónde lo tienes? ¿Tu pareja qué? ¿Se molesta? ¿Le gusta? Hay cosas que toman demasiado espacio.
1: Sí, mi abuelito coleccionaba trenecitos. Entonces tenía un closet lleno de trenes, pero preciosos, así con la maquinaria.
2: De los de antes.
1: Y montaba todo.
0: O sea, ¿un closet no los tenía en display?
1: No, los tenía guardados. Y en cierta época del año los ponía.
2: ¡Ah, para Navidad!
1: Y armaba toda la sala llena de trenes. Top, era top feo, no tienes una idea.
2: Eso era bien bonito. Oye, yo vi una colección así, había también un documental. Pero este señor... íbamos a limpiarle la casa, a la viejita, y los tenía y corría por toda la casa así bien chido.
0: Eso es a lo que me refiero, ponerlos en display y todo.
1: No, él los guardaba.
0: Porque también...
2: para verlos.
0: Sí, o sea, pues para tenerlos ahí en exhibición, darte ese regalito,
2: como mi
0: ¿no?
2: carrito rojo, ¿te acuerdas el que compré?
0: ¿El chiquito?
2: El chiquito rojo.
1: ¿Lo tienes guardado?
2: Está ahí lleno de polvo, le puse un plástico porque en el garachón.
0: Ay, pobrecito.
2: Ay, lo voy a tener que sacar y
0: echarlo. Desempolva lo feito.
1: Qué bonito.
2: Me dijo la Chayo, desempólvame.
1: Por favor, me urge, dijo.
0: Tenemos a Jesús con nosotros. ¡Hola, Chuy!
3: Mira, pedacito, yo compro y vendo antigüedades. Yo soy de esos que andan comprando en estate sales y garage sales.
0: Eres chacharero, eres, Chuy.
2: No, son antigüedades.
1: Oye, Jesús.
3: Compro puras antigüedades.
1: ¿Cómo sabes que son antigüedades de valor y no? Porque luego hay lugares donde tienen un buen de cosas y hay cosas que valen miles y otras que valen cero.
3: Bueno, es que ahí ya vas a la suerte. Si te toca algo que encuentras que más o menos tú crees que es algo que tiene valor, pues yo ya tengo varios años, tengo unos 10 años vendiendo y comprando eso.
0: Tienes ojo.
1: Padre.
0: Oye, Chuy, ¿qué artículo ha sido el que compraste y la neta dijiste, güey, aquí esto está perrón?
3: Mira, Pelón, tengo ahorita una carta de la Constitución de los Estados Unidos.
1: Cállate.
3: Que me compré un libro donde venían, era como una carpeta donde venían muchas tarjetas de deportes, y en medio venía esa carta.
0: ¿Qué?
1: No manches. Cuando
3: yo compré la carpeta esa de Sport Cars, pues que veo eso y la tengo la carta de la Constitución. Yo sé que es una copia, pero aunque sea una copia, valen bastante dinero.
1: ¿Ya sabes en cuánto está evaluada?
3: Pues no, porque no la he llevado a algún lado, pero yo la he checado y ya puede valer desde $100 hasta 300,000, 100,000.
2: Ahí te va, Chuy. Hay una aplicación que ya venden, aplicación que le tomas una foto por fuera y por enfrente y por atrás a algo. Y ya te da el precio, güey, de colección.
0: Pero, ¿sabes qué pasa, feo? Es muy... O sea, esas aplicaciones están chidas, pero no ven el objeto, el valor, o sea, la antigüedad. Si a lo mejor es una copia o no. Todavía hay que llevarlo
2: a
0: un experto, más que nada. A ver, tenemos a Javier.
1: Tiene una antigüedad bien cara.
2: Y chiquita.
0: Sí, ¿no? Inservible, además. Hola, Javier. ¿Qué peteo?
4: Fíjense que hace unos 2 a 3 años una vecina mía falleció. Como yo estaba diciendo hace rato, no tenía hijos, eran nada más su esposo y ella. Poco les compraban revistas del Sport Illustrated, de Playboy. So, cuando fallecieron, sus hermanas, todas esas revistas de los 70s, Sport Illustrated, cuando Michael Jordan estaba en sus apogeos, Magic Johnson, teníamos de revistas a morir.
1: Wow.
0: Oye, ¿y los vendieron o qué hicieron con esas revistas?
2: Los del Playboy,
4: Están guardadas ahí en el garage.
1: Ajá. ¿Y cuestan? ¿Sabes si valen algo o nada más las guardas por uso personal?
4: ¿Ah? No, están nuevas, como nadie las tocado. So, las tenemos que guardar porque no se podrían a valer algo.
0: Sí. Oye, a mí me tocó vender unas revistas Playboy en nombre de alguien.
1: Ay,
0: sí. El patrón supuestamente se compró su casa. Y dice, el patrón dice, ay, fíjate que mi suegro se encontró en el... ahí no sé qué.
1: Aparecieron en la casa. Sí, tú.
0: Ahí estaban ya. Y eran como 3 cartones de estos de plástico de los galones de leche. Llenos de revistas, güey. Al último se vendió todo, creo que por $100. O sea... son pocas las revistas Playboy que realmente valen una lana.
1: ¿A quién se las ofreciste?
2: ¿Algún maníaco?
0: En varias convenciones.

0: varias convenciones. Ya ves que yo colecciono juguetes.
1: El pelón llegaba entonces con sus revistas así en la mochila negra. No. ¿Quieres una de estas?
0: Las traía en el carro, las traía en el carro. Sí. Y le decía a la gente que vende cómics. Les decía, oye, tengo unas revistas de Playboy, ¿no vendes? Me dice, a ver, déjame ver cuáles son.
1: Ay, todos en conjunto viéndolas así. Y luego mira, decía, mira.
0: Las ojeaban y decían, ah, chis, ¿por qué está pegada a las hojas?
1: Ay, qué asco.

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Te saluda la China y el día de hoy te voy a acompañar. Espero que tú también me acompañes, sobre todo porque traemos cositas mucho interés. Espero que sean de tu interés también, como porque a veces nunca usamos las cosas bonitas que tenemos. Se puede decir ropa, se puede decir muebles, se puede decir joyería, pero también porque a veces nos sentimos culpables por disfrutar y alguien de nuestra familia no está disfrutando. ¿Por qué nos sentimos culpables? También vamos a hablar de qué dice tu personalidad de acuerdo a lo que compras. ¡Uy! ¿Y qué creen? Porque hay personas que quieren arreglarlo absolutamente todo. De eso y mucho más vamos a estar hablando el día de hoy. Pero antes, quiero que mandes un texto al 661-842-0969. ¿Dónde nos estás escuchando? A ver, repórtate, quiero mandarte saluditos. También, bueno, pues vamos a tener tus boletitos para que te vayas a Rooney Cinema Valley Plaza 16 con IMAX. Y también, bueno, pues vamos a darle gracias a Papá Dios. Si tú tienes una necesidad especial por la que necesitas pedirle a Papá Dios el día de hoy, te vamos a acompañar en esa plegaria. Vamos a pedir por esa necesidad que tú tienes. Sea cual sea la necesidad, Papá Dios te va a acompañar y te va a ayudar, te va a dar la fuerza, la fortaleza que tú estás necesitando en este momento. Es por eso que les invito para que me acompañen a decir gracias, Señor, por la oportunidad de vida, sin saber siquiera si al final del día llegaré. Y como si hoy fuera el último día de mi vida, déjame vivirlo en plenitud, entre los que me aman y los que me odian, para preferir la paz de la guerra. Amén. Aquí iniciamos el show de Cascabel sin él. Hoy te acompaña la China.

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Teléfono en cabina es el área 661-842-0969. 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Ahora sí, vámonos con los signos zodiacales para el día de hoy. Aries, hoy no te desesperes por controlar todo. Algo puede no salir como esperabas, pero terminará acomodándose mejor de lo que imaginas. En el amor, menos orgullo y más comunicación. Para los amigos de Tauro, traes ganas de darte un gusto y hoy podría ser un buen día para hacerlo, siempre que no te arrepientas mañana. En el amor, alguien quiere más atención tuya, amigo de Tauro. Para los amigos de Géminis, una conversación puede cambiar la manera en que ves a una persona. Escucha antes de sacar conclusiones.

soluciones. En el amor, cuidado con decir algo que después tengas que explicar. Para los amigos de Cáncer, hoy vas a estar más sensible de lo normal. No significa que estés exagerando. Simplemente estás prestando más atención a lo que sientes y en el amor necesitas sentirte valorado. Para los amigos de Leo, tu personalidad va a llamar la atención sin que tengas que esforzarte. Aprovecha esa seguridad para pedir lo que quieres. En el amor, alguien podría estar observándote más de lo que crees. Y para los amigos de Virgo, quieres organizarlo todo, pero hoy conviene dejar espacio para la improvisación. No todo tiene que salir perfecto. En el amor, deja de analizar cada palabra y disfruta más el momento, amigos de Virgo. Ya regresamos con los signos que nos faltan en 96.9, La Caliente.

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Te saluda la China y te mando saludos para ti que nos estás escuchando. Gracias. Óyelo, de verdad, muchas gracias por esa preferencia. Así que te mandamos un abrazo de oso grandote, grandote, grandote, grandote. Un fuerte abrazo. ¿Y saben qué? 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Ahora sí, vámonos con los horóscopos que nos faltan para el día de hoy. Iniciamos con Libra. Una decisión que vienes posponiendo empieza a pedirte una respuesta. Confía más en lo que sientes. En el amor, una conversación pendiente puede acercarte a alguien, amigo de Libra. Para los amigos de Scorpion, hoy puedes descubrir una verdad que ya sospechabas. No necesitas reaccionar inmediatamente. Observa primero. En el amor, mucha química, pero también mucho orgullo, amigos de Scorpion. Para los amigos de Sagitario, necesitas cambiar de ambiente, aunque sea salir a caminar o hacer algo diferente. Tu energía mejora cuando rompe la rutina. En el amor, una invitación inesperada puede alegrarte el día, amigos de Sagitario. Y para los amigos de Capricornio, has estado cargando demasiadas responsabilidades. Hoy recuerda que no todo depende de ti. En el amor, alguien necesita verte más relajado y menos ocupado, amigos de Capricornio. Para los amigos de Acuario, una idea que parecía loca podría convertirse en algo interesante. No descartes algo solamente porque es diferente. En el amor, alguien puede sorprenderte con una confesión, amigos de Acuario. Y para los pescaditos, al igual que yo, tu intuición estará más fuerte hoy. Si algo no te da buena espina, presta atención. En el amor, no confundas nostalgia con ganas de regresar. Dicen que a los signos que les va a ir mejor hoy en la energía del dinero es para Tauro, Capricornio y Leo. Los que les va a ir mejor en el amor es Escorpio, Libra y Piscis. Y el signo que va a tener más suerte el día de hoy es Sagitario. Algo inesperado puede terminar jugando a tu favor, amigos de Sagitario. Ya regresamos con más aquí en La Que Te Prende. 96.9, La Caliente.

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Mandamos saluditos para ti que nos estás escuchando, te mandamos un fuerte abrazo. Y ahora quiero que hablemos de por qué nos da pena usar las cosas bonitas. No sé si te has fijado que a veces tenemos ciertas cosas bonitas guardadas que prácticamente no usamos o no sacamos para nada. Nada más las tenemos ahí. A veces las desempolvamos, sobre todo la vajilla, los vasos, tal vez un set de té que tenemos ahí guardado para una ocasión especial. O tal vez compraste algo y dices, esto me lo voy a poner en una ocasión especial. Y así pasa con ropa, joyería, platos, accesorios que tenemos para nosotros. Y ahí es donde viene una pregunta que yo les quiero hacer a ustedes que están escuchando. ¿Cuándo va a ser ese después? ¿Cuándo va a ser esa ocasión especial en que lo van a usar? Porque a veces vivimos guardando las cosas bonitas para un momento especial. Y se nos olvida, ¿sabes qué? Que nosotros también somos especiales. Hay personas que tienen perfumes que pasaron tiempo queriendo comprar ese perfume y no podían. Llega el día en que se pueden comprar ese perfume y no se lo ponen porque está muy caro. Y ellas lo quieren para usarlo pues cuando hay una ocasión especial. Y esa ocasión especial nunca llega y se queda el perfume ahí guardado. ¿No te ha pasado que a veces falta alguien y tiene sus mejores cosas guardadas? Anillos, cadenas, aretes, ropa que a veces ni siquiera estrenó. ¿Por qué? Porque la estaba guardando para un día especial. Tal vez para cuando vinieran sus hijos, tal vez para su cumpleaños, que viniera su familia. Pero tristemente, a veces esos días no llegan. Tristemente guardamos una vajilla para una cena familiar. ¿Y qué pasa? No la usamos. Y llega la cena familiar y ¿sabes qué? Dicen, no vamos a usar desechables para no lavar nada. Y no se usa esa vajilla que compramos con tanto cariño, que nos costó tanto dinero. ¿Por qué? Porque la seguimos guardando para una ocasión especial. ¿Y cuándo va a ser esa ocasión especial? Muchas de las veces, ¿sabes qué? Tenemos que consentirnos nosotros, sacar esa vajilla bonita que nos gusta tanto para una ocasión especial, para comer nosotros, mirar tus platos bonitos y sentarte a comer y disfrutar esa comida en esa vajilla. O tal vez ponerte ese vestido para una ocasión especial que tal vez nunca llegue. Porque decimos, ay, para cuando vaya a una fiesta. Llegan las fiestas y a veces tal vez ni nos invitan. O peor tantito, estamos enfermos y no podemos ir a esa fiesta. Entonces, ¿para qué guardar cosas bonitas para una ocasión especial? ¿No es mejor comprarlas y usarlas nosotros? Y ya si llega una fecha especial, pues nos compramos otra, ¿no crees? Entonces yo sí te quiero preguntar, ¿qué estás guardando para una ocasión especial, para un después? ¿Cuándo va a ser ese después que vas a usarlo? Yo te invito para que revises tus closets, revises tu cocina, revises tu alhajero y ¿sabes qué? Tú eres especial, tú te mereces eso que tienes ahí, disfrutarlo ahora, no guardarlo para después. Sigue escuchando 96.9 La Caliente.

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Y ahora sí, vamos a hablar de por qué a veces nos sentimos culpables cuando estamos disfrutando. Hay algo muy raro que hacemos los adultos. Estamos descansando y aquí no me van a dejar mentir las señoras, ¿eh? Y algunos señores también. Se sientan a tomar tal vez un vasito de agua o un cafecito y la cabecita empieza. Deberías de estar haciendo algo. Estás mirando la televisión y empiezan. Ay, mejor me pongo a limpiar. O estás acostada. Ay, debería de estar arreglando el jardín. O sales a comer fuera. Ay, tengo tantas cosas pendientes. ¿No te ha pasado que empieza a jugarte esa mala jugada a tu cabeza cuando sales o cuando estás tomando un pequeño descanso? Entonces, ¿quién nos metió en la cabeza que descansar es perder el tiempo? Es lo que yo quiero saber. Hay personas que no saben disfrutar sin sentir culpa. Se van de vacaciones y están pensando en el trabajo, están pensando en los hijos, que si tienen esto, que si tienen lo otro, o si se fueron sin el marido, ay, que si se estará llevando lonche, ay, tendrá su ropita limpia, ¿cierto o no? Se sientan a descansar y empiezan a pensar qué les hace falta hacer. Y muchas veces viene de una idea que aprendemos desde pequeños. Primero hacemos todo y después puedes descansar. El problema es que la lista nunca se va a acabar en una casa. Siempre va ropa que lavar, que doblar, que planchar, siempre habrá platos que lavar, siempre habrá pendientes y siempre habrá algo que limpiar. ¿Por qué? Porque la casa no está tan pequeña. Entonces, si esperamos a terminar todo, absolutamente todo, antes de descansar, pues no.

a descansar nunca, así de fácil. Y aquí es donde quiero decir algo. Descansar no significa ser flojo. A veces descansar también es cuidarnos, especialmente cuando llevamos años cuidando a todo el mundo. Llega un momento en que tenemos que aprender a decir, hoy también me toca a mí. Ya acabé de lavar los trastes, me siento un ratito a tomar un tecito, a comerme una frutita picada, o que ya acabaron de limpiar la casa, se sientan a ver la televisión un rato, después se paran a hacer otra cosa. Y yo te pregunto a ti que me estás escuchando, dime la verdad, ¿ustedes pueden sentarse a descansar sin sentirse culpables? ¿O inmediatamente cuando terminas una cosa, estás buscando qué más hacer? Con eso los dejo aquí en 96.9, La Caliente.

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Te saluda la China y hoy quiero mandar un saludito muy en especial para Benito Tapia, que ya se reportó. También un saludito para María, que nos escribió ya, dice saludos. Ella nos escucha aquí en Bakersfield. También buenos saluditos para Ismael, que ya se reportó. Y también saluditos para José Chaboya, que nos está escuchando allá por Maricopa, en la compañía de Sun Pacific. Un fuerte abrazo, viejo, a echarle ganas. Y tú, ¿dónde nos estás escuchando? Repórtate, manda un texto al 661-842-0969. Ahora hablemos de qué dice de ti la manera en que hace las compras. ¿Por qué digo esto? Porque hay que descubrir un poquito la personalidad, ¿no creen? Porque uno dice, dicen los expertos, que uno puede conocer a una persona en cómo hace las compras cuando va al supermercado. Hay unas personas que vamos por leche y terminamos con 17 cosas en el carrito, si no es que más. O también la que compra, compara los precios, simplemente como si estuviera comprando una casa, dice, oh no, aquí la leche está en tanto y en tal tienda está en tanto y en tal tienda está en tanto, me voy por 20 centavos, me voy a la otra tienda que está a la otra orilla del pueblo, ¿cierto o no? Pero también está la que dice, no necesito nada, y sale con el carrito lleno. Ella no iba por nada, ella nada más iba a acompañar, pero salió con el carrito lleno. O la que compra todo solamente porque está en oferta, aun cuando no lo necesita, está en oferta, me lo llevo. Y está la que siempre compra para todos, siempre, siempre, ay, que este yogur le gusta a fulano, que este cereal le gusta a sutano, que estas tortillitas para mangano, pero ¿sabes qué? Compra para todos menos para ella. Así es, así como lo escuchas. Y la

imagen que compramos puede reflejar nuestra personalidad. La persona que compara todo puede ser muy analítica y cuidadosa. La que compra impulsivamente puede buscar gratificación inmediata, o sea, sentimos ese gustito de estar comprando. La que siempre compra para los demás puede tener una personalidad muy cuidadora. Y la que nunca compra nada para sí misma puede tener algo interesante detrás. Puede estar acostumbrada a ponerse al final de la lista. Se alcanza bueno, si no también. Porque una cosa es ser responsable con el dinero y otra cosa es que te dé culpa comprarte tal vez un café de $5, pero a los demás les compras el postre que es más caro, les compras el queso que quieren, les compras el cereal que quieren, pero para ti no. Para ti te pesa el comprar algo para ti. Entonces, ¿cuál eres tú? ¿El ahorrativo? ¿El impulsivo? ¿El cazador? ¿O el que va por una cosa y termina con 20? Con eso los dejo aquí en La Que Te Prende 96.9, La Caliente.

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El teléfono en cabina es el área 661-842-0969. Así de fácil te pones en contacto con nosotros. Ahora hablemos de qué dice de la persona que siempre quiere arreglar todo. No sé si te ha pasado que hay personas que les cuentas un problema que estás teniendo y siempre quieren tener la solución. Ahora hablemos de otra cosita que se me hace muy interesante, porque hay personas que tienen un problema muy bonito, pero también muy cansado. Creen que tienen que arreglar la vida de todo el mundo. No sé si tú que nos estás escuchando conoces a alguien así. Tú les dices, estoy cansada. ¿Y qué te contestan? Pues tienes que dormir más, mira, trata de descansar. Estoy preocupada por mi hija. ¿Y qué es lo que dicen? Mira, lo que tienes que hacer es bla, bla, bla, bla, bla, bla, bla. O estoy teniendo problemas con mi pareja. Y ya te hicieron el plan hasta del divorcio, la manutención y la custodia de los hijos, ¿cierto o no? Y es ahí donde viene lo interesante, porque hay personas que no pueden simplemente escucharte. Hay gente que cuando alguien que quiere está sufriendo, siente inmediatamente que tiene que hacer algo. Y muchas veces son personas muy responsables, sí, protectoras y acostumbradas a resolver problemas, que desde jóvenes fueron las que decían, no te preocupes, yo me encargo. El problema es que con los años pueden terminar cargando con problemas que ni siquiera les corresponden. Y hay algo todavía mucho más interesante. A veces queremos arreglar a los demás porque no sabemos qué hacer con nuestros propios problemas. Es mucho más fácil decirle a alguien, deberías dejar ese trabajo, deberías de hablar con

tu esposo, deberías poner más límites a tus hijos, que sentarnos a pensar, ¿y yo por qué sigo permitiendo esto en mi vida? Si sé que eso está mal y lo sigo permitiendo. Y ojo con esto, ¿Tú qué me estás escuchando? No toda persona que te cuenta un problema está pidiendo una solución. A veces solamente quiere decir, escúchame un poco, déjame sacar todo el chinchero que traigo. Y eso también es ayudar. Cuando tú escuchas a alguien, lo estás ayudando. Así de que si tienes una amiga que siempre quiere arreglarte la vida, dile, gracias, pero hoy no necesito un abogado, un terapeuta ni un comité de crisis. Simple y sencillamente, quiero que me escuches. Así de fácil. Y ahora tengo una pregunta para ustedes que nos están escuchando. ¿Tú eres de las personas que escuchan o inmediatamente empiezas a buscar cómo solucionar el problema? Con eso te dejo aquí en 96.9, La Caliente.

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Y ahora sí mando un saludito muy en especial para Isabel Ceja. ¡Ay, un fuerte abrazo, viejona! Sabes que te quiero mucho. Y estamos en la hora del dedazo. ¿Quieres que ponga el dedo para alguien en especial? ¡Mándame tu dedazo! ¿Y por qué no? Vamos a tratar de ponerle el dedo a esas cosas que a veces hacemos nosotros mismos sin darnos cuenta. Y pues que... ¡Ups! ¡Ups! El dedazo es para nosotros a veces. ¿Por qué digo eso? Porque muchas de las veces nos quejamos de lo que nosotros permitimos. Hay gente que se queja de que los demás se aprovechan de ellas. Pero ¿sabes qué? Nunca ponen un límite. Se quejan de que nadie ayuda. Mira la casa toda sucia, nadie me ayuda, el jardín necesita, nadie me ayuda. Pero ¿sabes qué? Esa persona nunca pide ayuda. Se queja de que la pareja no le escucha. Pero nunca le dice, ¿sabes qué? Necesito que me escuches. Para que alguien nos ayude, nos escuche, tenemos que decirlo. A veces el problema no solamente está en lo que los demás hacen. A veces también es lo que nosotros seguimos permitiendo día con día. Así que yo te pregunto a ti que nos estás escuchando, ¿qué cosa llevas años permitiendo? Y sabes perfectamente que ya deberías haber puesto un límite. Tal vez con los hijos, tal vez con la pareja, o tal vez contigo misma. Sigue escuchando La Que Te Prende 96.9, La Caliente.

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Y mandamos un saludito para todas las que están de housekeeping ahí en los diferentes hoteles, también para las que están en las lavanderías. Un fuerte abrazo, viejonas, echarle ganas. ¿Y tú qué estás haciendo? A ver, mandan texto. ¿Estás en una carnicería? ¿Estás en una tienda? ¿O estás limpiando casas? Porque también hay varias que limpian casas. Un fuerte abrazo, viejonas. Un abrazo de oso así grandote, grandote, grandote. Y ahora vamos a poner el dedo. ¿Pero a qué creen? A lo que nosotros a veces hacemos sin darnos cuenta. Porque a veces exigimos cosas que nosotros no estamos dando. Así como lo escuchas. Queremos respeto, pero ¿qué creen? Estamos hablando mal de otros. Queremos que nos escuchen, pero alguien más está hablando, explicándonos algo, y nosotros lo estamos interrumpiendo. Queremos a veces sinceridad, pero ¿qué crees? Nos molestamos cuando alguien nos dice la verdad. ¿Queremos que nos perdonen? ¡Ja! Pero nosotros guardamos rencores durante años. ¿Qué cosas de estas haces? ¿O que te

están haciendo. ¿O conoces a alguien así? Antes de preguntar por qué los demás no hacen esto por mí, deberíamos de preguntarnos, ¿yo estoy haciendo eso por los demás? ¿Por qué? Porque muchas de las veces no lo hacemos. Pero si estamos mirando el error en la otra persona, pero no nos preguntamos cómo somos nosotros. Con eso te dejo. Aquí en 96.9, La Caliente.

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Mandamos saluditos para quien nos está escuchando en San Diego. Un fuerte abrazo. No nos ponen de parte de quién, pero ¿sabes qué? Te mandamos un abrazo de oso y que sigas disfrutando, porque allá el clima está muy, pero muy bonito. También mandamos un saludito muy en especial para Marta, Martita, y para su mami que vienen rumbo a Bakersfield, así ¡nian! Así que a manejar con mucha precaución y sobre todo con mucho cuidado. Qué dicha el tener a tu mami aquí, Marta. Yo también tengo mi mami. Ayer nos pusimos a hacer unas servilletas, estábamos bordando, ratitos coloreamos, ratitos dibujamos. Y el chiste es de que se pase el día y que se entretengan, ¿a poco no? Eso es lo que uno quiere con mami, de que se la pase bien, que se divierta. Y pues yo le mando también un saludito a mi mami que nos está escuchando. Un fuerte abrazo, mami. La quiero mucho y usted lo sabe. Hay que aprovechar también para mandar saluditos. 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Y ahora hablemos de otra cosita. ¡Ay, ay, ay! Otro dedazo. ¿Por qué? Porque muchas de las veces estamos tan pendientes de la vida de los demás en lugar de preocuparnos de nuestra propia vida. ¿Cuántas veces sabemos quién se divorció, quién subió de peso, quién ya se operó, quién compró un carro nuevo, a quién se lo quitaron, quién salió de vacaciones, quién está peleado con quién, quién no se habla con qué fulano? Bueno, sabemos toda la vida de los demás, pero no sabemos lo que está pasando en nuestra propia casa. Sí, podemos ver la vida de los demás por horas y horas, mientras estamos ignorando los problemas de nuestra familia. Hay gente que sabe perfectamente qué está pasando en la vida de todos, menos qué está pasando en su propia vida. Y es ahí donde, pues, podemos tocar tal vez un puntito de comparación en redes sociales, en chisme, la costumbre de opinar en todo mundo menos en su propia vida. ¿Cuánto tiempo pasas tú? Sí, tú que nos estás escuchando, ¿cuánto tiempo pasas mirando la vida de los demás que podrías estar usando tal vez para mejorar la tuya? O tal vez, ponle que no mejorando, pero para enterarte de lo que está pasando en tu propia casa. Con eso los dejo aquí en 96.9 La Caliente.

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Ahora sí, hablemos de otra cosita que a veces vemos y pues que nosotros no le prestamos tanta atención, por así decirlo. ¿Cuántas veces estamos pidiendo a nuestros hijos que cambien? Que recojan su cuarto, que no griten, que no lloren, que no hagan esto, que no hagan lo otro. Pero revisamos nuestro propio ejemplo. ¿Por qué digo esto? Porque queremos que nuestros hijos sean respetuosos, que no digan malas palabras, que sean pacientes, que sean responsables y que no vivan pegados al teléfono, ¿cierto o no? Yo he escuchado a muchos padres que se quejan de esto, pero lo que los padres no estamos mirando es que los niños nos ven gritar, nos ven discutir, nos ven pegados al celular 24/7, nos escuchan hablar mal de otras personas. Y muchas veces les decimos, no hagas esto, ¿cierto o no? Cuando ellos aprendieron con el ejemplo. ¿Cuántos no dicen, me dijo, no tome porque es malo, no fume porque es malo? Ah, pero la mamá y el papá con el vasito en la mano, ¿a poco no? ¿Verdad que sí? Recordemos que los hijos no solamente escuchan lo que les enseñamos, aprenden más de lo que ven que de lo que decimos. Entonces, cuando creemos que no nos están mirando, ellos están observando. Y no se trata, digo, de ser padres perfectos, porque yo pienso que el padre perfecto no existe. Se trata de reconocer que hay comportamientos que nosotros tenemos que tal vez debemos de cambiar antes de exigirle a nuestro hijo que los cambie. Porque recordemos, los hijos aprenden más con el ejemplo que con lo que les decimos. 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

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Te saluda la China. ¿Quieres mandar un mensajito? Bueno, pues recuerda el teléfono en cabina, es el área 661-842-0969. 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Ahora hablemos de las personas que hablan solas. No sé si tú también eres de las personas que hablan solas. Di la verdad, a ver, nada más te vas a saber tú si hablas sola. ¿Tú eres de las personas que hablas solo? Bueno, pues déjame decirte que no estás solito. Habemos muchas personas que en algún momento hablamos en voz alta. Sí, tal vez vamos manejando y vamos hablando con nosotros mismos. Estamos cocinando y conversando, como yo es cuando hablo sola. ¿Le pongo esto o no? Ah, sí se lo voy a poner, vas a ver bien. Y yo solita me contesto en la cocina. Entonces, muchas de las veces nos equivocamos y decimos, ay, pero si te dije que no le pusieras, que ya le habías puesto. Y cositas así, pero solitos nos corregimos y nos damos aliento. No sé si te ha pasado. ¿Y por qué digo esto? Porque a veces dicen los expertos, hablar en voz alta puede ayudarnos a algunas personas a organizar pensamientos, recordar cosas o concentrarnos mejor. Por ejemplo, si vamos a comprar leche,

huevos y café, decirlo en voz alta puede ayudar a mantener una tarea presente. Si tú eres de las personas que olvida fácilmente las cosas, bueno, decirlo en voz alta tal vez te puede ayudar. También puede ser una forma de procesar emociones. La diferencia está en que hablar ocasionalmente contigo mismo es muy distinto a experimentar voces que parecen venir de otra fuente o que te dan órdenes. Eso sí requiere atención profesional, sobre todo cuando escuchas una vocecita en tu cabeza que te dice, haz esto, o no hagas esto, o di aquello. Ahí sí hay un problema. Pero si tú estás hablando contigo mismo en voz alta, no es malo, según los expertos. Así que la próxima vez que alguien los vea hablando solos, díganle, no estoy loco, estoy en una reunión conmigo mismo. Y por fin, alguien me escucha. 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

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Mandamos saluditos para ti, que ya vas a casita. Un fuerte abrazo, te mando un abrazo de oso. 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Ahora hablemos de por qué a veces extrañamos épocas en que tal vez teníamos más carencias que en este momento. ¿Por qué digo esto? Porque no sé si alguna vez te ha pasado que escuchas una canción y de repente ¡pum! Te transportas a 20 años atrás, tal vez. ¿Te acuerdas dónde estabas? ¿Qué ropa traías? ¿De quién estaba contigo? ¿Cómo era el aroma de ese tiempo? ¿O qué estaba oliendo en ese momento? No sé si te ha pasado eso. Y lo curioso es que muchas veces extrañamos épocas en que hay que ser honestos. Tampoco eran perfectas. Quizás teníamos problemas.

quizás no teníamos dinero como tenemos ahora. O quizás estábamos preocupados por otras cosas. Entonces, mi pregunta es, ¿qué extrañamos? Muchas veces, dicen los expertos, no extrañamos exactamente el pasado. Extrañamos cómo nos sentíamos nosotros en ese momento. Tal vez era la juventud, tal vez la unión familiar que teníamos, tal vez los hijos pequeños, tal vez nuestros padres todavía estaban con nosotros. Una época en la que ciertas personas todavía formaban parte de nuestra vida. Y recuerda, la nostalgia es bonita, pero no podemos vivir mirando hacia atrás, porque también tenemos que permitirnos crear recuerdos que algún día vamos a extrañar. Y el momento es ahora. Y yo tengo una pregunta para ti. Sí, para ti que nos estás escuchando. Ya ves que a mí me encanta que comparezcas conmigo, que te transportes en el tiempo. Dime, ¿qué canción te transporta inmediatamente a otra época de tu vida, tan solo al escucharla o pensar en ella? ¿Eh? ¡Eso! 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

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Ahora hablemos de otra cosita. No sé si tú eres de las personas que les encanta manejar o eres de las personas al igual que yo, que maneja por necesidad. Yo sí tengo quien maneje, para mí perfecto. Yo prefiero ir de pasajero a ir manejando. Pero hay muchas personas que les fascina, les encanta manejar y dicen, por fin, 5 minutos de paz cuando se suben a su carro, disfrutan el momento. ¿Por qué? Porque mucha gente es el único lugar, óyelo bien, el único lugar donde están completamente solos, sin nadie que los esté molestando, sin nadie que les pregunte dónde está esto, ya hiciste aquello, me puedes ayudar, o qué vamos a comer. Nadie les dice nada en el carro. Están solamente tú, tu música y tus pensamientos. Es todo lo que ve en el carrito. Y para muchas personas, déjame decirte que este trayecto se convierte en un pequeño ritual. Dicen los expertos que muchos aprovechamos para venirnos tomando el café, para escuchar música, tal vez a veces para cantar, para pensar o a veces para desestresarnos echando un grito a todo pulmón. Y hay gente, déjame decirte, que maneja como si estuviera dando un concierto en vivo, ¿no?

pasado que a veces los miras y van cantando a todo pulmón y haciendo muecas y movimientos de mano y todo. Pero llega el semáforo rojo y ¿sabes qué? Parece que son otras personas. Guardan silencio, se portan muy propiamente, voltean a veces a ver a los compañeros de al lado. Pero en cuanto arrancan en verde, otra vez empieza el concierto. ¿Te ha tocado ver esto cuando vienes manejando? Dicen los expertos que a veces no necesitamos irnos de vacaciones para desconectarnos. A veces necesitamos 20 minutos solos sin que nadie nos diga absolutamente nada. ¿Y tú? ¿Te desestresas en tu carro? ¿O eres al igual que yo que a veces te estresa un poquito? 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

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Y ahora hablemos de otra cosita. Yo pienso que todos, óyelo bien, todos los que nos están escuchando tienen un lugar favorito. Sí, tienen un lugar favorito, pero no en cualquier parte, no. En la casa. El sillón donde se sientan a ver la televisión, la silla del comedor donde se sientan, que siempre la misma, y hasta el lugar de la cama donde se recuestan, ¿a poco no? Yo pienso que todos en un momento dado tenemos un lugar favorito. Y déjame decirte que según los expertos, hay guerras familiares que nadie reconoce. Y una de ellas es la guerra por el sofá. Fíjate si no. Siempre hay una persona en la familia que siempre se siente en el mismo lugar, llueva, truene o relampaguee. Si alguien se siente en su lugar, en las primeras de cambio que se levanta, va y se siente en su lugar. O muy sutilmente le dice, ¿me puedes dejar mi lugar? Porque ese es mi lugar, ¿cierto o no? Tal vez tienes tu silla, tal vez cuando alguien se sienta ahí, quieras que no, algo por dentro como que se activa y con ganas de levantarlos de esa silla, ¿cierto o no? Yo pienso que si yo tengo mi silla favorita en mi comedor, el lado del sofá donde me siento también, el lado de la cama donde me subo, por donde me subo a la cama, porque toda la cama es para mí. Entonces, en tu casa, ¿tú qué tienes favorito? ¿Qué es lo que dices? ¿Sabes qué? Este es mi lugar favorito. Porque aunque parezca una tontería, tener un lugar favorito tiene que ver con comodidad, rutina y sensación de familiaridad, dicen los expertos. El cerebro ama ciertas rutinas. Es por eso que nos gusta sentarnos donde siempre, pero también revela algo de nosotros. Hay personas muy rutinarias. Otras personas, en cambio, necesitan cambiar constantemente. Y algunas simple y sencillamente decimos, es mi lugar, quítate de ahí. Déjame mi lugar. Así de fácil. Entonces, tú que nos estás escuchando, ¿tienes un lugar favorito en tu casa? ¿Qué haces cuando alguien se sienta en ese lugar? No se diga si es la visita. Con eso los dejo aquí en 96.9, La Caliente.

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Te saluda la China. Mandamos saluditos para ti que nos estás escuchando. Un fuerte abrazo de oso, así grandote, grandote, grandote. 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Y ahora hablemos de por qué nos cuesta tanto trabajo hacer amigos cuando ya somos adultos. Cuando somos niños, yo pienso que hacer amiguitos es bien fácil. ¿Quieres jugar? Sí, no, y listo, ya somos los mejores amigos cuando quieren jugar con nosotros. De adultos, tenemos que juntarnos. Sí, ¿cuándo? Pues déjame revisar mi agenda o mi calendario. Y pasan 6 meses y todavía no nos podemos reunir porque una de las dos personas no tiene tiempo, ¿cierto o no? Antes no, antes era de bolón ping-pong. Entonces, de adultos, dicen los expertos, tenemos menos oportunidades para crear amistades naturalmente. Tenemos trabajo, tenemos familia, tenemos responsabilidades. Pero además hay otra cosa. Ya aprendimos a desconfiar de los demás. Ya sabemos que no todas las personas que sonríen son amigas. Ya sabemos que hay gente que solamente aparece cuando necesita algo. Entonces somos más selectivos.

Y eso no necesariamente es malo. De jóvenes, simple y sencillamente buscábamos cantidad. De adultos empezamos a buscar calidad de amigos. Quizás por eso una verdadera amistad después de cierta edad vale mucho más. La persona que te llama cuando estás mal, la que te escucha sin juzgar, la que se alegra genuinamente cuando te va bien. Entonces mi pregunta es para ti que estás escuchando. ¿A ti te cuesta hacer nuevos amigos, trabajo ahora de adulto? ¿O todavía haces amigos con facilidad? Porque yo te voy a decir algo. A mí sí me cuesta más trabajo hacer amigos de ahora de adulto que hace 20 años. ¿Tú qué crees? ¿Es más fácil para ti o más difícil? Regresamos con más en La Que Te Prende 96.9, La Caliente.

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Te saluda la China. 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Así que vamos a ver qué es lo que está pasando en el Condado de Kern. Pasando con la primer nota para el día de hoy. Un joven de 20 años muere apuñalado en Target de la Mink Avenida. Una discusión que comenzó en el estacionamiento del Target de la Mink Avenida terminó dentro de la tienda y dejó como saldo un joven de 20 años muerto. La policía de Bakersfield informó que la pelea comenzó afuera y continuó dentro del establecimiento. Un hombre fue arrestado bajo sospecha de homicidio. La investigación continúa para determinar exactamente qué provocó la pelea. Y nuevamente vemos cómo una discusión que quizás comenzó por algo pequeño puede terminar en una tragedia que cambia varias familias para siempre. En otra nota, mujer gravemente herida en un hit and run en Niles Street. Una mujer resultó gravemente herida después de ser atropellada por una camioneta que huyó del lugar en la Niles Street, aquí en Bakersfield. El accidente ocurrió la noche del viernes. La mujer fue trasladada a Kern Medical con lesiones graves. El CHP continúa buscando al conductor responsable y hasta esta mañana no se había informado de un arresto. Si alguien tiene información sobre este accidente, puede comunicarse con las autoridades. En otra nota, identifican a hombre que murió en accidente en Marriott Drive. La oficina del forense del condado de Kern identificó a un hombre que murió después de estrellarse contra varios vehículos estacionados en el área de un hotel en Marriott Drive. La víctima fue identificada como Omar Marlin Archie, de 45 años, originario de Utah. Después del impacto, el vehículo se incendió. Las autoridades continúan investigando las circunstancias del incidente. En otra nota, la gasolina ya ronda los 5.85 aquí en Bakersfield. El precio promedio de la gasolina en Bakersfield llegó aproximadamente a $5.85 por galón, más de un dólar por encima de lo que costaba hace un año. Para muchas familias esto significa buscar estaciones más baratas, reducir viajes o ajustar otros gastos de presupuesto. Y cuando sube la gasolina no solamente lo sentimos al llenar el tanque, también puede terminar afectando el costo de transportar productos y servicios. En otra nota, atención a quienes reciben CalFresh. El condado de Kern recuerda que hay nuevos requisitos relacionados con trabajo y participación comunitaria para determinados beneficiarios de CalFresh. Las reglas pueden aplicar a personas entre 18 y 64 años que no tengan una discapacidad y que no tengan un hijo dependiente menor de 14 años. Quienes estén sujetos a estos requisitos pueden necesitar trabajar o participar en una actividad aprobada para mantener sus beneficios. No todos los beneficiarios están sujetos a las mismas reglas. Si usted recibe CalFresh, revise su situación específica antes de asumir que va a perder el beneficio. En otra nota, Bakersfield PD tiene nuevo subjefe. El Departamento de Policía de Bakersfield anunció el nombramiento del capitán Ted King como nuevo asistente chief. King tiene 22 años de experiencia dentro del departamento y ha trabajado diferentes áreas incluyendo SWAT, capacitación y manejo de emergencias. Su nuevo puesto representa otro cambio dentro del liderazgo del departamento de policía de aquí de Bakersfield. En otra nota, California demanda al gobierno por nuevas reglas sobre green cards. Y atención a esta noticia porque puede interesar especialmente a tu familia. California y otros estados representan demandas para detener una nueva

regla federal que está programada para comenzar este viernes. La medida permitiría considerar el uso de ciertos beneficios públicos como asistencia alimentaria, atención médica o vivienda al evaluar algunas solicitudes de residencia permanente. Esto no significa que automáticamente una persona vaya a perder su residencia o que todos los inmigrantes que reciben ayuda estén en riesgo. La nueva regla está siendo impugnada en los tribunales y todavía habrá una batalla legal. Para Cotorreando la Noticia, te informó Marina Moreno, la China.

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0: 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Laboral, ya casi mediados del mes de septiembre. Mucha fiesta, mucho party el fin de semana y el día de hoy. 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
1: Hoy si me escucha medio raro, ya van a saber por qué. Mira, mamá, con cruda. Fue un fin de semana plebada donde hubo mucha fiesta, mucho baile, mucho fiesta. Viva México, que aquí, que para allá. Pero aquí estamos vivos. Vivos hoy en este 14 de septiembre. Compañera, ¿cómo está?
2: ¡Ándale! ¡Feliz lunes! Arrancamos con todos los poderes, dijeras tú. Pero a ti sí te veo un poco...
1: No, hombre,
2: Dime. ¿Qué dice la cruda, patrón?
1: No, hombre, andamos, querida. No.
3: ¿Qué?
1: ¡Agua! ¡Agua!
2: De hecho, déjame decirte que creo que suenas mejor así porque hasta la voz se te hizo más
1: Se me hizo voz de locutor.
2: De la cruda.
1: Voz de locutor y el terrajal y todo.
3: ¿Qué?
1: Pero bueno, no nos rajamos porque ya estamos listos para el otro fin de semana. No. ¿Cómo, perras? No. ¡Pleba! El día de hoy, en este 14 de septiembre, traemos buena música, diversión, cotorreo. Traemos muchos regalos para todos ustedes.
2: Algo por el estilo.
1: Tenemos un podcast que está disponible. También tenemos nuestras redes sociales, que son...
2: @estef.castellanos.
1: Y @ el patrón al aire, todo pegado y sin espacio. Para que usted nos siga ahí en las plataformas digitales. Tenemos festejancia, tenemos la iguanota, tenemos... Bueno, muchas cosas. Hoy de esos lunes que yo digo... ¿Por qué Dios me hizo pobre, de familia numerosa y con gustos caros?
2: ¡Ay, plebe!
1: Que tengo que venir a trabajar. Pero es que hay días que uno no le gusta. La neta. Uh-huh. Usted que me está sintonizando, que va de regreso tal vez del jale o que va al jale ahorita apenas. Hay días que no, la neta no se antoja trabajar.
2: No sirve el motor para arrancar, básicamente.
1: Mentira el que diga, no, yo todos los días voy a trabajar con mucho amor y con mucho ímpetu. O los locutores que dicen, aquí estamos con toda la energía y con todo. No, tampoco. Hay días que no traen ganas. Hay días que no traen ganas. Así que tampoco no hay que mentir para convivir.
2: Ándale.
1: ¿Sí o no?
2: Ándale, totalmente de acuerdo, patrón.
1: Sería una gran historia el día de hoy.
2: Yo con los motores bien encendidos, pero bueno.
1: Pues sí, como tú no fuiste a trabajar el día de ayer. ¿Eh? Ayer tuvimos en unos festivales.
2: Sí.
1: De hoy por las fiestas patrias. ¿Eh? ¿Y qué creen? Pues Stephanie Castellano no se paró por ningún lado, Dada. No se paró.
2: Es que no me invitaste, plebe.
1: Échame la culpa a mí. Sí, échame la culpa a mí. Seguramente. No es la misma. Pero bueno, así arrancamos, plebe. No le cambie. Estoy escuchando Buenas Tardes con el Patrón, el show número 2 de la radio. Ya estamos de regreso, plebe. ¿Qué tenemos? No sé ni qué va a haber en el show el día de hoy.
3: Vamos a tomar ya.
2: Ya no aguanto.
1: No, el lunes apenas. No, todavía no. Todavía no. Todavía no.

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0: Estás escuchando el show número 2 de la radio. Es momento del Top 10. El día de hoy, en este día, hablaremos... ¡Sí! De las cosas que originalmente eran masculinas, pero ahora son femeninas. Aunque ahorita es masculina que varón.
1: No más. No, exactamente. En el Top 10 el día de hoy. Compañera, ¿alguna cosa que usted se acuerde, que sepa usted que diga, ah, mira, eso antes era femenino, ahora es masculino, o viceversa? Porque ahorita lo que vamos a hablar es que son muchas las cosas que antes usaban los hombres en la antigüedad y ahora son adoptados por las mujeres y les han tomado como propias.
2: Así es, un perfecto ejemplo. Yo creo que serían los tacones.
1: Los tacones, muy bien. Y es la primera con la que vamos a arrancar el día de hoy, por cierto.
2: ¿A poco? Yo digo que, ¿cómo se llama? Ahora cuando mencionas los tacones o escuchas el típico ándale de un caminar con tacones, obviamente lo primero que piensas es que es una mujer.
1: Yo no, fíjate, yo no pienso en eso.
2: ¿No?
1: No, yo pienso en allá en el Hong Kong de Tijuana. Con los taconzones. Pues es lo que yo. Pues.
2: Alguien que lo ayude.
1: Es que yo pienso en eso, pero bueno. Bueno, hablemos de eso. Y van, precisamente son los tacones. Ahí le va. En el Top 10. Hoy son símbolo femenino. Pero en el siglo XVII lo usaban los hombres, los varones. Como por ejemplo.

0: ejemplo, Luis XIV, el rey de Francia, y esto era para demostrar, plebada, estatus y poder. O sea, los tacones, entre más perro, era, tenía estatus y poder el vato.
1: Oye, hombre, si dicen que entre más alto el tacón, cobran, era más el estatus, no, el que tenían.
0: Entre, y ahora, entre más alto el tacón, cobran más de
2: 1,500. Eso era un máximo.
1: Ey. No seas así, patrón.
0: No, pues digo yo, pues, oh, pues vale, pues. Pero mira, hay otro dato que se me había pasado a platicar. Esto se habla que era desde antes, cuando los europeos llegaron allá a Persia, que ahorita es Irán, Irak, toda esa zona de ahí, el Medio Oriente. Los guerreros de aquellos tiempos usaban tacones para apoyarse en el estribo de los caballos y mientras lanzar flechas.
1: Cuando iban cabalgando.
0: En las guerras, exactamente. Eso lo usaban mucho ellos allá en aquellos años, en la época de los persas y todo. Pero bueno, los tacones. Ahora son símbolo femenino, pero antes eran de los vatos, de los hombres.
1: De los hombres con poder.
0: Este sí no estoy muy de acuerdo, pero pues ahí está en la lista. Uh-huh. Porque ya ves que cuando haces una fiesta para una niña, ¿de qué color es la fiesta?
1: Rosa.
0: ¿Y cuando la haces para un hombre?
1: Azul.
0: Hubo un momento en la historia de la humanidad, plebada, que antes el rosa era para los niños por ser un rojo suave que era asociado con la fuerza. Y el azul era considerado un color delicado y femenino. No sé, no se sabe en qué momento hubo ese cambio.
1: Ok.
0: Pero ahora sabemos que cuando es algo de niña, ¡ay, qué rosita, sí, ve! ¡Hágale la fiesta rosita! Y es cuando hacen ahorita esas cosas ridículas que se llaman...
1: la revelación de género.
0: Ridículas. A ver...
1: Ay, no, patrón, porque eres es amargado. No, es que como a ti ridículo. No te tocó hacer eso.
0: Ay,
1: no,
0: como si a ti sí.
1: Pero es bonito.
0: ¿Tú estás de acuerdo en eso?
1: Sí, como de que no, claro que sí.
0: Ridículo.
1: Mira, es emocionante saber si va a ser rosita o azul.
0: Emocionante saber si es tuyo. Ahí sí está emocionante.
1: No seas así.
0: Pero bueno. Vamos con otro, en el número 8.
1: A ver si es tuyo, válgame Dios.
0: En el top 10 de las cosas que originalmente eran masculinas, pero hoy son femeninas. Número 8.
1: Número
0: 8. Número 3. Faldas. Sí. Aunque usted no lo crea, aunque usted no lo sepa, en muchas culturas antiguas, los hombres usaban túnicas o faldas. Por ejemplo, esa, lo que usan los escoceses. El kit escocés.
1: Ah, los que tienen como faldita, ¿no?
0: Ándale.
1: Y de holanes todavía.
0: Un día un camarada, te voy a platicar, está bien perra esta historia. A ver. Me acordé. Un día, plebada, gente que nos está sintonizando, un camarada se quiso vestir de escocés en una fiesta de Halloween.
1: No.
0: Él dijo, ¿de qué tal? No, güey, de escocés y que la gaita y todo el rollo. Simón. No sé de dónde perras, plebada, consiguió una gaita.
1: Ok.
0: Y consiguió la boina. Pero este fue y se puso un traje supuestamente de escocés. Resulta que le prestaron a una amiga que estaba gordita. Uh-huh. Le prestó un traje de colegiala, pero de esos, ya sabe, de sensuales, pues. Y llegó según el vestido de escocés. No, hombre, hubiera visto. No, hombre. Cállese los ojos. Pero bueno, nosotros miramos así de que...
3: ¡Diablos, señorita!
0: Así le dijimos nosotros.
3: ¡Diablos, señorita!
0: ¡Diablos, señorita! Le dijimos. Pero bueno, es el show número 2 de la radio. Otra regresamos con las cosas que antes usaban las mujeres.
1: No. ¿Qué antes?
0: Ah, perdón. Usaban los hombres. Y ahora las mujeres lo hicieron como propios.
1: Ándale.
0: Ahorita regresamos porque le tengo unas buenas. Que no te imaginas. Ya regresamos. Buenas tardes con el patrón. El show número 2 de la radio.

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1: Estás escuchando el show número 2 de la radio. Estamos de regreso. Seguimos hablando en este Top 10 de hoy. De cosas que originalmente eran masculinas, pero hoy son vistas como femeninas.
2: Exactamente, don Bosenov y a todo el público. Ya hablamos de las faldas, hablamos de los tacones que antes eran de hombre y ahora son de mujer. El color rosa y el color azul que antes era al revés volteado, dijo el otro. Uh-huh. Ahí te van. En el número 4 tenemos a las pelucas, plebada. Las pelucas.
3: Oye, sí es cierto. Uh-huh.
2: La élite europea en aquellos siglos 17 y por allá por aquellos años. Uh-huh. Las pelucas eran moda, la moda masculina de la élite europea. Se usaban para mostrar clase y elegancia. ¿Qué elegancia? La de Francia.
3: Ándale. Y luego, esas pelucas tenían el cabello larguísimo, ¿no?
2: Y con roles así, le hacían peinados y
3: ándale.
2: Todo.
3: Ándale.
2: Eran pelucas, o sea, en sí eran pelucas que se ponían. Y de acuerdo al tipo de peluca, era el estatus que tenía esa persona. Mm. Los hombres.
3: Ok. Es como se ven en las películas, ¿no? Esos que estaban en corte y el cabello blanco, blanco y todo eso, ¿no?
2: O de las canciones de Vivaldi.
3: Ándale. Sí.
2: Así como esta, mire. Esta de. Imagínate yo llegando entaconado y con un.
3: Una falda.
2: ¡Ah! No, con una falda. No, ellos no usaban falda.
3: No, sí. Claro. Y mayones también utilizaban.
2: Ah, mayones también.
3: Y tacones.
2: Imagínate yo de la. No, no quiero ser de la élite europea. Así soy mejor. No, no, ya no quiero ser de eso. No, ya no quiero ser yo de...
4: No sé nosotros. No sé.
2: Ah, o sea que nunca te hago reír hasta ahora. ¿Qué me estás queriendo, compañera? O sea, ¿cómo que ahora sí la hice reír?
3: Es que no me lo esperaba. Usualmente ya veo venir tus chistes, pero ahora sí no me lo esperaba.
2: Ay, bueno, pleba.
3: Tú, okay, en serio, okay. Yo no quiero ser de la élite, bro.
2: Como si fuera, va. Como si fuera yo. No hacemos élite europea nosotros.
4: No hacemos.
2: Ay. Ahí te va. Wow. Otra cosa que antes era de hombre y que ahora las mujeres lo adoptaron como suyo. El maquillaje, la número 5, plebada. El maquillaje.
3: Es así, ¿sabes por qué? Mm. Porque hay una canción que lo dice todo. Dice, no, señor Apache. Y cómo son los apaches, traen...
2: Maquillaje,
3: ¿no?
2: No tiene nada que ver con lo que dijiste, pero bueno, tal.
3: Es que todavía no me recupero.
2: El maquillaje en el antiguo, ahí te va, en el antiguo Egipto y en Europa,
3: nada que ver con
2: los hombres se maquillaban para su estatus de salud o rituales o todo este tipo de cosas. Las mujeres no eran tomadas en cuenta, pero los hombres fueron los primeros que se empezaron a maquillar en culturas americanas, como tú lo dices, como los apaches, los sioux, los todas las tribus y todos los aztecas, mayas, incas, todos usaban, tipo, los hombres eran los que usaban los maquillajes. Después, las mujeres ya lo adoptaron como suyo. Ahorita hay uno que otro que también se maquilla. ¿Para qué? No vamos a decir que no.
3: Uno que otro, bastantes hombres.
2: Bastantes,
5: Así no me quedó.
3: De hecho, yo estoy viendo a alguien que se maquilla.
2: No me maquillo.
3: ¿Cómo no?
2: ¿De dónde?
3: Cuando te ha tocado sesión de fotos.
2: Ah,
3: y
2: no, pero pues ya es diferente.
3: Y todo. Pero te has maquillado.
2: La maquilla, saludos a la maquillista.

0: Bolsas, números. ¿Dónde me quedé? Ah, en el número.
1: Te pusiste nervioso, plebe.
0: Bolsas. Los hombres antes, plebada, llevaban bolsas para las monedas, porque ellas los que se encargaban de los cobros y todo eso en aquellos años. Uh-huh. Y los hombres son los que usaban el bolso, así no es. Las mujeres.
1: Interesante.
0: Ya me viera ahorita yo peleando, compadre, présteme la bolsa Gucci, compadre. No, compadre, no. Présteme mejor la Louis Vuitton. No, mejor la Christian Dior. Hombre que sabe de bolsas.
1: Una chica tonta más.
0: No, vato que entiende las morritas.
1: Sobre todo.
0: Ese rollo, plebada, no sé, pero yo tengo una amiga. Saludos a nuestra amiga Yuli. Uh-huh. Que es compañera de nuestro hijo Chiquilín. Él está al aire allá en la Z.
1: Saludos para
0: en el Morning Show, en la cadena de la Z de Bustos Media. Saludos, compadre Chiquilín y a Yuli. Yuli tiene colección de bolsas.
1: Ah, neta.
0: Y jamás por mi perra vida me pasó por la. Saludos, Yuli. Me pasó por la cabeza de que una bolsa incluso valiera más que mi propia vida. Hay bolsas carísimas, güey. Y las intercambian y todo ese rollo, ¿no? Es un rollo.
1: Pesada la Yuli.
0: No, saludos a la Yuli. Número 4. Tacones. Ya le dijimos, perdón. Sí. Modas extravagantes.
1: Algo por el estilo. Modas extravagantes. Sí. Ponme un ejemplo en este momento.
0: Las ropa colorida. Las mujeres usan mucha ropa colorida. Nosotros somos
1: hoy
0: más.
1: Hoy día sí.
0: Más tranquilones. Uh-huh. Pero la ropa masculina era antes era más colorida que ahora. Huh. O sea, las mujeres son como que más extravagantes en la moda. Es decir, o sea, poniéndolo en modo tiempos de hoy, de los 2020 tantos, uh-huh. Ahí te va. Es como si usted fuera ahorita a la Ross o fuera a la Burlington y el espacio donde venden ropa para los hombres fuera el de las mujeres. Ya ves que allá todo pichurriento, allá en la esquina un poquita ropa para los hombres y la mujer, un hombre, como 45 pasillos de ropa para mujer. Antes era al revés.
1: Ahora dilo sin coraje.
0: Sí, me da coraje, pero bueno. Saludos a toda la gente que anda comprando ahorita. ¿What? Número 8. Depilación. Tengo un desmadre con los números, pero número 8. Depilación.
1: ¿Sabes qué? Hace rato me pregunté, ¿será que el plebe sí fue al kinder?
0: No, es que traigo, aquí apunté dos números, pues, y me ando. Bueno, ya. Yo me entiendo.
1: Sí, sí, sí.
0: Depilación.
1: Siguiente.
0: Depilación. Uh-huh. En las civilizaciones como Egipto y en Roma, los hombres se depilaban como símbolo de limpieza y estatus. Y ahorita, los hombres somos peludos. Peludos, peludos, peludos, peludos.
1: Macho, pecho, peludo.
0: Y número 9. Ajá. Las medias. Hace rato dijiste medias o mayones. Los hombres usaban medias ajustadas como parte de su vestimenta formal. Los medias, los mayones, sí, con el tacón y...
1: Justamente cuando dijiste hace rato, era la elegancia.
0: ¿Qué elegancia? La de Francia. Y número 10. El cuidado extremo del cabello. El arreglo del cabello y peinados elaborados eran súper importantes para los hombres antes, ¿sabes? Extravagantes, así que roles, que chinos, que tengan. Ahorita ya no.
1: Ahorita ya se conforman con un corte de manguito chupado y ya.
0: Mira, de la Mino está hablando y de la Bella menos. Saludos a mi amiga Bella Engardina, que es la que me corta el pelo.
1: Estilo manguito chupado.
0: Y nomás me ve que traigo el pelo para la... Ya sabe para dónde, me marca. ¿A qué horas vas a venir?
1: Saludos para Bella.
0: Bella, pues que ando bien. No, andas bien. Aquí
1: Bella,
0: te quiero.
1: Ya mi sabes trabajo. Qué carrilla es, pero de que trae corte manguito chupado no trae.
0: Ya.
2: El pelo planchada.
0: ¿Cómo?
2: El pelo planchada.
0: Voy a ir a darme
2: manicure.
0: Ya regresamos, plebada. Buenas tardes con el patrón. Ahí quedó el top 10. Estuvo interesante el día de hoy.
1: La neta, sí, me divertí muchísimo.
0: Trae un desmadre con los números, pero ya.
1: ¿Sí sabes contar?
0: Sí.
1: ¿Seguro?
0: 11 y 12 y 13 y 14.
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1: Chiringas estaba en un baile con dos amigos y un amigo bien prepotente dice: mire, compadre, voy a sacar a bailar a esa muchacha. Y venía decepcionado.
2: ¿Qué pasó, compadre?
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2: Ahorita vengo, yo voy a sacar a bailar a esa mujer.
1: Y se va y se la lleva a bailar.
3: ¿Cómo?
1: Pero la que sacó a bailar el Chiringas era una mujer mayor.
3: Ajá.
1: Y le dicen: ¿qué hubo, compadre Chiringas? ¿A usted sí se le concedió?
2: Pues como decía mi abuelo, ¿pa' qué le tiras al mango verde si la madura cae solita?
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1: Seguramente encontraremos días nada que aviento como todos los días, pero hoy, es día para que el azúcar se le ponga al 100 aquí en Buenas Tardes con el Patrón. ¡Ay! Casi, casi con un coma diabético, porque hoy es día de la dona rellena de crema.
2: Ay, se antoja, patrón, una donita rellena de crema.
1: Yo pienso que a esa gente, que al vato que inventó eso, le voy a poner un altar. Calles en su nombre. Es más, estuatas y todo es su nombre ahí. Anda queriendo. Es más, el aeropuerto de Florida, ¿cómo se llama?
2: Híjole, Donald Trump.
1: Quítele el nombre y póngale el nombre del, del que inventó las donas. De la dona rellena. ¿Qué? También es día nacional.
2: Me recordaste a Homero ahorita.
1: Día nacional, ¿sabes qué?
2: Ay, ¿de qué?
1: De la sobriedad. ¿Qué es eso? Ayer no sabía yo qué era esa. Es.
2: Te puedo creer 100%.
1: Día nacional de la sobriedad. Hoy, para quienes adoptan el estilo de no pistear. Ay, yo conozco gente que no ha probado el alcohol en toda su vida.
2: Híjole, no probado ni siquiera una gotita.
1: No, güey, yo he conocido gente. Poco... Bueno, así asegurar yo que en toda su vida no, pero yo sé que, o sea, una persona que es sobria eternamente por toda la vida, cuando huelen el alcohol, ya se ponen así medio mareados.
3: ¿Qué?
1: La neta, yo he visto gente que con un bote se pone borracho.
2: ¿Ah, sí?
1: Porque no están acostumbrados al alcohol.
4: Ay, no, no, sí. ¿Qué es eso?
1: Está bien, entre menos burro, más olotes y el otro.
2: Ay, no. No, pero oye, pero ahorita las nuevas generaciones pues no le están haciendo tanto al alcohol.
1: No, no, no, no. Nada con exceso, todo con medida plebada. Nosotros no vamos a andar fomentando vicios.
2: Claro que no.
1: Y lo que siempre le decimos, si usted hágalo responsablemente, tranquilón, para que no se meta en un problema.
2: Ey.
1: Así que, pero usted, pero hoy día la sobriedad, día de aquellos que están sobrios, a toda esa gente que no pistea, pues.
2: Y no solo de pistear, si hablamos de sobriedad, ¿eh?
1: Día nacional. No, ¿cómo? No entendí.
2: Sigue. Adelante, patrón.
1: ¿Sobriedad qué? ¿De qué? Ay, vámonos. Yo soy virgen, yo no sé.
2: ¡Ay, no!
1: Día nacional de la inclusión, pleba. Aceptar la diversidad. Hoy es día de la inclusión. Toda la semana nos recuerda que el mundo es un mosaico de personas.
2: Sí.
1: Con características, rasgos, culturas, talentos y habilidades diferentes. Así que hay que ser inclusivos. Ey. Con todas las demás personas que cada una de ellas son maravillosas y aporta algo a esto que es el universo. Así nomás quedó.
2: ¡Qué bonito!
1: Así que también día de agradecimiento a los chefs el día de hoy. A todos aquellos que tienen el arte culinario. Todos los chefsitos.
2: ¿Qué haríamos sin ellos?
1: ¿Qué haría yo sin el chefsito? Sin Ratatouille. La película. ¿En la familia tienes chef tú?
2: Algo por el estilo.
1: ¿Algo por el estilo?
2: Sí, sí.
1: Yo también, fíjate, tengo chef en la familia.
2: Algo por el estilo.
1: Y es
2: hasta profesional.
1: Sí, licenciada
2: en gastronomía.
1: En gastronomía y todo el rollo, así que es una gran carrera, la neta.
2: La neta.
1: Y más si tú tienes...

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3: Oye, el fin de semana, bueno, la semana pasada hablamos mucho de este asunto de la inteligencia artificial.
2: Sí, sí, sí.
3: De estos CEO que estaban renunciando porque decían que en el 2030 la inteligencia artificial iba a acabar con la humanidad. ¿Ya viste que Elon Musk también se sumó a esos vatos?
0: Ya
3: la cosa se está poniendo más seria.
1: ¡Halo!
3: Más tétrica, más rara, más no sé cómo explicarle. Pero la cosa va en aumento, ¿eh? Va en aumento y cada vez más trabajadores están asegurando. Cuando hay uno nada más, le va, pues siento yo que a lo mejor está locochón o porque muchas veces los corren y empiezan a decir cosas en contra de donde salieron de trabajo y todo ese rollo. Pero ya son tres, güey. O sea, ya son tres y Elon Musk también se le sumó ahora el fin de semana con este asunto de que la inteligencia artificial podría acabar con la humanidad.
2: Palos, patrón.
3: Imagínate, fuerte, ¿no? Sí, está.
2: ¿Ya para que el Elon Musk haya metido su cuchara ahí?
3: Pues sí, es polémico y todo, pero pues ya ves que es el dueño de Grok y, y también de inteligencia artificial. Y pues también dio mucho de qué hablar. ¿Tú qué opinas de ese asunto? ¿Tú crees que en verdad sí las máquinas, o mejor dicho, la inteligencia artificial podrían acabar con la humanidad?
2: Yo creo que tal vez en un futuro sí puede que pase, y no porque empiecen como a dominar o porque nos vayan a conquistar o algo así. No, si de por sí ya nos traen embobados,
3: sí.
2: Ahora la cosa yo creo que va a empezar a fallar, ¿no? Y como todo ya está controlado por inteligencia artificial, que semáforos, que tráfico aéreo, que esto, que lo otro, que lo... Yo creo que por ahí va a ser la cosa, ¿sabes? Que en algún momento va a fallar y va a ser en esas áreas,
3: ¿no? Sí, lo que pasa es que lo que ellos dicen que no es...
2: Los autos, patrón, ya
3: los
2: tienen
3: carros.
2: Inteligencia artificial.
3: Sí.
2: Y empiezan a tener el control de tu coche, cómo saltas, si te... ¿Cómo se dice? Si te... ponen seguro ahí, cómo sales, cómo frenas cuando ellos tomen el control. Es ahí el riesgo, ¿sabes? De que alguien me dijo, los carros de hoy en día ya no parecen más carros, ya son una computadora más.
3: Sí, güey, o sea, parece que vas en una nave espacial, güey, arriba de un carro ahorita últimamente. Y mientras tanto, estos CEOs están diciendo que no quieren acabar con la inteligencia artificial, ojo, quieren frenar el ritmo y quieren llevar un orden poco a poco. Desde la inteligencia artificial, el Senado y también la Cámara Alta, la Cámara Baja, ya están tomando cartas en el asunto acá en Estados Unidos, porque las declaraciones del gobierno de Donald Trump fueron de que ellos preferían

0: que un robot estadounidense acabara con ellos a que un chino.
1: ¡Auch!
0: Porque dicen que ellos no van a frenar la inteligencia artificial mientras los chinos están
1: más
0: adelante.
1: Que frenarla, sería aprender a usarla en beneficio de la humanidad, a regularla para nuestro propio beneficio y también a ser responsables, ¿no? Con eso. Pero pues,
0: y,
1: bueno.
0: Ya, por ejemplo, el día de hoy, en este lunes, OpenAI, y que la que es la creadora de ChatGPT, que es el que más se usa, va a aceptar revaluadores externos de seguridad para checar qué es lo que está pasando con la inteligencia artificial. Ya los demás van también a tomar cartas en el asunto, que están pidiendo frenarla en la inteligencia artificial. Más que acabar con ella es frenarla y tener un orden. Porque quién sabe qué vaya a pasar. Suena muy loco, suena muy de película esto que estamos hablando el día de hoy, pero es una realidad. El poder que puede adquirir la inteligencia artificial puede tener repercusiones en la vida humana. Y ya lo estamos viendo. ¿Cuántos trabajos, cuántos despidos a nivel mundial no ha habido? Incluso aquí donde trabajamos nosotros.
1: Sí, ya ni
0: aquí,
1: digas.
0: Aquí, ¿cuántas personas han corrido en los últimos meses?
1: Uf.
0: Arriba es no, 200 personas.
1: Yo creo.
0: Arriba, y no es broma, Levada. Arriba de 200 personas han corrido donde nosotros laboramos por la inteligencia artificial. Porque ya se están usando muchas cosas con inteligencia artificial, con esta tecnología, que ya no necesitan el trabajo humano. Y los han despedido.
1: Qué focazo, ¿eh?
0: Está fuerte, pero sí, es la realidad que estamos viviendo. Ya regresamos.
1: Ay, al rato ya van a querer locutores con inteligencia artificial y el show de Buenas Tardes con el Patrón va a ser todo de voz en off.
2: ¡Corren al patrón y yo me quedo con todo el show! ¡Ay! ¡Soy la inteligencia artificial! ¡Ja, ja, ja!

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0: está aquí, el que está feliz porque sacaron a... al árabe ahí del, de la casa de los famosos. Feliz, el señor Mondragón. El Benjálamela ahí de los espectáculos. Habibi.
1: Ay, no más. Vamos en off.
2: El Benjálamela ahí.
3: Oiga, saludotes para toda raza. Feliz inicio de semana, 14 de septiembre. Oiga, maldita sea.
1: Ya, ya, ya. Hoy día del locutor en México, por cierto, señor Mondragón. El día locutor.
3: ¿Ah, en serio? Bueno, a nosotros no nos toca hacemos. Porque la verdad no está, nosotros no somos locutores. Saludos a todos ellos, a todos los que sí hacen locución en serio, oiga. Y bueno, pues nosotros monetizamos solamente.
1: ¡A ella!
3: ¡Monetizamos! Oiga, el otro día me reclamaron. Porque dicen que ya no menciono Outland.
1: Válgame la canción. ¿Eh? Válgame
3: que
1: la
3: ya no
1: canción.
3: Menciono. Yo todos los días mencionamos esta tierra bella, bendecida por los.

0: Mismos dioses, oiga, saludos para toda la raza de Otlán, Jalisco. Y vamos a iniciar información el día de hoy.
1: Espérame tantito. Antes de empezar con eso, quiero mandar ¿cómo le puedo decir?
2: ¿Saludo?
1: No sé si saludo, algo muy respetuoso, porque una persona que yo conocí, que cuando llegué, que estuve trabajando en Seattle, me trató muy bien, conviví algunas ocasiones con él, es de Autlán de la Grana, Jalisco. Abel Brambila, que desgraciadamente la semana pasada pasó a mejor vida, y él era dueño fundador también de todos los restaurantes rinconcitos que hay mucho en el estado de Washington, donde también nos escuchamos, y con todo respeto y con todo cariño para toda la familia Brambila, nuestro amigo Abel Brambila, que descanse en paz, y nomás quería yo dar ese mensaje respetuoso a toda la familia y que encuentre pronta resignación. Él de allá de Autlán, autlanense y reconocido. Reconocido y también pues muy querido por la comunidad allá en Washington, Abel Brambila, que en paz descanse. A la familia, hermano.
0: Oiga, pues un saludo especial y bueno, oraciones siempre para toda la gente que está pasando por situaciones así. Nuestras condolencias y bueno, pues esperemos y que Dios siempre les dé la fuerza para seguir adelante. Y qué bonito de su parte, oiga, que recuerda quién le dio la mano y que nunca se lo olvide, porque sí. Uno de ellos fui yo.
1: Sí, usted también ya después me cobró triple, pero bueno, esa es otra cosa. Pero bueno, como el show debe de continuar, señor Mondragón, adelante con la información y saludos para toda la gente de Autlán.
0: Hoy todo mundo le manda mensajes a usted. Todos son mensajes. Oiga, Gala Montes le mandó un mensaje a usted también.
1: Sí.
0: Y a la Joana Vega Biestro.
1: Ah, caray.
0: Resulta que la Joana, oiga, se le fue con todo y dijo, pues que sí, que la morra era, pues que se metía sustancias y todo el rollo.
1: Ah.
0: Pues la Joana dijo, este mensaje, la Gala Montes dijo, este mensaje es para la Joana y para el patrón. Escuche.
1: Ah, caray, a ver, mi yo, ¿qué me mandan?
3: Joana, neta, deja de estar ya. Ya cállate la wey. O sea, ya cállate, ya deja de victimizarte ahora. Ay, es que mi hija, pues ya deja de meterte conmigo, güey. Tu tiro se ve. El día que te vea te parto el
1: pedo. ¡Ah, caray!
3: Ay, ya te cagaste, ¿verdad?
1: Ah,
3: ya cuando te dije, oye, si investigo yo de tu hija, a ver si muy acá, a ver si le sigues. Ya quédate callada mejor, pendejo. Y el otro, el Poncho, ¿de cuándo acá tú te vas a venir a preocupar por mí? O sea, vete a preocupar. Madre, güey.
1: Oye, esa muchacha está muy mal, señor Mondragón. Ya viste que se rapó, se peló. A ver qué va llegando, Stephanie. Stephanie, ¿tú qué opinas del nuevo look de Gala Montes, tú como mujer?
0: Ay, si así anda igual.
4: Ay, ¿qué pasó?
1: Anda igual.
4: No, ya me voy, de regreso.
1: ¿Para qué vine?
0: Vente, Stephanie, vente. Te queremos, Stephanie.
1: No, pero ya fuera de broma, señor Mondragón, está bien mal la morra, ¿verdad? Anda bien.
0: ¿Sabe qué? Mire, le voy a decir algo. En otro video hablaba acerca de Tristán, el hijo de Yair, también. Y ahí dijo muchas cosas ciertas, porque supuestamente hay gente que le quiere ayudar. Y dijo, es que ¿por qué se preocupan por mí? Si tanto se preocupan por mí, háganme un GoFundMe y yo me voy y me meto donde yo quiera. Ella dice, yo gano. Y la verdad, ese es el problema de muchos seres humanos. Somos doble moral. Yo puedo decir en este momento, ay, es que Gala, pobrecita, me preocupa. Pero realmente no me preocupa, oiga, porque no la estoy ayudando en nada.
1: Pues,
0: de dientes para afuera lo estaría diciendo, o sea, pero sí, la muchacha se ve mal, la muchacha está mal. Quieran y búsquenle como lo que sea, ella está viviendo un momento de rebeldía. Y hasta cierto punto, ese tipo de rebeldía psicológicamente te está dañando tu vida, tu cuerpo y tu futuro.
1: Sí, la neta, eso es un trabajo para el Chiquilini.
5: Coqueto, nunca te han dicho que eres un tazo dorado. A ti te hablo.
1: Es un trabajo para Chiquilini, la patrulla espiritual. Que le sigan tirando tierra. Pero bueno, señor Mondragón, díganos, mejor coméntenos.
0: ¿Eh?
1: ¿Qué tenemos?
0: ¿Qué tenemos?
1: ¡Más adelante el otro espectáculo!
0: ¡Más adelante! Dos mensajes para el patrón. Uno de un famoso actor hollywoodense y otro uno famoso, pero no de Hollywood.
1: ¿Qué
0: de Sinaloa.
1: Dice?
0: ¡Ay!
1: Hoy no más, andan con todo contra mí. Todo contra mí.
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0: 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Ya estamos de regreso con el cuerpo de gancho guamuchilero. Come cuando hay rascacazuelas. Del Mondragonacho.
1: Ay, no más. Oiga, todo el mundo está contra mí el día de hoy. Ya la Gala Montes mandó mensaje. Ya me, a ver quién más me mandó mensaje. Digo.
2: Bueno, dale,
1: a ver, la estamos también. Dilo, a ver, dilo. ¿Qué pasó?
3: El señor Mondragón te mandó a decir que
1: ¿Qué pasó, señor Mondragón? Tampoco se manche. No manches.
2: Fue algo leve nomás.
1: Qué bárbaro con ustedes.
2: Alguien leve, oiga. Fíjese que yo no sabía que usted era internacional. Hasta el actor Robert De Niro, oiga. Le mandó un mensaje a usted.
1: A mí.
2: A usted.
1: Robert De Niro.
2: Robert De Niro le mandó un mensaje a usted. Yo me lo mandó, dijo, ponlo en el show de Buenas Tardes con el Patrón. Un mensaje para usted y para el señor presidente Donald Trump.
1: Escuche. A ver, se le fue con todo Donald Trump del Robert. No lo quiere.
2: ¿Y a usted?
4: He's a punk. He's a dog.
1: Hola, es...
4: He's a pig.
1: What?
4: He's a con, a artist, a mutt who doesn't know what he's talking about, doesn't do his homework, doesn't care, thinks he's gaming society, doesn't pay his taxes. He's an idiot.
1: Colin Powell said it best.
4: He's a national disaster. He's an embarrassment to this country. It makes me so angry that this country has gotten to this point, that this fool, this bozo, has wound up where he has. He talks how he wants to punch people in the face. Well, I'd like to punch him in the face.
1: O sea, en poco le digo que le quiere partir su mandarín en gajos, que no sirve para nada, que es un cerdo, que es un marrano.
2: Oiga, me dijo que la parte de Pig era su parte suya.
1: No, sea Mafley, no. Mire, ya hablando en serio y poniendo en serio con este asunto, esto que está pasando ahorita último con la política estadounidense, pues sí está crítico. Se vienen las elecciones en el próximo mes de noviembre. Le vuelvo a repetir, nosotros no podemos decirle por qué partido votar, pero sí le podemos decir que usted, si puede votar, hágalo por los que no pueden, por los que están en la oscuridad y por los que tienen miedo, por los que tienen temor a ser deportados y tantas otras cosas que están pasando. No solamente con gente que no tiene documentos en este país, también con gente que es nacida aquí, con gente que es 100% estadounidense y aún así pues no viven a gusto en el país que nos están dando nuestros gobernantes actuales.
2: Y algo muy importante, no estamos viendo solo el racismo y las deportaciones masivas, estamos viendo también el alza en las canasta básica, el menos salario, el más pagar cosas. Oiga, estamos dejando de ser lo que éramos antes. Pero usted tiene el poder en su mano de ir, de salir, de votar por quien cree que nos merecemos tener. También la comunidad latina tiene una gran responsabilidad. Somos una minoría muy, muy importante. Y si usted no sale, vamos a dejar de ser lo importante que ya somos ahora. Entonces es bien Correcto. Importante que todo el mundo salga, vaya y vote. Oiga, y en cuestión de Robert De Niro, no es la primera vez que remete en contra de Donald Trump abiertamente. Y le voy a decir algo, por más presidente que sea el señor, no va a hacer absolutamente nada en contra de lo que haga o diga este señor actor, Robert De Niro.
1: Seguramente va.

0: salir a declarar algo que va a
1: Le
0: demeritar
1: tiene miedo.
0: a todo, a Robert De Niro y todo ese rollo. Lo que sí es un hecho de que, ay, ¿quién no se la quiere inventar más cuando vas a echar gasolina y está $7 el galón? Acá en California, $7 el galón.
2: Sí, oiga, fíjese, aquí cuando yo venía de visita estaba en $2 y fracción. Ahorita está casi a $5,
0: No
2: nomás para que vea,
0: manches. Sí, acá en el lugar hay 7 bolas. No, está en chino, señor.
2: Pero
0: Mondragón.
2: bueno, vamos a continuar.
0: A ver,
2: Oiga, otro que
0: me
2: manda
0: mensaje.
2: otro mensaje y con esto vamos a cerrar. Pues nada más y nada menos, oiga, que el coyote arremetió en contra suya de
0: No.
2: Julio Preciado y de Churris Lizárraga en el Palenque de Tijuana. Dijo: todo eso va para el patrón. Póngale play, escuche.
0: A ver, escucha al coyote, cocho.
3: Que vaya el ch... a sumar el Julio Preciado. Y el día que te quiera pegar un tiro, que se pegue con ese perro.
0: Ande.
3: Lo mata por la mitad de tu
0: Ahí está el coyote con Pancho Barraza. ¿Es Pancho Barraza
2: Sí,
0: que está ahí?
2: sí.
0: A ver
2: Pancho
0: qué.
2: Barraza.
0: Y le siguió todavía.
3: ¡Perro madre! Y anda queriendo pelear. Al otro no le mete la madre.
0: ¿Por qué?
3: Porque a pesar de por todo, todavía la prensa le hizo su.
0: ¿Por qué es mi compadre? Digo. Agarro curo porque Pancho Barraza nomás se ríe, digo.
2: Pues oigan, ahí para qué meterse. ¿Pero quiere tiro con Julio Preciado?
0: Es el otro más porque lo aprecio, pero también que vaya.
2: Oiga, pero mire, le voy a decir todo para la gente que diga, pero pues ¿por qué? En contexto, todo esto sucede justo cuando empieza la gira y que al coyote le cancelan la visa para venir a Estados Unidos. Entonces estaba lo del Capibara Tour. Y en su lugar metieron a Julio Preciado. Y bueno, pues ahí inicia todo. Ahora, ¿quién inició todo? Ya vimos, ya hablamos anteriormente. Y bueno, pues el coyote respondió.
0: Sí, pues sí.
2: Simple.
0: Sí. Simple y sencillamente así. Pero bueno, señor Mondragón, algo que quiera agregar el día de hoy antes de irnos. ¡Vámonos! ¡Vámonos!
2: Nada, oiga, nada más decirle que bueno, pues también la Karina León ya terminó sus presentaciones, muchas. Allá en el Sphere de Las Vegas le fue muy bien, estuvo Cristian Castro, después de sin Cristian Castro, qué bueno que vinieron a verme a mí y no a Karim León.
0: Qué verga, Cristian Castro es un personaje.
2: Y bueno, pues lo invitó Karim, estuvo muy perro, la verdad, bien por los que fueron, los 20,000 que no vieron a Karim, bueno, pues va a estar acá en Los Ángeles, vengan y véanlo también.
0: Exactamente, en Ontario también.
2: No va a ir que al cabo.
0: Ay, ay, ay. ¡Ahora!
2: Como el Indomable TV, estoy en Instagram y en Facebook. Tómese un tehuacán, oiga, porque anda muy cruda.
0: De
2: ¿Y
0: más.
2: Tú te quedas aquí? Con las alcohólicas de la radio.
4: No,
2: de buenas tardes. Con la patrona y la chupitos, la Stephanie. Ay.
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0: pues estaban ustedes con el pendiente.
1: Nosotros todos los días.
2: Sí, claro que sí.
1: Aunque usted no lo crea, don Chile, está aquí donde nos ve. Siempre tenemos el pendiente de decir, irá, amanecería el viejo.
0: No sea grosero, estamos más vivi. Es más, toco, aquí donde me ven. Yo como te veo, yo a ti, patrón, por ejemplo. Siento que te voy a enterrar yo.
2: Okay. Yo pensé que iba a decir aquí como me ven, pues, también he sufrido decepciones amorosas.
0: No, no, es que ahorita los jóvenes y las jóvenes y todo. Se burlan mucho de uno, que porque ya está viejo, que porque uno ya está cateado, que porque uno ya está... ¿Cómo se ven? Yo me vi. ¿Cómo me veo? No creo que vayan a llegar con esa vida que llevan.
2: ¡Ay, no sea malo!
1: La suerte que nos desea.
2: Ay, gracias por sus buenos deseos.
0: Yo nomás les digo, pues, con esa vida que llevan hoy todo el día ahí chichaos ahí. Nosotros, gente de campo, gente de trabajo, ay, que nosotros... Nosotros andamos para arriba y para abajo temprano.
2: Eso que ni qué, sí es cierto.
0: Y es más, nosotros ya cuando en el rancho, ya cuando las gallinas se empezaban a subir para allá, para el árbol,

0: Ey. Y era señal que nosotros teníamos que irnos a acostar.
1: Sí, es cierto, ¿verdad?
2: ¿Y acá cómo lo hacen, Chilo?
0: Acá, pues, nomás le digo esa mental, Alex, dale como vaca, dale como...
1: dale como vaca.
0: Porque usted...
1: como gallina.
0: Usted pensaba que eso que se escucha ahorita aquí de fondo, esto, pues, esto es... eso es un botón que le pica aquí el patrón para que se escuche, pues, como fuera rancho.
1: ¿No era el rancho?
2: Don Chilo...
1: ¿Qué pasó?
2: No tiene que balconearnos, es radio, es imaginación.
0: Sí, pues, pero mucha gente sí la cree. Han de tener gallos, de tener vacas, de tener caballos. Y ese hijo el patrón.
2: ¡No, que la canción!
1: ¡Tómela! En una esquina, Don Chilo, y en la otra, el patrón.
0: Pues es que no se la creban, pues, así la gente, pues. Oye, ya les platiqué yo cuando yo vendía sandías.
3: ¿A poco?
1: ¿Usted vendía sandías?
0: Sí, yo vendía sandías.
1: ¿A poco?
0: Sí, ya les conté cuando un día llegó un cliente.
1: A ver.
0: Y dijo, quiero comprar una sandía, me dijo.
2: ¿Qué y qué?
0: Pues dijo, quiero comprar una sandía, pero me dijo, a ver, pártela para ver si está colorada por dentro.
1: Ah, no, pues sí.
0: Y le dije yo, no, señor, ¿sabe qué? Oiga, pues yo lo siento mucho, pero pues no puedo yo hacer eso.
1: ¿Ah, no? ¿Por qué?
0: No puedo partir esta sandía, a ver, está colorada por dentro. Yo nomás vine con puro...
1: ¡Au!
0: Golpe, yo sé si la sandía está buena o está mala.
1: ¡Ah, la sandía!
2: Oye, lo bato a la sandía, nomás le hacen así, ¿y saben?
1: ¡Ah, esta está madurita! ¡A esta le falta! ¿Eh? ¿Es cierto?
0: Pues fue lo que yo le dije, pues... Y me dijo, señor, ¿sabe qué? Dijo, si no está colorada por dentro, si no está colorada por dentro, no la voy a comprar. Es más, le dije, yo te apuesto $100 a que esta sandía está buena, está colorada por dentro.
1: ¿Y apostaron?
0: Le aposté, pero en eso que estamos.

0: esa sandía que estaba blanca, que no estaba colorada por dentro. ¡Ay! ¿Y qué creen que les dije, queridos amigos?
1: ¿Qué le dijo?
0: Le dije, pues cómo no va a estar blanca con la mendiga espantada que se acaba de pegar la sandía. ¿Cómo?
2: ¡No sea manfrey, don Chilo!
0: ¡Pues sí! Cualquiera se pone blanco del mendigo miedo.
1: Está bien bueno.
2: Ah, ya regresamos.
1: Te paso ahora, sí.
2: Te paso de lanza, viejón.
0: Estoy escuchando el radio. Todavía ando blanco yo del miau.
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